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0: Está más chida la otra de gogueo, pues, Venancio.
1: Aguante, ahorita te la programamos. A ver, permíteme.
2: Lo que pidas, príncipe, lo que pidas, príncipe.
1: Lo que tú quieras, bebé. Hoy, porque es tu día.
2: Hoy, solo por ser tu cumpleaños, basura cósmica, vamos a ponerte la canción que quieras. Ahí está, mira.
0: Eso.
2: Ya aquellas está. Personas que quieren felicitar a mi amigo el Puma, lo único que tienen que hacer es que escribirnos, llamarnos, mandarnos un mensaje de audio al
1: 961-504-9JUN
2: es igual a 91 para que lo feliciten a mi amigo el Puma.
0: Que depositen para las cheves,
2: te deseamos muchas,
1: pero muchísimas felicidades.
2: ¿Cuánto es que está cumpliendo esta basura hoy?
1: 61 años.
2: 61 años, Puma.
1: Y lo pueden felicitar con la frase, yo te la rompo, Puma.
0: Y la PAM ya me representa.
2: Hija de la tostada.
1: Ya paga medio pasaje, pues, en
2: el camión. No digas eso.
0: Siempre y cuando haya lugares disponibles, dice el colectivo, pues.
2: Vamos a saludar con mucho gusto al Puma Intergaláctica que está allá en Tapachula. Un abrazo hasta la ciudad de los guacaleros. Puma, ¿cómo estás?
0: Pues tío, aquí andamos ya echando despadre con toda la raza. Hoy hubo puro majizado en coche, en carro, en moto. No.
2: ¿Por qué, mami?
0: Pero fuera de eso estamos bien. Fuera de eso estamos bien.
2: Todo en orden.
0: Sí, todo en orden. No falta los cafres. Pero todo bien.
1: No le digas así a la piba, por favor.
2: No estés hablando, por favor, así mi amigo el choque.
1: Ese también es medio cafre. El choque no va a estar
0: hablando. Yo hablaba de los cafres de aquí, de Tapachula, de allá no.
1: No, pero ese también es cafre.
2: Yo creí que hablaba de los cafres de la agrupación de reggae. Pero no, habla de los que manejan.
1: No, ese también fuma hochis.
2: Un abrazo, mi querido Puma Intergaláctica, hasta Tapachula en el 94.7. Y vámonos hasta San Cristóbal. Saludamos con mucho gusto al señor Peruzzi.
0: Caso ha llegado,
2: como siempre. ¡Adelante!
1: ¡Tecomán!
2: ¿Cómo no ha llegado?
0: ¡Celtic Tecomán! 10-4 Comanche Blanco. ¡Ay!
2: Ok, fondo, por favor.
0: ¡Ya llegó!
2: A ver, fondo de puntualidad, por favor, doctor.
1: Claro que sí, permítame tantito.
2: Por favor, doctors.
3: La puntualidad es ser de caballero.
0: ¿Y qué más fue?
2: Ahora fue, dilo, fue basura.
3: Ya todo quiere, ya después de su boca, ya.
1: Ay, qué rico, dos para llevar, porfa.
3: Puntualidad. Déjate, me acuerdo.
2: Es deber de caballeros. Cortesía de rey.
0: Esa jalada.
2: Hábito de gente de valor. Y costumbre de personas bien educadas.
0: Ahí está el detalle, dijo el Chocoprispi, pues.
2: La puntualidad.
0: Es de animalito de monte, no gente.
2: Es regla de oro. Si estás 5 minutos antes, estás a tiempo. Claro. Si estás a tiempo, ya estás tarde.
3: Estás 5 minutos tarde.
2: Si estás tarde, ya no estás. La puntualidad significa alma de la cortesía.
1: Yo soy Tim Sheldon.
0: Con razón a mi vecina, como que se la dejaron muy tarde porque te dije chamaquero.
2: Ay, no.
1: No, yo sí soy Tim Sheldon.
2: ¿Por qué Tim Sheldon?
1: Siempre llego tarde.
2: No creo.
1: Sí, es porque no quiero llegar, pues por eso llego tarde.
2: Hija de la tostada.
3: Sí, no creo.
2: Pero
3: sí.
2: Vamos a saludar con mucho gusto al señor Peruzzi, rey de la brecha virtual. Peruzzi, ¿cómo estás, príncipe?
3: ¿Cómo está? ¿Puedes saludarlos? De verdad. Todo contento, happy, de verdad.
1: Hoy viene contento.
3: Llueve y llueve en San Cristóbal, pues.
1: Qué rico.
3: Ya nos hacía falta un poquito de esta agua. Lo único que me preocupa es que siga lloviendo así. Porque si no hay que sacar la for gran lanchona, pues. Sí, pero de ahí todo Felipe y con tenis, pues.
1: Me agrada cuando está lloviendo allá en San Cristóbal. Porque sí. Peruzzi saca su lanchona y ahí se anda grabando, sí, pues, en su lancha, pues, sabrón. Nunca
3: dime tú cuándo en Berriozábal vas a poder
1: nunca,
3: hacer
1: nunca, canal, nunca. Oh. Nunca, porque allá en Berriozábal. No, porque allá sí funciona el drenaje pluvial, carnal. Allá sí funciona.
3: Aquí también, nada más que se tapa, pues, tanta basura.
1: Ey, no le digas así a la pigua, porfa. No le digas. No.
3: Los de Tuxtla pudieron utilizar lancha. Pero luego dejan abiertas las coladeras y se lleva la gente.
2: Ay, no. No digas eso.
1: No es. Pero bueno.
2: El año pasado fue
3: como 3-4 gente se fueron pues, en este negro.
0: Ahí siguen haciendo más fraccionamientos, basura.
3: Estoy hablando de ese. Ya vieron ese calle que está haciendo un fraccionamiento y no quiero decir dónde. Porque ¿otro? No me acuerdo el nombre. No, pero la calle pasa encima de las casas, pues.
1: Ah, borra.
3: Sí, vas arriba de la calle. Estás en la azotea de las gente. Pues ya aparece la hormiga aquí, ya.
1: No manches.
3: De verdad, sí.
1: Me imagino que ha de ser como subida a un peñasco o una montañita por eso.
0: Ah, sí.
3: Montañona, creo yo, porque sí.
1: El Everest,
3: se ven las casas, pues, de dos pisos, pues. Y la calle arriba, pues. Dice este señor. Viendo. Ya vino a levantar la barda de su sorteo, porque si vos estés caminando aquí, nomás se pasa así de volada, pues, dice, a la casa del señor, dice.
1: Dice, pues, la otra también vez.
0: Que con...
1: La otra vez, mi
0: hay capres del volante y haciéndolo arriba de la
1: otra
0: casa.
1: La otra vez estaba diciendo una mi conocidita. Estaba diciendo, ¡hola! ¡Ey, miralo! Allá va un ovni, lo grabemos. ¡Qué ovni, mamacita chula! No es ovni. Hasta allá llega ya la montaña, pues ya está formada la gente, güey. Ya está. La lucecita de la gente, güey, de sus casas allá arriba la montaña, güey.
3: La otra talla. Ahora era entiendo, verdad, que era verdad. ¡Viene mi memoria! Un lapito que lo subí, puede que hasta el Jaime Maussan pues lo reprodujo, güey.
1: ¿Cómo?
3: Sí. Un video que grabaron acá en el San Cristóbal desde
0: una tienda. Ah, pero eso te lo robó.
3: Por eso, pues, papi.
1: Ya lo dijo, pues, que lo robó.
3: Sí, pues.
1: Ay.
2: Ahora, bueno, doctor. Muskai.
1: Lo que Perú se acabó de
0: decir. La tuya, que no me ladre, por
1: si acaso. Exactamente.
2: Él quiso decir es...
0: Eso. Es el baile en la culebra.
2: Cállate, doctor.
1: Déjalo que hable.
2: Adelante.
3: Sí, entonces, me acuerdo que lo fue grabado ese la video, pues, la... Y la monte, pues, la noche, pues, se veía, pues, de verdad, por Dios santo, que fueron artefactos químicos meteorológicos de ese llamado OVNI, tío. Objeto cabecillo no identificado, pues. Así se veía, pues, las luces como destellaban a lo lejos. En la video se escucha decir, ¡ey, May, míralo, míralo! Es un objeto violador no identificado, dice, no, dice. Y la neta, yo sí me puse a hacer un estudio especializado, un análisis de ahí con la tecnología que ya contemos en la noticia, pero sí, donde podemos ver cuánto, sí, cuando podemos ver real o es inteligencia artificial. Este video era completamente real, sí, así como lo escucha usted. Este video que fue grabado aquí de San Cristóbal fue hecho real. Nada más que hay un pequeñito detalle.
1: ¿Cuál?
3: Ese detalle es que estaban grabando una comunidad que ya se alcanza a ver desde acá en San Cristóbal. Y con los árboles que hacen pues que las lucecitas parpadeen pues.
1: Sí. Lo mismo pasó pues. Te estoy diciendo pues güey que ya en la montaña eso ya se alcanza güey.
2: ¿Qué sí. montaña?
3: De don Lauro.
1: Ya se alcanza a ver pues las lucecitas de las casas, güey, en la montaña, güey, ya se alcanza sí. a la mitad de la montaña. Güey, neta.
2: Con este tipo de aire que tenemos no se ve, doctor.
1: Sí se ve, man. Sí se alcanza.
3: Cada a ver. Vez que estés echando pasión ahí en el motel y los amorosos, fíjate bien, vas a ver que ahí se da cuenta, pues de allá en Berriozábal ya se ve
1: lo mira, del autotel Los Pinos de acá. Ajá. Como está en el barco, sí lo vas a poder. Sal, asómate a la ventana en el número 17. Abre la ventana y se alcanza a ver. Ahí se alcanza a ver.
2: ¿Cómo se llama este que sabe, no, basura cósmica?
1: Me han dicho.
3: Pigua, ¿cómo se llama el motel donde tiene ese su alberquita así como con terracita? Jacuzzi, que se ve toda jacuzzi. La ciudad.
2: No tengo idea.
1: ¿Cómo no ay, vas a ver?
3: Sí, me dijiste que estaba muy bueno.
1: Si de la isla no sales.
3: Estaba de aquel lado, el izquierdo, el jacuzzi lado derecho. Y aparte la alberquita con la terracita, güey, para que cuando estés volando paloma, vea, se vea chido la
1: Sí, la otra vez tú mismo nos dijiste que renovaron ahí en el Enríquez, que ya no rechinaba el catre número 3, ya no rechinaba. Tú mismo lo dijiste.
2: ¿Dónde es el Enríquez, doctor?
1: Güey, si tú mismo dijiste que aquí estaba adelantito de Terán, güey.
2: Ah, le
3: tengo. No, fue donde digo, el cuarto número 5. Falseaba pues la chapa, pues siempre estaba abierto.
1: Sí, el que dijo, ¿te acordás que dijo sí, también que no hay control? Pero que le hables a la recepcionista que se llama Graciela, que está en el servicio número 1, normalmente le toca en la noche, que le hables, ella te hace paro de encender tanto el megacable como también la pantalla, ella te hace paro. Tú sí, misma lo dijiste.
0: Acuérdate, Pigua, que dijiste que ya tenías ahí tu... tu cuenta de YouTube ahí, pues ya.
1: Así dijiste, güey.
3: No, déjate la YouTube, la Netflix. Que no se estaba quejando, pues, con el colchón, pues, la otra vez, como la cama es de cemento, pues. Que el resorte de la colchón le picó al asterisco vengador, pues.
1: Sabe que y hasta comentaste que el lado izquierdo normalmente es el agua caliente y el lado derecho es el agua fría. Pero que en ese cuarto estaba al revés porque se habían equivocado. Tú mismo lo dijiste, pues.
2: ¿Cómo pueden inventar tantas cosas?
3: Pues si tú lo dijiste, Pigua, no estamos diciendo a madres.
1: Tú mismo dijiste, sí. Además dijiste que si uno llegaba en miércoles, o sea, al día como hoy, que si pedías una chela, una latita, te daban dos y de regalo unas rufles.
2: Ay, ¿hay promo? ¿Ya te acordó? No, la promo no es así.
1: ¿Cómo era la promo?
3: De hecho, mira, aquí está escribiendo horas, el Choker, dice.
1: Ah,
3: a partir de las 9 de la noche, la Pigua entra y sale a las 12, dice. 4:17 siempre.
1: Ay, ya viste, perro, y dices que no, y bien que está diciendo.
2: No inventen, no hablen de más, bola de fariseos.
1: Nadie está hablando
3: porque
1: de
3: más. Porque el guato dijo que lo cacharon sus muchachitos.
0: Pero ¿saben otra vez quién sabe de eso? El Choker que lo lleva.
2: El Choker. El Choker sabe todo.
1: Y mentira no es.
2: Mentira es.
1: No, y mentira no es.
2: Bueno, vamos a compromisos. Y ahorita regresamos.
1: Dice todo peludo y canoso. Estaba en la piba, güey.
2: Choker está fuera de mi vida.
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9: En este momento ya estamos llegando casi a la media, señores, casi a la media, cuando ya son las 18 horas con 27 minutos.
10: Un caguamón con caraquete, papi.
9: ¿Será que sí?
10: La bella, sí, papi, es miércoles, la cuerpo lo pide, lo exige.
11: Mañana.
9: Lo mañana. Sabes.
10: ¿Por qué mañana, papi?
11: Porque mañana con el partido de la selección se antoja una michelada.
9: ¿Cuándo es el partido? Mañana.
11: Mañana.
9: Como dijera mi amigo el Chupipi, que le mando un abrazo, mi amigo Gabriel Esquinca. Lo sabe porque lo sabe. Sea sí, mi carnal. Y para algunos no pues hay día para beber, doctor. Unos beben lunes, otros
10: pues
9: martes,
10: soy el inventor
9: otros miércoles,
10: del doctor, ¿no?
9: Otro jueves, otro viernes, otro sábado. Y bueno, y los que nos cuidamos mucho. Ningún día, ya ningún
10: pero
9: día.
10: Pero de que no te ve tu mujer.
9: Ningún
11: la
9: día.
11: La neta, ¿verdad?
10: De que estés con la otra perra.
9: Ya ningún
10: y
9: día.
10: Y mentira no es.
9: ¿Qué hablas, basura? Lo que sí es un hecho es de que el día de hoy.
10: Paréntesis, Piwe.
9: ¿Qué pasión, doctor?
10: Quiero pedir una disculpa a nombre de todos los gaznates a tu señora esposa, porque todo lo que decimos a raíz de ti. No se lo vaya a creer, pues, tu pobre esposa, que es puro cotoreo.
11: No,
10: el 90% de lo que decimos, ¡váyanse! El 90% de lo que decimos es verdad, 10% es mentira.
11: Acuérdense que la pigua es soltero. El casado es Fabián Samayoa. Sí.
9: Está chavo todavía.
10: Y lo sabe tu mujer, ¿no?
9: Pero sí está chavo todavía, papi.
10: Así me has dicho la otra vez que te corrieron en tu casa.
9: Está chavo, hijo.
11: ¿Cómo lo sabe que sí te corrieron, güey?
9: Está chavo.
10: Trabajo de investigación investigativa, pues.
11: Pero
10: así está mi marido contigo. Hace un rato sí. Ahorita no me acuerdo.
11: Y si me acuerdo.
9: Y si me acuerdo no pasó. Bueno, muchachos, vamos a lo que truje, chincha, como dicen en el pueblo. Lamentable noticia para los que no están enterados. Y como dijera el señor Peruzzi, ¿esto y qué afecta la economía? Dijera, no, afecta a los americanistas. Ya se anunció.
10: ¿Qué afecta la economía, papi?
9: Ya se anunció la salida de André Jardín. De la dirección del AME.
10: ¡No manches!
9: Se va un histórico.
10: ¿Qué histórico va a ser ese?
9: Se va un crack del nido.
11: Adiós para siempre. Adiós.
9: Muchos se preguntarán, bueno, ¿y qué pasó? Ya suena muy fuerte el nombre de Guillermo Almada. Suena muy fuerte el nombre de Guillermo Almada.
11: Pero está, no que sigas con películas.
9: Pero
10: con razón, pues, don Almada, pues ese va a llegar chavalate.
9: No, pero no es ni uno de ellos, güey. Lo que
10: imagínate
9: sí es
10: lo va a amenazar, pues, don Mario Almada, puede decirle, o juegan bien, hijos de pero tra, tra, tra, tra, tra, tra, tra, cachorra.
9: Lo que tiene que saber la banda
12: es
9: que
12: de los de Colombia no va a estar hablando.
9: André Jardín simplemente no va a seguir María en el AME. Porque pidió refuerzos y de los que pidió
10: ni uno.
9: Entonces, como ya se tenía un equipo parchado, le dijeron
11: ay, que se para... indignó la nena. Ay,
9: le dijeron que para ese
11: se indignó la nena.
10: ¡Exclusiva! Lo que ya se sabía, hoy se reafirma. Entre los mismos jugadores de la América se andan parchando.
11: Ya, eso ya lo sabíamos.
12: Lo que sí es, se me hace hecho, que los de la refresquera que se andaban besando eran de la América,
11: güey. Yo creo que también es.
9: Lo que sí es un hecho es como no le aceptaron los refuerzos que él pidió, que él solicitó. Ay. Pues dijo, ¿saben qué, señores? Pues les entrego lo que nunca ha sido mío. Es de ustedes.
11: Claro. Aquí tengo, ¿no? Esta que estoy, alegre, güey.
9: Mocos, entonces lo que pasó es que si no llegáramos a un acuerdo, pues mejor me retiro. Y el señor Jardín ya anunció su salida. Como no se le

0: Ahí lo dio a conocer y dijo, me quedo en el América si respetan a los jugadores solicitados. Y como no,
1: papito, si está viendo que el Wiki los hizo campeón Cruz Azul con lo que no tenía, imagínate.
2: Las Chivas pasaron a qué nivel y sin cinco seleccionados y llegaron. Claro. Los Pumas super líderes y nunca tuvieron buen delantero.
0: Ahí sí te mira,
2: no, lata no, güey.
0: Tuvieron buena ofensiva.
1: Casi
0: no,
1: lata
0: no, no, no digas que no, lata no. Ya como perdieron, mira, dices que no. Sí, pues. Bueno, el caso es de que quien suena mucho para dirigir al AME ahorita es Guillermo Almada. ¿Él es un Pachuca?
2: ¿Un Pachuca?
0: Sí, en Pachuca. Opción para dirigir al América tras la salida de Jardine.
2: ¿Solo Almada suena?
0: Sí, hasta ahorita.
2: Él va a ser.
0: Hasta ahorita él.
1: Lo que suena también es el catre, pues la cabecera.
0: Y lo que sí es un hecho es de que.
3: Pero bueno, de la 3.
0: En otros temas. Quien anda burlándose de la selección de Brasil son los jugadores de Japón. ¡Cucos! Que le dieron la vuelta a Brasil 3-2.
2: ¡Ah! Entonces, ¿en el amistoso?
0: Ya ahí amistoso.
2: Hubo Japón le ganó a Brasil, güey.
0: Iba ganando Brasil 2-0 y de repente...
2: 3-2.
0: Y ¡cucos! Los japoneses, varios de ellos se burlaban. Hubo videos, hubo fotos. Y
1: lo peor que
0: dijeron los brasileños, nos vamos a topar en el mundial, muchachos.
1: Claro.
2: ¿No? No, pero ¿sabes qué es lo que sí estuvo chido? Es que los sudafricanos que se van a enfrentar el día de mañana contra México ya llegaron a nuestro país en un partido amistoso y lo recibieron con mariachi.
0: Ajá,
2: y adivina qué canción les pusieron en el mariachi.
0: México lindo,
2: no,
0: y qué
2: dice. El son de la negra.
1: El son de la negra.
0: No. Andas de chistoso, venado.
1: No, estoy chistoso. Pero ¿por qué
0: de chistosito ahí otra vez?
1: Güey, no, es, sí es cierto.
2: Pero sí es. Mira,
1: sí,
2: no
1: le pusieron el son de la negra. Dégrate, mis pesares.
2: Y ya, no soy yo, eso es lo que dije. Eso le pusieron, güey.
0: No,
1: ahí está la
0: video, venado.
1: ¿No? Ahorita vamos a buscar, espérate. Lo vamos
0: venado,
1: a buscar,
0: deja andar comiendo a ese tipo de gente así.
2: Ya ves, ya ves. ¿Para qué no andas bien informado? Ya ves,
0: no hay ningún video. A ver, muéstrame el video.
2: Te voy a mostrar otra cosa para que te la comas toda, pero.
0: Ay, Dios. No, muéstrame el video. El video, ¿dónde está el video? A ver si es cierto. Aguanta. A ver. Yo con pruebas, doctor, con pruebas.
2: A ver, permíteme.
0: Lo que sí les puedo decir que faltan 8 días, 5 horas, 25 minutos. Así te digo, tu querida,
3: aquí traigo la prueba de embarazo y no le hiciste caso.
0: Para la fiesta está, mundialista, mira, muchachos. A ver.
1: Iban bajando del autobús, papi.
0: Quítale el fondo.
1: ¿Qué canciones?
0: Pero no se lo están cantando a ellos.
1: Sí.
0: No,
1: ah, no, se están cantando al aire, pues.
2: Sí, bueno, están cantando al aire, pero en su recibimiento, güey, perro.
0: ¿Y qué cara pusieron aquellos?
2: Güey, no la entienden.
1: No la entienden, pues.
0: ¿Cómo no? Si son políglotas, güey. ¿Cómo no le van a entender? Hablan varios idiomas.
1: Es otra cosa, pero no lo entendí.
0: No creo. Hablan varios idiomas.
1: Mira, ahorita te lo voy a mandar ahí el grupo para que lo vuelvas a checar, papi.
2: Sí, okay, porque no cree, güey, te incrédulo.
0: Lo que sí es un hecho es de que faltan 8 días, 5 horas, 24 minutos para la fiesta mundialista más importante de toda la aldea global.
1: Digo, estoy bien
0: 8 días, doctor, no 8 días. La pregunta es, ¿va a haber clases en 8 días?
1: El baile del culebre.
2: ¿No viste lo que pasó? Pues los de la CENTE estaban tirando hasta las estatuas allá en la Ciudad de México de los futbolistas.
1: Es bien, porque ya están procurando bloquearle el aeropuerto.
0: No, yo considero que para esa fecha vamos a tener clases.
2: Sí, porque para que se haga lo que coloquialmente se hace en todas las aulas en fecha mundialista.
1: Pues mira, Piwa,
2: que verlo, ver, que hoy no dar clases y ver el partido de la selección en la hora de clases.
3: Del Piwa no vas a estar hablando.
1: No, pero señor Piwa, quiero decirle que hoy ya dijeron los señor Justicia. Ajá. Que ya hay un planteamiento para el revocamiento de este asunto de lo que están pidiendo para que ya puedan regresar a clase. Que lo vayan a aceptar es otra cosa, pues.
2: Okay.
1: Ese es donde los califican los exámenes para
2: su saludos a mis amigos y corresponsales de la Mascadera. Ajá. Que nos acaban de enviar una imagen, no sé en qué colegio, debe ser en el colegio Pinchurriendo donde trabaja la Pigua.
0: ¿Qué pasó, doctor?
2: Donde el día de mañana van a transmitir el partido en ese colegio. El partido de la selección de Sudáfrica.

0: África contra México. El
1: y
0: día de
1: las
0: mañana.
1: Criaturas, papi. No, las
2: ahí lo van a leer. ¿Qué dice, güey? Lo que cree que le llora.
0: Yo viendo un México contra Sudáfrica otra vez en la escuela, pero ahora como conserje, atentamente la pigua.
1: Imagínate. Pigua, no te dejes, pigua. Yo soy asistente técnico multitarea de la Dirección de Asuntos sin Importancia.
2: Vámonos a compromiso, señorita. Regresamos a esta bola de piltrafa.
0: Son las 6:37,
1: pero te gusta, perro.
0: Y no solo le gusta, le encanta.
1: Le encanta. Ay.
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0: más en este instante, ya son las 17, 7 menos 15 minutos, 7 menos 15 minutos, y el día de hoy invitamos a toda la sociedad que se comunique con nosotros, porque en este instante nos vamos con Chiste Pirata Fiero y Viejo. ¡Adelante, venado con la tunca!
1: ¿Qué le dijo una pera a otra pera?
2: Espérame
1: tantito.
3: ¿Por qué son así, pues?
4: ¡Papá, papá, pregúntame! ¿Qué se siente tener un hijo tan guapo?
0: No sé, hijo, pregúntale a tu abuelo. ¡Chiste pirata!
3: ¡Viejo! ¡A ver, venato! ¿Cómo se llamaba el padre de E.T.?
1: E.T.
3: Don E.T.
0: ¿Qué le dice el 2 al 0?
1: ¿Qué no gringo? Sé, no cero. Sé, güey.
0: ¿Qué le dice el 2 al 0?
1: No sé.
0: 20 conmigo. Ah. ¡Chiste pirata!
1: ¡Viejo!
3: ¡Viejo! Este chiste es del tío Mocha.
0: A ver.
3: Tío Mocha, ¿cuál es tu plato favorito? El hondo, sin duda. Cabe más comida, dice.
0: Chiste pirata.
1: Viejo y viejo.
0: Si el público quiere mandar uno, que lo envíe.
1: Mientras tanto, 61-61-50-491. ¿Cómo le decía Camilo VI a su mamá?
3: ¿Cómo es esta?
1: ¡Ay, qué rico!
0: Elimínate.
1: ¡Ay, yo por qué!
0: Elimínate por rupestre. Sí. Elimínate.
1: ¡Ah! Pero yo no tengo la culpa. Yo no lo contesté.
0: ¡Chiste pirata!
3: ¿Qué es un burro?
0: Viejo.
3: ¿Qué es un burro con una sábana?
0: ¿Qué hace?
1: Un burrito sabanero.
0: Pero no se lo quemes, basura.
1: Se quemaron el otro. Yo voy a decirlo, pues, y él lo quemó.
0: Vamos a ver qué es lo que dice la suciedad.
5: Le dice el maricón al otro: oye, traigo los ojos rojos, tráetelos.
0: ¿Qué se pone Superman cuando sale de la ducha?
1: Super toalla. No. ¿Qué?
3: Superfume.
0: Superfume. Chiste pirata.
3: ¡Hey, Pipa!
0: Viejo y viejo.
3: ¿Cuánto gana un arquero? Es que está debajo de 3 palos.
1: ¡Ah!
0: Elimínalo. Elimínalo por rupestre. Elimínalo.
3: ¿Por qué, pues, si es el portero?
0: Por super rupestre. Elimínalo. Chiste pirata.
1: Viejo y viejo.
0: ¿Qué le dijo un poste a otro poste?
3: Ahí vienen los karateka.
1: No sé, ahí viene un portero.
0: Electricidad.
1: ¡Ah, la ya,
0: bueno!
1: Vamos a ver qué es lo que dice
0: la suciedad.
6: Hijito, ¿cómo te fue en la escuela? Bien, mamá. ¿Qué vieron? El aparato reproductor masculino. Ah, bueno, ¿y qué más vieron? ¿Cómo la patrulla se llevaba al maestro?
0: ¡Chiste pirata!
1: ¡Viejo! ¡Ese estuvo chido, perro! Vamos con otro audio.
7: Tiene un hombre caminando al lado de un panteón cuando se encuentra una niña a medianoche y le dice: oye, niña, ¿no te da miedo caminar sobre el panteón? Pues cuando estaba viva, sí, le dice.
3: ¡Ahorita que me acuerdo! ¡Espérate!
0: Chiste
3: ese
0: pirata.
3: De ahí una historia, pero ese
1: al ratito es la historia, carnal. Ahorita estamos en ronda de chiste.
3: Ay, no. Agarra la mujer del Venancio y dice: amor, no hay jabón en la baño. Me tuve que bañar con este jabón de pulpo. ¿Te bañaste con la detergente? No, con el vecino, dice.
0: Chiste pirata, fiero y viejo, ¿qué dice?
8: ¿Qué le dijo el excusado a Superman? Tendrás muchos poderes, pero conmigo te sientas.
1: ¡Ay, el choque! Ese choque eres un loquillo.
3: Ayer leí un letrero que hizo así zurrarme los pantalones. ¿Así? ¿Por qué decía? Baño cerrado.
1: Esa onda.
0: ¿De dónde son los mayas?
2: De Miami.
3: De Miami.
2: De
3: Miami.
2: De allá de la tierra del Puma.
0: Chiste pirata.
2: Fiero y viejo. Ya viste, le escribieron un chiste para el Puma. Dice, ¿qué le dijo una mujer bonita al Puma? Luego te hablo.
3: Y no me habló. Agarre, dice, disculpa, ¿te puedo invitar a salir? Estás loco, güey. Tengo un novio y lo amo, güey. Ah, bueno, sí, te pues dígale a su novio que yo vengo por usted porque yo voy a cerrar la tienda, dice.
0: Adelante, Puma, chiste pirata, fiero y viejo.
9: Claro que sí, le dice, oye Manolo, te vendo mi caballo. ¿Y para qué quiero un caballo, Venado? Qué amargados salieron ustedes, ¿no?
0: ¿En serio, güey?
2: No manches, güey. Ese chiste viejísimo.
9: El chiste del Venancio me lo acabo de inventar ahorita.
2: No es cierto que inventé, es viejísimo.
3: Cuando dos cieguitas con harta sed en la calle, pues. Dice, ojalá lloviera, dice. Conteste el otro, ojalá yo también.
0: Elimínalo también al
3: otro. Este pirata.
10: Eliminado.
2: Ahora son cortes 6:53.
3: Ya no quiero jugar al rompecabezas. Al aire.
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3: Che, buenas tardes, buenas noches. Dependiendo de dónde nos esté escuchando. La historia que hoy viene a cargo de Carmelo. Allá, no puedo decir de dónde más o menos qué altura, pero es aquí de la zona costera de Chiapas. De hecho, dice que es un lugar muy famoso de vacacionismo. Dice que la historia comienza así, dice. Pero sí, buenas tardes. Quiero comentarte una historia que anda rondando aquí en la zona y no galáctica, dice. Yo, caray, pues, dime qué pasión. Dice, es una historia que se da aquí en las costas, dice. No me menciona el lugar y tampoco le pregunté, pero me dice, es un centro, es un lugar donde viene mucha gente. Que a menudo ni cuenta se dan de lo que pasa. Deja de platico. Fíjate que hace algunos años, cuando yo era más chamaquito, dice. Te estoy hablando de hace unos 20, 25 años aproximadamente. Por lo regular en la tarde, nuestros papás, se dice, no nos dejaban ya ir tarde para orear al mar, pues. Siempre estaban echando fútbol aquí cerca, la única calle que había y de hecho que hay, dice, pues. Porque si hay más calles adelantito, pues, se va recto la calle, pues, y se va por otro uno. Luego sale para la otra playa, luego la otra playa más adelante. Pero los que éramos de antes, pues, 20, si éramos poquito, dice. Me acuerdo que estaba mi compañerito que se llama Manuelito, dice. Pues le decía, Manuel, agárralo. Tenía su hermanita. Se llama la Petrita, dice. Sí, estaba el Manuel y la Petrita. La Petrita era una niña chiquita, dice. Y bueno, ¿qué pasó, compadre? Pues le digo. No, antes, pues no nos dejaban. No jugábamos aquí en la calle. Casi no había luz aquí. Así como ahorita, dice que falla mucho la transformador, pues. Pero antes, puro cantil andábamos, pues. ¿Cómo cantil? Sí, la lámpara esta, pues, de petróleo, pues. O las velas, y andábamos aquí. Nos dormíamos temprano porque no había tele y solo se escuchaba el... Cómo pegaba, pues. Cómo este asunto, pues, de las olas en la mar, dice. Todo bien tranquilo, bien sabroso, dice. Pero bueno, dice. Pasó. Pasaron los días, pasaron las noches, dice. Y Dios Padre Santo, un día se nos ocurrió ir a jugar por la orilla de la playa. Eran como las 5 o 6 de la tarde y ya lo habíamos hecho algunas veces. De hecho, hasta nuestros papás no se preocupaban tanto porque sabían que a las 6 ya estábamos llegando a casa. Seguíamos jugando acá fuera de la casa. Ese día me acuerdo que Manuel, la Petrita y otros tres amigos que estábamos juntos echando fútbol, dice. Con coco, pues, porque que no había pelota, dice. No era como antes. Ahorita, dice. No es como ahorita. Antes fue puro coco. Ahorita, puro... Ahí está. El chamaquito fue con pura pelota. Dios, pues, y todavía les duele. Pues, no. Antes con puro coco. Pues, puro... Más cuando cabeceabas el coco, pues, quedabas tirado. Pues, man, ¿y qué pasó? Fíjate que una tarde, Petrita decía que alguien la llamaba dentro del agua, dice. ¿Cómo? Sí, ella decía que le escuchaba que alguien le decía, ven, entra, dice, éntrate para adentro. Y nos quedaba viendo y decía, oigan, ¿y escucharon quién está llamando? No, dice, no hay nadie, solo estamos nosotros. No, es que alguien está hablando allá, dice, vente para acá, dice. Dámelo ya, vente para acá, no. No, dice, vente, métete. Y yo, madre santa, ¿por qué, pues? No, le digo, no está mucho ya. Bueno, pasó. Siguieron los días. Nos ausentamos como una semana sin ir a playa, estamos en la casa, íbamos en la escuela, jugamos en la calle. Pasó una semana, luego otra semana. De repente dice el Manuel, dice, hey, vos no es para allá, Loría, de temprano. Dice, no, ya son 5:30 tú. Ya está tarde, ya. Mejor mañana, más temprano que salgamos de la escuela. Saliendo nos vamos derecho a echar fútbol, pues. No, dice, bueno, de una vez. Acabo de ver, pues, que se asomó un ballena. ¿Estás loco, tú? ¿Caso hay ballena aquí? Lo vi yo, dice. Bueno, se asomaron a ver, pues. Ya fue que se asomaron, pues. Y un tío ballena, pues. No, es que lo vi el colón agarrante, dice. Qué bueno que no estaba más grande, porque si no, ay, tío, ay. Pobrecito, lo habían desclasificado, pues. Pero dice, no lo vi hace rato, dice. Achirreón, dice, no, no te creo, dice. Bueno, el chiste que esa tarde tampoco vieron nada. Pero la Petrita decía, es que lo escucho que me llama adentro, dice. Pasó, se fueron a sus casas, pero en la noche nadie se dio cuenta que la Petrita seguí escuchando la voz en su cabeza que le decía, ven, ven, ven al mar, ven a la mar. Petrita se despierta y dice, ah, caray, ¿quién me estará llamando? Dice, que le digo a su hermano, hey, mago, hey, vos, Pedro, ¿qué crees tú? ¿Lo escuchas que lo están llamando? Dice, no, nadie, duérmete ya, dice. Pasó. Pero al Pedro se le hizo normal, dice, pues ya se despertó mi hermana, ya ni modo, ya mañana, pues, otro día con más calma lo checamos, dice. Y entonces se quedaron completamente dormidos. Pero al despertar, se dieron cuenta que Petrita no estaba. Petrita había desaparecido. Petrita ya no estaba ahí en su cama. La mamá empezó, ¡Petrita! ¿Dónde estás? ¡Ya te vas a ir a la escuela! Y nada de la Petrita. ¡Ey, Petrita! Y le dice, ¡ey, viejo! Dice, ¿no has visto a la Petrita? Dice, ya es tarde, no está en su cama. Dice, ¿cómo vas a creer? Capaz ya se fue a la escuela. No, porque aquí está el sonso del Pedro, dice. Y se van juntos para la escuela. Y el Pedro ni siquiera se ha levantado, la Petrita no. Será tú, dice, será tu mujer. Agarra, levantan al Pedro y se pone al Pedro y vámonos para la escuela. Y ahí se va por el papá a buscar al Petrita en la escuela a ver si está. Cuando se asoma, dice, hey, maestra, buenas tardes, buenos días, dice. Un pregunta, por favor, dice. ¿Qué pasó? Dice. Es que no ha venido el Petrita. No, no ha llegado, don Pascual, dice. No ha llegado, ¿por qué? Es que fíjese usted que no estaba en la casa hoy temprano. ¿Cómo? Sí, dice. ¿Caso estaba, pues? Dice. Ah, caray, pues acá la escuela no ha venido, dice. El Pedro es el primero que ha venido, pues. Dice, Pedro, qué gusto de verte. Y entonces dice, no, no, el Pedro es el primero. Dice, ah, bueno, lo voy a buscar a mi casa, capaz está allá, dice. Estaba en el baño y nos dimos cuenta. Regresa corriendo por el papá a su casa. Pues dice, ¡ey, viejo! Dice, ¿no, no lo viste aquí? Ya apareció el Petrita. Dice, no, dice, Pascual, no lo he visto. ¿Ya viste si no está a la vacía en el baño? No, ya lo entré a ver para adentro. Dice, no, nada. ¿Dónde estará esta muchachita? Dice, ¿dónde se habrá metido? Y pues la Petrita tenía como 9 años. No estaba grande. Entonces dice que en ese momento agarra a don Pascual, empieza a pegar carro en la casa de los vecinos. ¡Ey! Dice, vecino, dice. ¿Qué pasó, Pascual? Dice, hoy no la has visto la Petrita. No, tú, dice, ¿por qué? Fíjate que, pues no está, dice. Y ya lo llevé, dice, ¿la escuela? No, ya yo a preguntar, tampoco, solo mandé al Pedro, dice, porque lo llevé y no está, dice. Ah, caray, se va con el otro vecino. ¡Ey, vecino! ¿Qué pasó, vecino? Dice, ¿no lo has visto el Petrita? Dice, no, dice. ¿Por qué, pues? Es que fíjate que no tengo mi casa y tampoco en la escuela. Y sí, yo, dice, anoche, pues, se metió a dormir, pues, temprano, como las 8. Ay, dice. No vaya a ser que se lo haya llevado el mar, dice.
2: ¿Cómo?
3: Sí, ojalá que no, dice. ¿Por qué, pues? Es que fíjate, dice, pues Pascual, que hace muchos años los primeros que vinieron a vivir acá dicen que el mar se lleva a los niños, dice. En especial a las niñas, dice.
2: ¿Cómo? ¿Por qué? Dice.
3: Fíjate, te voy a contar una historia, dice. Dice, los primeros habitantes de aquí de la comunidad, pues de aquí de la colonia, dice, cada rato se les perdían las niñas, dice. Por eso casi no les gusta tener niñas, porque... porque rápido se lleva a las niñas, entre 8 y 10 años. Hay más o menos, no aparecen, pues. Entonces, ah, caray, ¿será que será tu verdad? Vamos a buscarlo, dice. Vamos a, dice, no salimos de duda aquí. Aquí, viendo a buscar ya la playa, dice. Vamos, dice. Ahí se van los dos, dice. Pasan por su casa, dice. Ey, ya, dice. Voy a ir aquí donde está la playa, dice, a ver si la muchachita no está allá. Dice, me acompaña a mi compadre. Sale, viejo, de todas formas, le voy a preguntar a las vecinas, dice. Sale. Y tan busque y busque. Se fueron caminando. Se echaron como sus 5 kilómetros. Regresaron a la casa, no la encontraron. Dice, Petra, no la encuentro. Dice, no ha venido, no, dice. Pues ya se empezó a espantar ya el señor, la señora. En eso ya el vecino agarra, dice, no, esto no es normal, dice, ya, ¿qué va con el otro vecino? Le dice al otro vecino, ya eran como unas 15, 20 familias que vivían ahí ya, dice, ya, que se empiezan a organizar los hombres y mujeres, pues, 10 parejas para un lado, 10 parejas para el otro lado, los niños concentrados ahí cerca orilla de la playa, y para que no nos perdieran de vista, los más grandes pendientes, los más chiquitos, dice. ¿Y qué pasó? Le digo. Regresaron como por ahí las 5:30 de la tarde. Y nada, pues. Dieron aviso a las autoridades, pues, de aquel entonces, para ver qué podían hacer. En eso llegó el seguridad pública, dice, llegó el largo entero, el Cruz Roja, los chismosos, ya era un mar de gente, dice, aquí por buscando la Petrita, dice. Ah, caray, dije, si estuvo. ¿Y qué pasó, pues? Pero salió un viejita, dice. Y dice, hey, vos, Pascual, dice, tu niña no va a aparecer ahorita, dice, va a aparecer mañana, dice. ¿Cómo? Pues, dice, señorito, ¿por qué? Dice, la niña se la llevó la encantada de la mar, dice. ¿Cómo la encantada? Sí, hay una mujer que viene por las criaturitas, dice, y cuando le gusta ella la regresa, dice, pero vamos a hablarle para que te la regrese, dice. ¿Y cómo es eso? Mira, dice, vamos a preparar esta poción, dice, vamos a poner estas hierbas, vamos a poner esto, esto. Dice, le dio una lista de cosas que tenía que comprar, dice. Desde alcohol hasta albahaca y no sé qué tanto, dice. Arreglo floral, que no sé. Antes, dice, dice, bueno que viniste en este hora para cual, dice. Es buena hora para llevarlo todavía, dice. Sale, dice, le pone el arreglo, le pone el vela, le pone el alcohol, y dice, y agarra a la viejita y te dice, te cambio a Petrita por esta donación que te estamos haciendo. Devuélvelo al Petrita. Que lo aventaron al mar, dice, pues. Se quedaron viejos viendo fijamente. Como la vela y este arreglo de flor y lo que le habían puesto, las hierbas y lo que... Se iba hasta desaparecer con la negra noche. Así como el negro oscuro del puma. Así se fue. A las 5:30 de la mañana, algo despertó a la mamá. Un latido, un sexto sentido hizo que se despertara. Y le dice, Pascual, la niña. En eso salen corriendo hacia el mar. Y efectivamente, la niña Petrita estaba en la orilla del mar, con su ropa rasgada, con el pelo marañado, con un poco de algas, así como que le había revolcado la sola, pues. Y agarra y dice, Petrita, Petrita. Y agarra nada más, las voltea a ver y regresaba la vista hacia el mar. Petra, ¿pero qué te pasó? Petra, ¿pero qué tienes? Ella con la mirada perdida, sin hablar, sin decir solo una palabra, la levantaron y la llevaron a su casa. Desde ese día, Petra no volvió a hablar. Petra no volvió a dirigirles la palabra. Es más, siempre estaba con la mirada perdida. Ella creció sin razón, sin nada. Como que algo traumático le hubiera pasado y no le hubiera regresado el conciencia. Los años pasaron y hasta que Petra falleció. Desde ese entonces, en la orilla del mar, en ese lugar en específico, después de las 8, 9 de la noche, se ve una niña de blanco sentada a la orilla del mar. Cuando los visitantes pasan y le dicen, oye niña, ¿y no te da miedo de estar aquí solita? Ella responde, sí, cuando estaba viva, sí. Y vuelve su vista hacia el mar. Mucha gente lo ha visto. Y esta historia, por eso hace rato les iba yo a comentar esta historia, porque ya no las habían platicado. Desde acá, desde la bola de gaznate, la miércoles de miedo, con la Perusi. ¡Vámonos a la corte! 7:20, bola de gaznate.

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6: Fíjense que hay algo que les voy a compartir y pongan mucha atención porque es necesario.
7: Hasta que nos vas a invitar a algo.
6: Ahí les va. Les voy a compartir las personas que necesitas en tu vida.
7: A Chihuahuas.
6: Y que son cinco.
7: Cinco personas que necesito en mi vida. Fuera mujeres de mi
6: imagino. Necesitas cinco personas en tu vida.
7: Ajá.
6: De las cinco vamos a ver cuántas tiene cada uno.
7: Ok.
6: Vale. Número uno. En inglés, papá. Número uno.
7: One.
6: Señor Peruzzi, en francés.
7: El güey.
6: No está Peruzzi.
7: El güey.
6: Señor Puma. En ruso.
7: Winnie.
6: No está el Puma también. Bueno. Número uno. Necesitas a una persona en tu vida quien te fortalezca espiritualmente. Te acerca a tu propósito, a tu fe y a tu mejor versión. ¿La tienes?
7: Sí, mi mamá siempre me manda la misa el domingo, tempranísimo me manda la misa.
6: Recuerden que son cinco personas que necesitas en tu vida. Si no las tienes, tienes que encontrarla. Número dos.
7: Two.
6: No, ¿cómo?
7: Two.
6: Two, ok.
7: Two.
6: Dos en italiano.
7: E Tiolini.
6: En portugués.
7: E Doceiro. Doceiro.
6: Número 2. Necesitas a una persona que te apoye emocionalmente. Aquella que te escuche, que te comprenda y está contigo en los buenos y en los malos momentos.
8: Ay, ama.
6: ¿La tienes, señor Puma? ¿Puma, la tienes?
8: No.
6: ¿Señor Venado?
7: Sí.
6: Ok, la primera también fue...
8: Es mentiroso, que por eso te dejó, güey.
6: La primera
7: pero
6: fue...
7: Pero me sigue apoyando.
6: La primera fue quien te fortalezca espiritualmente, Puma. Esa fue la primera, quien te fortalezca espiritualmente. La número dos, quien te apoye emocionalmente. Número tres.
7: Three.
6: Tres en portugués, señor Puma.
8: Titri.
6: Tres en austriaco, señor Venado. En alemán, señor Puma.
8: Igual que el inglés, three.
6: Esta basura. Número tres. Personas que necesitas en tu vida. Quien te desafíe mentalmente.
8: Ay, güey.
6: Se traduce al que te inspira, te enseña y te ayuda a crecer cada día.
8: Ah,
6: ¿ustedes la tienen?
7: Sí.
8: Tengo el valor y me vale.
6: ¿Ustedes la tienen? No, señor Peruzzi, estamos con las personas que necesita usted en su vida. La primera, quien te fortalezca espiritualmente. La segunda, quien te apoye emocionalmente. Y la tercera, quien te desafíe.
8: Quien te esté molestando.
6: Quien te desafíe mentalmente. Que se traduce.
8: Oye, ¿y dónde quedas a la persona que te está friegui, friegui, friegui, friegui?
6: No, esa no la necesitas, doctor. Personas que necesitas en tu
8: pero
6: vida.
8: Pero siempre están.
6: Quien te desafíe mentalmente, el que te inspira, te enseña y te ayuda a crecer cada día. Puma, ¿lo tienes?
4: Sí, claro.
6: Ok, muy bien. Número 4. 4 en inglés, doctor.
7: 4.
6: 4 en holandés, señor Puma.
4: Alcahuete.
6: ¿Cómo?
7: Alcahuete.
8: Que sea, que ya se le atoró, que le pase
7: en un palo. Alcahuete, dice.
6: Señor
8: que ya Peruzzi. Se le atoró, que le pase en un palo, dice.
4: Agüehuete, dije, agüehuete.
6: Señor Peruzzi, 4 en Sotzil. Lo contó, pero
7: no sé,
6: pero se acordó, yo creo. Ok, la número 4 es: persona que necesitas en tu vida, quien te cuide físicamente. Aquel que te motiva a entrenar, el que te motiva a comer mejor y a mantenerte en forma.
7: Sí, sí, tengo.
6: ¿Ustedes lo tienen?
4: ¿De balón?
7: Sí, sí, tengo.
6: ¿Ustedes lo tienen?
7: Sí, yo sí.
4: Sí, claro.
6: Ok. Vamos con la siguiente. Y con este sería la número 5. Persona.

0: Se amó.
1: Número 5, personas que necesitas en tu vida. Número 1 sería quien te haga ganar dinero. Aquel que te impulsa, cree en ti y abre nuevas puertas a las oportunidades.
2: Mi gerente.
1: Ustedes sabrán si tienen a estas personas en su vida. Quien te fortalezca espiritualmente, quien te apoye emocionalmente, quien te desafíe mentalmente, quien te cuide físicamente y por último, quien te haga ganar dinero.
2: Mi gerente, pues siempre me apoya y cree en mí, mi gerente.
1: Muy bien, felicidades. Rodéense siempre de personas.
3: Barba roja, le dicen.
1: Que siempre personas
2: yo
1: que
2: sí sumen. Creo en él, yo sí creo en él.
1: Siempre rodeados de personas que sumen, no que resten.
2: No.
3: ¿Te pones a mí tu mollera?
2: Sí, pues la neta es que sí.
1: Ahí está. ¿Todas las 5 las tienes, doctor?
2: Yo sí.
1: Señor Perú, ¿sí tiene las 5?
3: No tengo ninguna, voy a tener las 5.
1: Señor Puma, ¿tiene las 5, doctor?
0: No, doctor, nada más Doberman.
1: Ok, bien. Hay cosas que no se necesitan nada de talento. Ahí te va. Cosas que requieren cero talento.
2: Cero talento. La locución.
0: Ser locutor.
1: Número.
3: Pero de la empresa de enfrente.
2: Ah, eso sí también.
1: Cosas.
0: Ah, no dije de dónde, pues, güey.
2: Ah, exactamente.
1: Cosas que requieren cero talento.
2: Ok.
1: Número 1. Ser puntual.
2: Ay, ese no es un talento.
3: Llama.
1: Por eso estoy diciendo, pues, son cero cosas que requieren
2: yo cero talento. Soy muy puntual.
1: Yo cero sí. Talento.
2: Ah, eso sí.
1: Cosas que requieren cero talento, ser puntual.
2: Sí, eso sí soy muy, yo sí soy muy puntual.
1: Número 2.
2: Two.
1: Buena actitud.
2: Nah, a veces.
1: Cosas que requieren cero talento. Número 3.
2: Three.
1: Pasión.
2: Ah, sí, he hecho mucho pasión, lo vieras.
3: Ah, esto de echar patada es un arte.
2: Claro.
1: Cosas que requieren cero talento.
2: Ese número 4. Sí necesita ser talentoso para eso, man.
1: Número 4.
2: Four.
1: Ética laboral.
2: Ah, eso sí tengo.
1: A ver, señor. Señor Puma Intergaláctica, un ejemplo de ética laboral.
0: Claro que sí, ética laboral. No comerse a la nómina, no como tú, perro.
2: Es una basura. Y mentira no es, perro, ¿eh?
1: Esos ejemplos del Puma, Dios de mi vida. Todo lo que él refleja, ¿no? Miradlo, no deja nada a basura cósmica. Ok, número 5.
2: Five.
1: Cosas que requieren cero talento, esforzarse.
2: Sí, me esfuerzo todos los días por levantarme temprano, pues, güey. Imagínate, 4:30 a.m. tengo que estar despierto.
1: Número 6.
0: ¿Qué crees?
2: Güey, entro a las 6:00 a.m.
1: Cosas que requieren cero talento. Energía. ¿Es cierto? Cero talento.
2: Tienes que tener... No, necesitas tener paga para que te lo pongan, pues. Necesitas sin talento.
1: Cosas que requieren cero talento. Energía. Una más. Cosas que requieren cero talento. Aceptar que te enseñen.
2: Siempre me gusta que me enseñen.
0: pero las chichis.
2: Lo viera del...
1: Elimina.
3: Así de ya.
1: ¿Quién se cree que no está mal aire? Dios de mi vida.
2: Yo no lo dije, perro,
3: ¿eh?
2: Sí, yo no lo dije, lo dijo el Puma.
1: Cosas que requieren cero talento. Estar preparado.
2: Yo siempre estoy preparado.
1: Y por último.
0: Siempre no, lleva su reglera de. Siempre lleva su reglera de condón, dice.
2: Obi, tonti.
1: Y por último. Cosas que requieren cero talento. Hacer un poco más.
2: Mi mamá tiene ese. No, mi mamá sí tiene ese talento.
1: Igual.
2: De hacer un poco más. Lo viera cuánta comida hace. Lo viera. Pues como todo sale de la paga de ajena, pues todo lo gasta, pues la paga. 500 por diario en comida.
1: Ay, no. Ahí te va.
2: Pero cae visita, pues, y siempre alcanza la comida, güey. Y si no, alcanza para el otro, para la cena y para el otro día de desayuno. Sí, recalentado.
1: Ponme aquí el fondo de Rocky Balboa, doctors.

0: Claro que sí, doctor.
1: Aquí el fondo de Rocky Balboa, porque daré a conocer la forma del éxito, la fórmula del éxito.
2: ¡A la mecha! ¡Tú lo tienes!
1: Pongan mucha atención.
3: ¿Y por esto, qué no lo has aplicado, Pepe?
1: Y con esto vamos a ir a compromisos. Es que dependiendo cómo tú descifres el éxito en tu
2: es
1: vida.
2: Es que cómo tengas tú claro. éxito.
3: Es mi éxito, dice.
1: La perspectiva de cada quien.
2: Yo entonces. cada abrazo de mi hijo es un éxito para mí.
1: Claro, alguien puede celebrar su éxito que terminó un curso. Pero bueno,
4: yo es cada que la veo en asesoría, también. Doctor.
1: Pero bueno, la fórmula del éxito para algunos. Objetivos más reflexión más acciones. Ojo, ahí le va.
4: ¿Cómo?
1: Ahí te va, tienes que
4: comprender. Con peras y manzanas, doctor, por favor.
1: Comprensión auditiva, doctor, ahí te va. Objetivo significa saber hacia dónde vas. Ajá. Reflexión significa aprender, analizar y ajustar. Y acciones significa tomar acción cada día. Ustedes sabrán cómo lo descifran. Objetivo más acciones, menos reflexión, igual a pérdida de tiempo.
2: ¡Ah!
4: ¡Ay, Dios Padre!
2: ¡Ay, güey!
1: Objetivos.
3: ¿No podría estar así en español?
1: Más reflexión, menos acciones, estancamiento.
2: Yo conozco varios.
1: Reflexión más acciones, menos objetivos, distracción. Objetivos más reflexión más acciones igual a éxito. Vamos a compromisos
2: y volvemos.
1: Y volvemos.
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7: Bueno, lo que sí es un hecho, muchachos, manténganse al pendiente porque en gran parte del territorio chiapaneco ya está con todo Amanda.
8: ¿Amanda?
7: Amanda es el... Amanda. Es el nombre.
9: ¿Quién te mintió? ¿Quién me dijo que me ama? No era verdad.
7: No es Amanda, doctor. ¿Quién me mintió? No, estamos
8: hablando... Es bastante Amanda.
7: ¡Hola, Amanda! Entonces... No, no es Amanda, basura. ¿Para qué se va a cuidar con las lluvias?
9: ¡Mentira! ¡No la abrazo al viento!
7: No es para que se vaya, para que
9: se la vayan, comía para, todita.
7: Para que se vayan cuidando de esta temporada de lluvias, porque Amanda anda con todo ya tocando territorio. Es el primer ciclón.
8: ¿Qué es esto entonces?
7: El primer ciclón que entrará ya con todo y va, bueno, no quiero decir la palabra afectar, pero... Se forma en el Pacífico la tormenta tropical Amanda, que este ciclón ya estará tocando tierra en nuestro país.
10: Está como mi vecina, güey.
7: ¿Qué pasó?
10: Igual lo tocó Don Ciclón, fue así le decían, fue.
7: Ay, no.
10: Ahí viene Don Ciclón, fue el primero que lo me dio. Me dio
7: me decía, mamá, por favor.
10: Es verdad, papá, eso sí es verdad.
7: Pero bueno, mentira. Así es que, señor Peruzzi, ¿está la lluvia con todo allá en San Cristóbal o hoy no llovió para nada?
8: Sí, gracias a Dios, desde las 11 de la mañana cayó el primer aguacero, 2, 3, 4 de la tarde lloviendo. Ahorita ya calmó, pero se espera que siga lloviendo por más tarde. Pero
10: que doña Zebra apenas mandó su audio, miradlo.
7: Pero la temperatura ahorita, ¿qué rollo? La temperatura ahorita...
8: Nórdico, papi, nórdico, frito, sabroso.
7: Qué chido. ¿Tu tierra?
10: Está bien chido también.
7: ¿También? Sí. ¡Fa, doctor! Solo aquí hace muchísimo calor.
10: ¿Puedo reproducir el audio de la Zebra?
7: Dale, papi,
10: para que no se vaya a sentir que
7: profesional,
10: no le
7: como siempre, la Zebra.
8: ¡No creo!
7: Adelante.
11: Hola, hola, chicos. ¿Qué tal? ¡Feliz miércoles, muchachos! Bola de gaznates.
8: ¡Saludos, Zebra!
11: Clima desde Arriaga, Tonala. Comentarles que el día de hoy estuvo bastante despejado, bastante soleado. Comentarles que la sensación térmica se alcanzó los 40 grados centígrados. Hoy sí sentimos bastante calor, sentimos que nos moríamos con el bochorno. No tenemos señales de lluvia, al momento se registran temperaturas de 28 grados.
10: Ah, porque no te ha dado de alta, güey, no te van a contar tu señal.
11: Con sensación térmica de 33 grados. Se espera que la noche pues se mantenga así, que la mínima sea de 25 grados centígrados. Reporto para ustedes, Yasmín Trinidad La Cebra.
10: Muy bien.
8: Gracias, Cebrita, gracias. La única que vale la pena de fuera, pues.
10: Sí, la neta, ya. También, o sea, ya la vamos a contratar para que la metamos.
7: Muy bien, Cebra, como siempre, profesional. Gracias, señor Venado.
10: Pues, nos escuchamos mañana. Mañana, déjeme, para que la metamos, no otra cosa.
7: Gracias, Venado.
10: Ah, nos escuchamos mañana a las 6 de la tarde.
7: Gracias, señor Puma.
12: Gracias, doctor. Nos escuchamos mañana. Hasta mañana, todo mundo.
7: Gracias, señor Perucín.
8: Quedamos pendiente, hasta otro uno. Adiós, bye.
7: Gracias, operadores y productores que forman parte importante de esta aventura gasnatera. Fabián Samayoa, La Pigua, les dice gracias. Hasta la próxima.
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sea, estoy que entro, no entro, entro, no entro, entro, no entro, entro, no entro, entro, no entro. O sea, güey, ya. Oye, manitas de estómago, ¿eh? Ya descompusieron este otro chícharo de aquí. No manchen. No, si están bien mal, me cae. Pero bueno, oigan, 8 de la noche con 15 minutotes, 8 con 15 ya. ¿Qué onda, morrillos? Sean ustedes cordialmente bienvenutes, sean ustedes cordialmente bienvenidos para toda la banda en este miércolitos, ombligo de semana. No voy a trabajar, si voy a trabajar. No voy a trabajar, si voy a trabajar. Sean ustedes cordialmente bienvenidos, banda. Vamos a arrancar este rollo con el pollo. Así que, bueno, tú vas a ser nuestro cómplice. Esperemos, bueno, según yo, la probabilidad de lluvia se esfumó. Hasta donde tengo entendido, se esfumó la probabilidad de lluvia el día de hoy en la ciudad capital, ¿no? Ok, bien. Bueno, no sé, creo que sí llovió por la tarde, ¿no? Debe haber llovido en algunos sectores. Pero el día de ayer, morrillos, la neta del planeta es que nos quedamos sin luz eléctrica. Saludos a mis amigos de Comisión Federal de Electricidad. ¿Cómo? Saludos a mis amigos de Comisión Federal de Electricidad. Nos quedamos sin luz allá en la planta transmisora. Y y pues nada, pues le tuvimos que meter aquí galleta, morrillos, la neta que sí. Y y bueno, pues nos tuvimos que despedir ayer apenas a las 10 de la noche. Así que bueno, espero que hoy sí podamos estar con toda la bandita hasta el filo de la medianoche. Y recuerda que hoy es de historias macabrunas, lo que cuenta la gente. No sé si ya me habrán regresado esa producción, ahorita lo vamos a verificar. Pero bueno, oiga, morrillos, así que una disculpita, ¿no? Una disculpita ahí para la bandita, porque pues ayer nos tuvimos que decir bye bye, bye gone arouse desde las 10 de la noche. Bueno, incluso desde antes, eran 9:30 de la noche, eran como 9:36 de la noche cuando tuvimos que decirles bye bye. Y bueno, todo mundo aquí corriendo para poder cuadrar todo y poder despedirnos bien en fa. Oigan, por cierto, marca ahí algunos nublados alrededor de las 10 de la noche, ¿eh? 10 de la noche, incluso medianoche, por ahí 1 de la mañana, San Cristóbal de las Balas también. Ahorita que demos el reporte del estado del tiempo, del estado del clima, pero algunos nublados aquí en Tuxtla Gutiérrez alrededor de las 10 de la noche, 11 de la noche. Se despeja nuevamente por ahí de la 1 de la mañana nuevamente San Cristóbal de las Balas también. Pero bueno, vamos a darle los... por la madrugada. Pero bueno, en fin, así las cosas, mi querido Adeline. Ahora sí, nos vamos entonces con el pase de lista, señor producer. ¡Súbele ahora!

0: Carlitos Morrilloso. Oigan, voy a cambiar de chicharo. Voy a cambiar de chicharo porque aquí, manitas de estómago, todo lo echan a perder. No pueden tener nada en la mano porque lo descomponen. ¡Qué bárbaro! En serio. Bueno, ahorita en el siguiente bloque, señor producer, porque no encontré aquí en los pluk. Ya sabes, no aquí, ni los pluk pueden quedar. ¡Qué bárbaros! Bueno, oigan, fuiste tú, producer. Fuiste tú, luego los andas vendiendo ya por kilómetro 4 y en las granjas, por favor, hombre. Bueno, oigamos, Ríos, arrancamos entonces con este rollo. Vamos a ver si tenemos bandota. Oye, por cierto, calor, pues por ahí, ¿no? Pero los que sí le sufrieron, Morrillos, ¿qué hospital fue el que se quedó sin aire acondicionado? ¿Qué hospital fue? ¿No? O sea, déjame checar bien la nota. Pero un hospital aquí en Tuxtla Gutiérrez se quedaron sin aire acondicionado en todo el hospital. ¡No manchen, Morrillos! En verdad, no, una cosa, qué bruto, qué bárbaro. O sea, a todos los pacientes se les humedeció el nie. O sea, no, sí, claro. Imagínate, todo encerrado ahí en el Gómez Maza, dice Max. Shocker también dice que el Gómez Maza, no manches. No, oigan, ¿por qué no me avisaron? ¿Por qué no me avisaron? Hubiera puesto mi vendimia de abanicos. Hospital Gómez Maza, dice Sonia, que se quedaron ya sin aire acondicionado. ¿A la bestia, ya tienen un mes? Ah, bueno, entonces, ¿da chance todavía de ir a vender mis abanicos? ¿Para que le hable a mi proveedor? Y nos vamos a vender abanicos. Sí, va a ser un billete, pues, no manches. No, imagínate con estos perros calorones y sin aire acondicionado, pobre de nuestros enfermitos aquí en Tuxtla. En serio, sobre todo mujeres, niños y adultos mayores, no manches. En serio, no, qué bárbaro. Vamos a hacer nuestra vendimia de abanicos, ¿no? Vamos a ponerle una garra de chucho al abanico. Para irlos a vender ahí en el Gómez Maza, barabara, aquí para la gente que sí lo necesita, que en verdad que están ahí sufriéndole, cómo no. No manches, qué manchados, imagínate estar enfermo y tener que estar aguantando eso, no, qué bruto, y con estos calores, no, en fin. Entonces, por eso, el día de hoy en el pase de lista, Chucho Vendedor, ¿cómo le ponemos? Sí, voy a poner mi vendimia, claro. Me voy a vender abanicos, por supuesto. Entonces, ¿cómo le ponemos? ¿Chucho Vendedor? Ángel, todavía no lo hemos dicho. Todavía no hemos dicho si era el vendedor o no. No sé todavía. ¿Chucho qué? Chucho, Chucho Vendimias, no, Chucho Vendedor. Chucho, ¿ah? Chucho lo comía. ¿Qué pasó? Y que le fuera yo a la América. El Vendechispitas es el de la 43, hombre, el de la 25. Eric, por favor, ese es el Vendechispitas. Por Dios. Entonces, ¿cómo? ¿Chucho qué? Espérate tú. Déjame ver qué dice. A ver.
1: Chucho Ropavejero.
0: Hola, hola. Chucho Emprendedor. Chucho Emprendedor. Sí. Chucho Emprendedor. Ya llegué. Chucho Emprendedor, ya llegué. Y me dices desde dónde. Señor producer, vámonos ahora. Chucho el Rot. Chucho Tianguero. Un lugarcito allá que ahí en las granjas, que me den ahí un apartadito para ir a hacer mi vendimia. Ahí me dan chance, porfa, por ahí cerquita ahí del Gómez Maza, ¿no? Ahí me dan chancecito, por favor, para que pueda hacer mi vendimia de abanicos. Pobres de mis enfermitos, me cae. Les envío un fuerte abrazo con todo el alma y el corazón del mundo a todas esas personas quienes la están pasando muy mal. Y que, imagínate, si de por sí tienen una inclemencia padeciendo lo que sea, y a eso le añades esta pequeñísima falta de un simple aire acondicionado. Hijos de la tiznada. En fin, entonces, Chucho Emprendedor. Sí. Espero que se entienda el mensaje. Espero que se entienda en realidad el mensaje. Entonces, Chucho Emprendedor, ya llegué ya. Y me dices, ¿desde dónde, señor producer? ¡Vámonos! Ponle audio.

0: brava bestia, así tenemos bandita, ¿eh?
1: Chotorrey, ya llega a ti. Chuchu.
0: Así, molpa. Llegaste
1: temprano, viejito.
0: Oh, paps, tú te la sabes.
1: Qué manera, viejito. Ya estás empezando a llegar temprano, está bien, está bien. Para que así, si cobres bien, si no te estén descontando los minutos, ¿viste, viejito?
0: Desgraciado.
1: ¡Hey, viejito!
0: ¡Viejito, tus calzones!
1: ¡Viejito! ¡Chucho! ¡Chucho! ¡Ay, chuchito! ¿Ah? ¡Chuchito, torre! ¡Ay, torre! No, no,
0: no, no. Artemio, ibas bien, mano. Ibas bien, hombre. Es que no sé por qué después de las 8 se te afloja todo. Deja de andar comprando ese de afloja todo, por favor. Porque mira cómo te pones, manito. Porfitas. Por favor, ya no le vayas a la América después de las 8 de la noche. Te lo encargo. Bien, entonces, dice mi Chucho emprendedor. Ya llegué, dice, desde Chepa de Corzo. Buenas noches. Saludos al licenciado Keikon. ¿O Keikon? El más enamorado. Y al ingeniero Guzmán, ¿me puedes poner? ¡Ah, que te ponga tu mujer! ¿Yo qué? Ah, no, la canción de mi talismán. Porfa. Oye, pero, hermano, manito, acuérdate que para eso tenemos una seccioncita en donde se tienen que aplicar. Ustedes se tienen que aplicar para pedir su rola. Mientras, envíame, porfa, tu nombre para que te agregue el Animal Watts. Dice la bandota, dice, hola, carnal, buenas noches, amigo. Ayer ya no pude oír nada, creo que se fue la transmisión. Espero estés bien, carnal, ya mero, amigo, ya mero es tu día. Ojalá ya hayas tenido un lindo día y pues guau, guau. Gracias, mi carnal, Eduardo. Pues, sí, oye, es cierto, ya estamos a 7 días. A 7 días de que me vuelva un quinceañero nuevamente. Un quinceañero. Que por cierto, ni para mi diablo, no me he ido a cortar las greñas, la barba toda larga. No me he podido ni rasurar. No me he podido bañar en 4 semanas. En 4 horas, o sea, una piltrafa, desvelado, ojeroso, y a mal comer.
1: Sí, pero es que no da tiempo, pues.
0: ¿En cuánto tiempo como? 10 minutos, en 10 minutos, o máximo 15 minutos como, o sea, no manchen. No, pues por eso estoy gordito, papu. Bueno, no estoy gordito, estoy pachoncito. Saludos para Max, que bueno, se mantiene en frecuencia. Bien, entonces, dice Chucho emprendedor, ya llegué ya desde la patria nueva. Como regalo de cumpleaños, será un paquete. ¿Qué pasó, mi ángel? ¿Qué pasó? No, estate, espérate. Espérate, güey, no le voy a la América, ¿entiendan? Ah, de chícharos y de cables, de plug. No son cables, son unas cositas en donde se insertan los que tienen entradas de RCA. Entonces, ahí se conecta y la otra entrada, la grande, la gruesa, esa se conecta en el solidín. Entonces, por eso es de que son un poquito más grandecitas. Pero no es cable. Entonces, un abrazo para mi estimado Ángel. Dice, ya en sintonía, mi chichito hermoso. Te envío la foto de tu fan número uno. Hoy se recibió este fin de semana de licenciado en Derecho. No manches. Dice, ahí tus dos radioescuchas más fieles. Saludos, mi chichito lindo. Bendiciones de parte de Mari, de Grupo de Parachicos, reportándose desde 5 de mayo. No manches, mi Mari preciosa. Te envío un fuerte abrazote, mi niña. Muchísimas gracias y muchas felicidades para tu campeón. Muchas felicidades, bueno, para todos, para toda tu familia. Un enorme abrazote. Quiero que sepan que esta chiquilla, ya no tan chiquilla, igual como yo, ya tiene muchos ayeres que nos escuchan. Bueno, o que un servidor me escucha. Estábamos en la máquina musical. O sea, estábamos en XH, no, no, X, ¿cómo era? No era H. XEUD, o sea, la transmisión salía por AM y ya nos escuchaban, o sea, desde entonces y hasta la fecha. No, una cosa, qué bruto, qué bárbaro, esta mujer se va a ir al cielo con todo y zapatillas del 14, ahí del 14, ¿no? 12, bueno, del piquito ese, que es el más largo, está bien. Bueno, un enorme abrazo. ¿Qué dice Nicholson?
2: El Gómez Maza, Chucho, subí un pasaje la vez pasada. Y comenta que todos los años es lo mismo en esta temporada de calor. Es el Gómez Maza, mi chuchín. Chucho, llévele, barabara. Así bien chilango.
0: Oye, pues no me lo vas a creer, pero debiste de haber comido brujo el día de hoy. Señoras y señores, vámonos entonces con la frase del día de hoy, señor producer, aplícate ahora. Dije ahora, producer. Ah, ¿no está? ¿No está? ¿Cómo que no está? No manches, ¿ya me lo quitaron? A ver, no necesito. Ya lo tengo. En la frase del día de hoy, porque ando de emprendedor, vamos a ir a emprender un nuevo negocio. Este se va a llamar venta de abanicos. Venta de abanicos para esta temporada de todavía de calor, aunque ya empezaron las lluvias, pero el bochorno todavía sigue. No, eso es tu andropausia, papu, esa es tu andropausia. El del galletín es menopausia. Ajá, el tuyo es andropausia, el del galleto es menopausia. Bien, entonces, como andamos emprendedor, la frase será: Chucho, llévele, barabara. Chucho, llévele, barabara con mi rola. Más tu rola favorita. Chucho, ¿cómo es? Llévele, barabara con mi rola. ¿Listos? Van a tener un minuto. Más tu rola viejita pero bonita en 3, 2, 1. ¡Vámonos! Conforme vayan llegando, vamos programando, producer, córrele. Llévele. Llévele, barabara con mi rola. Pero córrele, papu. Conforme vayan llegando, vamos programando. ¡Hey! ¡Pachuca!

0: regresivo, producer. 10, 9, 8, 7, 6, 5, 4.
1: ¿Qué sigue después de 4?
0: Ah, sí, 3, 2, 1. La mitad de 1.
1: Cuartito del 1. Cuartito de cuartito de cuartito de cuartito de cuartito de cuartito de 1.
0: Y listo, señor productor, se acabó, se acabó, se acabó.

0: Mientras, vámonos con música tal cual conforme fueron llegando los mensajes, señor productor. ¿Listo? Ok, ¿sí? Bien. Entonces, suéltamelo. Suéltamelo ahora.
1: La clásica grupera. 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
0: Uy, papá. A ver, súbele a tu radio. Súbele, papu. Otro poquito. Otro poquito. Otro poquitín, papá. Eso.

0: Ángel y Gustavo Ángel Alba, reconocidos por sus baladas románticas, por esas canciones que te llegan al tuétano, esa música grupera que marcó generaciones, con ese característico muy estilo que tienen estos, bueno, que tenían estos señores, realizando giras por todo el mundo mundial. Un 21 de diciembre dieron su último adiós. Mi alma reclama, dicen los temerarios. Son 8:34. Buenas noches.
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0: Cabina.
1: Chucho Vendedor, ya llegué desde el Lidl, Goofy. Hey, viejito, el sábado terminé por el Libramiento Norte, iba extendido, otro poco íbamos a chocar los dos. Coméntalo, viejito, si eras tú o no eras tú. Ibas con clima, viejillo. Chucho Emprendedor, ya llegué desde el Lidl, Goofy. Chucho, espero me escuches mi audio y me contestes. Chucho, te creo, te amo, Chucho.
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10: Ahora que Chucho pirotécnico dice. ¡Chale, choque! O sea, yo sé que hubo sol, harto sol el día de hoy, pero a ver, espérate, le voy a mandar el audio, espérate.
11: Bonita noche, Chuchito, ¿qué está pasando ahí con la introducción, por favor? Ay, no.
10: ¡Ya nos exhibiste, Choker! Y así, ¿no? ¡Ya nos exhibiste! Por Dios, Choker, estás viendo que yo hasta chitón le dije al producer acá, mira, no voy a decir nada, güey, no voy a decir nada, pásame un billete. Y ya nos venís a exhibir aquí, hombre. Ahora me voy a obligar a que yo le regrese sus 500 varos. Chale, manchado. Ay, no te digo. Bueno, en otras noticias, después de la exhibidota que nos acaba de poner el Choker. Lluvias puntuales intensas para las zonas de Jalisco, Michoacán, Guerrero, Puebla, Veracruz, Oaxaca y Chiapas. Lluvias puntuales muy fuertes para Chihuahua, Coahuila, Nuevo León, San Luis Potosí, Zacatecas, Aguascalientes, Colima, Guanajuato, Estado de México, Ciudad de México, Morelos, Tlaxcala y Tabasco. Bien. Que nos toca a nosotros. A ver, bájale por ahí. Baja. No, ese no se baja, pues. Quita la mano de ahí, tú, producer. No, que le bajes aquí. Quiero ver el estado. La imagen de satélite. Bien. Oigan, morrillos, fíjate, lluvias intensas para Chiapas, sobre todo en la zona centro y zona sur del estado. Ahora bien, la onda de calor persiste en varios estados de la República Mexicana, incluyendo Chiapas, sobre todo en la zona centro y en el supuesto finalizando hasta el día de hoy con la onda de calor que hemos estado sintiendo, que llegamos a sentir por arriba de los 40 grados, morrillos, en el supuesto de que esta onda de calor finaliza para Chiapas el día de hoy, ¿ok? Eso ya es un alivio. Ya no vamos a oler que le chilla la ardilla cuando te subes cuando te subes al colectivo, ¿no? Ahora vamos a oler a pishkawaus. Saludos a todos mis mexiquenses que andan por aquí, que no saben qué significa pishkawaus. ¿No? Es como cuando te lavas mal la ropa o no, o está, o te la pones todavía mojada y luego sudas. ese olor tan peculiar que sale de la ropa, que expide de la ropa, por no haber, uno, no estar bien lavado, dos, ponértelo mojado, y tres, que se mezcle con tu sudor, ok, ese olor tan característico, eso se llama pishcahuado. Y chihuacale, asquito. Bueno, me voy con la imagen de satélite, morrillos. ¿Y qué creen? La onda tropical número 4 acercándose a territorio nacional por el sureste mexicano desde Centroamérica, lo cual va a estar ocasionando muchas lluvias, lluvias fuertes e intensas en la zona norte y en la zona centro de la entidad. Esto para este próximo jueves, para este próximo viernes, mucha lluvia, morrillos, para la zona centro, zona sierra y zona Soconusco. Zona norte, zona centro, zona sierra y zona Soconusco. Para el sábado, bajando un poquito la intensidad de las lluvias, sin embargo, no, eso no significa de que no vaya a parar de llover. O sea, nega la borrega. Sí, vamos a tener más lluvias. Incluso para el domingo, la zona sierra y la zona del Soconusco con muchas lluvias, ¿ok? La zona fronteriza, vamos a llamarlo de esa manera. Pero vientos, lluvias intensas. En este momento en la ciudad capital, morrillos, estamos a una temperatura, señor productor. Ajá, está actualizando, dame tantito de champú. 26 grados, la sensación térmica aún sigue siendo de 29. Sin embargo, la temperatura más elevada fue de 32. Y la mínima, el día de hoy se prevé que sea de 22. Ok, de 22. Ahora bien, para el día de mañana tenemos prácticamente un 80% de probabilidad de lluvia. Temperaturas elevadas de 33, mínimas de 22. Para este viernes tenemos prácticamente un 100% de probabilidad de lluvia. Temperaturas elevadas de 33, mínimas de 22. Para el sábado tenemos prácticamente un 95-100% de probabilidad de lluvia. Temperaturas elevadas de 31, mínimas de 22. Y el domingo tenemos un 90% de probabilidad de lluvia con temperaturas elevadas de 32, mínimas de 21. Bien, pues hasta aquí mi reporte, mi querido Adelín. Es la información en el termómetro. Y

Entonces, morrillos, nos vamos entonces con música, señor productor. Sí, sí, sí, sí. ¿Lo tienes? Ok, perfecto. Vámonos entonces con música. Oigan, ya les dije que nos pueden escuchar a través de Alexa. ¡No! Pues sí, efectivamente, morrillos. Ya nos pueden escuchar a través de Alexa. 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Y mira, de balazo, vas a estar enchufadito como Chuchito aquí a través de la estación que soñé. Vámonos con música, señor productor, tal cual, conforme fueron llegando los mensajes. Listo, suéltamelo. Ahora.

0: papá. Bueno, tuvieron su época de oro, sin duda alguna. Pero sí, hay que decirlo. Una de las instituciones de música de banda más importantes dentro de la música sinaloense y dentro del regional mexicano. Fundados oficialmente en el año de 1997, ¿okay? Bajo el liderazgo de René Camacho. La agrupación marcó generaciones con éxitos como Y que quede claro, En los puritos huesos, Ya te perdí la fe y por supuesto, Mi segunda vida. Son los señores de La Arrolladora, en voz de los grandes, del señor Medina y José Cueno. 8:47, buenas noches.
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0: Vientos morrillos, oigan, 8 de la noche con 50 minutos y me voy con la siguiente sección. ¿Qué es musical? Sí, bueno, me voy con la siguiente sección, pero va por cortesía de nuestros amigos patrocinadores, efectivamente. Y esto va por cortesía de quién, producer. Creo que hay que darle play a este. Y esto va por cortesía de quién.
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0: voy a aprovechar este espacio. Antes de irme con la Ruca Marruca Morrillos, quiero aprovechar este espacio para agradecer a esa gente tan linda que nosotros nos podemos encontrar en las calles de Tuxtla Gutiérrez. Yo en verdad desconozco si alguno de mis demás compañeros, que seguramente sí, lo reciben con ese cariño, ¿sabes? Tuve la oportunidad el lunes pasado, que no asistí. Y no asistí, y digo, y no me tiene por qué avergonzar el hecho de decirlo. No asistí a trabajar aquí a Corporación Radio Núcleo, y además quiero confesarlo, porque fue cumpleaños de mi ojitos. Y entonces, pues vinieron mis cuñadas y todo, y nosotros, pues les dije, ¿sabes qué? Pues las invito a comer, ¿no? O sea, las invito a comer y pues obviamente a festejar. Claro, ellas fueron las que se divirtieron, porque yo estaba trabaje y trabaje. Entonces estaba yo ahí sentadito, pero estaba yo trabaje y trabaje. Y lo digo bien, bien en serio. Y me fui a... Pues como buen chiapaneco, me fui a echar una botanita, que yo no comí absolutamente nada, por cierto, por estar trabajando. Pero pues invité a mi ojitos y a mis cuñadas, pues, a que fuéramos a dar un rol. Saludos a mis amigos de la Sonora Botanera. Aquí un pequeño golecillo muy leve. Ahí mis amigos de la Sonora Botanera, gracias por todas sus atenciones a todos y cada uno de ellos. Desde el gerente, mi estimado Fipe, hasta todos los que colaboran, nuestros amigos colaboradores ahí de la Sonora Botanera. Y justamente ahí me encontré a una familia hermosa que me reconoció, me habló el señor y me dijo, oye, tú eres Chucho, y yo, chale, te debo paga o qué rollo. Y no, todo bien. Entonces, resulta de que el señor me regaló, además de la cordialidad y el cariño y todo. Pero se tomó la molestia de regalarnos unos aretitos para mi esposa. Unos aretitos de ámbar. Entonces, yo quiero enviarle un enorme abrazo a esa familia hermosa, que viven acá en Tuxtla, pero son originarios de Simojobel. Y tuvieron ese gran detalle con mi señora. Y además después le enviaron unas rosas. Unas rosas. Así que le envío un enorme abrazo a don Ausencio Méndez Díaz. Amigo mío, fui a su mesa, saludé a su esposa, a otro acompañante que iba con ellos y a su niño. Y a don Ausencio Méndez Díaz le envío un fuerte abrazo. Muchas, muchas gracias por ese gran detalle, pero sobre todo por ese gran cariño. Muchas, muchas gracias. Gracias por escucharnos y gracias por darme la oportunidad de conocerlos. Mil gracias. Un abrazo enorme. Gracias en verdad. Bien, oigan, vámonos entonces con la Ruca Marruca. ¿Está bien? Vámonos con estas canciones viejitas que no las van a poder escuchar en otro espacio más que en este, ¿va? Entonces, vamos a recordar artistas como Leo Dan, Roberto Carlos, José José, Pimpinela, Roberto Jordán, híjole, Julio Jaramillo, etc. Así que bueno, tienes un minuto. La frase, Chucho, la Ruca Marruca es más tu rola viejita pero bonita. Si no te la sábanas, pregúntala a tu mamá, a tu papá, a tu abo o a la chona. Vámonos ahora. Ok, están pidiendo a Chupe Chupe. Dice la más grande, la arrolladora, dice Diony. Chucho, hasta tú saliste en un videoclip de ¿Cuánto me cuesta tu amor? Es cierto, de hecho todo Corporación Radio Núcleo salió en ese video. No. Y salen muchas escenas de Chiapas. Bueno, generalmente fue hecho aquí en Chiapas ese videoclip. De ¿Cuánto me cuesta tu amor? De la arrolladora. ¿Cómo no?
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0: ahí salió mi carota, pues.
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0: Ok, y están pidiendo a Joan Sebastián. Rocío Dúrcal. Goofy, yo con pelo no, Goofy.
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0: ¿Vas a empezar, Goofy?
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0: dónde. Ya de hoy yo el compelo no la puedo poner. Además no es viejita. 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
0: Aquí están pidiendo a Roberto Jordán.
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0: Están pidiendo a King Clave.
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0: Ana Gabriel. Están pidiendo a Cali Galeano. Cuenta regresiva, producer.
1: No.
0: 10. 9.
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0: 8.
1: ¿Cómo?
0: 7. 6.
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0: 5. 4. 3.
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0: 2. 1.
1: Porque
0: la mitad de 1. Cuartito de 1. Cuartito de cuartito de cuartito de cuartito de 1.
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0: Y listo, señor productor, se acabó, ajá, se acabó. Bueno, vámonos entonces a la pausita. Los Teletubbies tampoco, Choker, por favor, entiende. Ah, no te digo, ya no te vas a componer, mano, manito. Con música, señor productor, por favor, tal cual conforme fueron llegando los mensajes. Listo, suéltamelo. ¿Ya? Ahora.
2: Jamás la olvidaste.
0: Jamás la olvidaste.
2: Y las tenemos aquí. Qué buena memoria.
0: Ok. Bueno, ahí para todos mis taxistas, saludos a mis amigos de Tux Taxi Plus. Oigan, saludos a mis Didis, Uber, a mis carnales ahí de los colectivos, transporte foráneo. Son los dinos, se llama el taxista. Y lo escuchas en la estación que soñé.
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3: Tony Albañil, ayudante de mecánica. Un mil usos cualquiera. Pero ahora, les quiero contar de cuando era taxista.

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Vientos Morrillos, 9 de la noche con 15 minutos. Así que bueno, vamos a presentárselas y no precisamente a mis primas. Así que, no, ya les dije que no, pues están casadas, ¿eh? Bueno, opción número 1. Porque tú lo pediste, producer. Producer. Es el señor Chupe Chupe. Perdón, el señor José José. Se llama Amnesia. Es la opción número 1 para la ruca más ruca del día de hoy. Súbele, papu.

0: Efectivamente, morrillos, en la opción número uno para la ruca más ruca del día de hoy, llega el señor Chupe Chupe, el señor José José, con esto que se llama Amnesia. Si quieres que gane, entonces tienes que votar por él a través del Animal Whats 961-61-50491 con la frase: la ruca es Chupe Chupe, la ruca es Chupe Chupe. Y lo envías al Animal Whats 961-61-50491. Pero que creen, morrillos, no lo va a tener nada fácil. Porque en la opción número 2. Tenemos.
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0: Es el señor Joan Sebastián, a dueto con Alberto Vázquez.
1: El tiempo los separó y fue también.
0: Se llama Maracas.
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0: La opción número 2.
1: Fue lo que sucedió al reencuentro.
0: Para la ruca más ruca del día de hoy.
2: Amigo, ven, te invito una copa.
3: Ya no tomo, gracias.
2: No tomas bien, te invito un café.
0: Ah, mejor bueno, sin las chelas.

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0: Efectivamente, Morrillos, en la opción número 2 llega el señor John Sebastian a dueto con el señor Alberto Vázquez. Esto que se llama Maracas. Si quieres que gane, entonces lo único que tienes que hacer es votar por ellos a través del Animal WhatsApp 961-61-50491 con la frase: la ruca es... ¡Ay, caramba! ¿A quién de los dos metemos? Es que la rola es de Joan, entonces, Joan, ¿ok? La ruca es Joan, así, J-O-A-N, Joan. Y lo envías al Animal WhatsApp 961-61-50491. El que tenga más votos gana en la ruca más ruca del día de hoy. Y hablando de rucas, señor producer...
1: ¿Que si es vieja? ¡Es viejísima! Esta es la ruca más ruca.
0: Checa la escena musical del 100.1 de FM, la que buena. Es el señor Luis Miguel, y se llama El Reloj. Saludos para Luis Arregalado. 919, buenas noches.
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0: ¡Ay, yo no voy a fumar! ¡A la bestia! ¡Me ahogo, me ahogo, me ahogo!
1: Esta noche... ¡Esta noche, Necho!
2: Ah, no, no, no, no, no, ya está prohibido, está prohibido. No, ya, ya nos dijeron que no lo veamos ya.
1: Otro bigotón. Otro bigotón de allá de allá de Australia.
2: Oiga, morrillos, fíjate que lunes, miércoles y viernes son de historias macabronas lo que cuenta la gente. Que por cierto ya me quitaron mi producción, no sé por qué. Hacen sus cambios y luego no regresan todo. Ellos sí se robaron aquí mi producción. Qué bárbaros. Bueno, oigan, hoy espero sus mensajes, sus audios o sus llamadas para que nos platiques tu historia. ¿Te han espantado alguna vez? ¿Has sentido esa vibra? Fíjate que algunos, incluso los más escépticos, los han espantado alguna vez en su vida. Sí, claro, por supuesto. Por supuesto que los han espantado alguna vez en su vida. Y a veces no nos atrevemos a contarlo, pero siempre es bueno sacarlo. ¿No? ¿A ti te gusta sacarlo? ¿No? Ok. Entonces, vamos a esperar sus mensajes. ¿Puedes enviarnos tu historia por medio de un mensaje de WhatsApp escrito al 961-61-50491? Lo puedes hacer también por mensaje de audio, en donde te puedes tardar un minuto, dos, tres, cinco, 10 minutos, 15 minutos, no sé, lo que te tardes en contarnos tu historia. ¿Ok? Tu historia, puede ser una historia, una anécdota, o sea, algo que te haya pasado, puede ser algo que te hayan contado, puede ser alguna leyenda que tú conozcas, puede ser el primo de un amigo que tenía hemorroides y que no compró preparación H y que, bueno, lo espantaron. Entonces, puede ser, incluso, ¿cómo se llama? Esas leyendas urbanas, ¿no? Como la casa esta embrujada de kilómetro 4, te voy a decir. ¿Cómo se llama esta colonia que está arriba? Albania, no sé si es Albania Baja o Albania Alta, pero que hay una casa embrujada ahí. Albania Baja, dice el Goofy. Estás en todo menos en misa, papu. Qué bárbaro. Gracias, gracias. Este equipo de producción que tengo, no manches, ¿no? No, si el Goofy recibe su billete, Puro sobresazo que le dan a él. Pero en la morra. La cabezota. Bueno, oigan, entonces, fíjate que puede ser cualquier tipo de esas historias. Lo puedes hacer de manera escrita, enviándolo al Animal Watts. Puede ser de manera de mensaje de audio, pero después de enviar el mensaje de audio tienes que escribirme lo que cuenta la gente, ¿ok? O puede ser llamada directa a cabina al 961-61-50491. Llamada normal o llamada de WhatsApp. ¿Está bien? Bien, entonces vamos a esperar todos y cada uno de sus historias o de sus anécdotas, porque el protagonista de todo ese espacio eres tú. Tú eres el que manda, tú eres el que da todo el contexto, todo el contenido de ese espacio. Ustedes lo hacen posible. Bien, entonces 9 de la noche ya con 27 minutos. Vámonos con música, señor producer, porque como que ya me dio mello tu fondito. Muchas gracias. Conforme fueron llegando los mensajes, producer, listo, suéltamelo ahora.
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2: ¡No! Ah, tras que no lo puse. Fui yo, perdóname, fui yo. Vámonos con música, señor productor, 9 de la noche ya con 27 minutos. Y hazlos a Vladimir. Chucho, lo que cuenta la gente, que es la raspadera de garganta que quiere su caguama. Sí, de ti no lo dudo, papo, no lo dudo. Mejor vámonos con música, por Dios. Saludos para Vladdy. Es que en clave se llama Mi Corazón Lloró y lo escuchas en la estación que soñé.
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5: dime si tu mamá hoy quisiera atenderme.
6: Ese señor que habló ayer, yo le voy a avisar.

0: Adiós, hijito.
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5: 9:34.
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1: 9:38 p.m. Oiga, Murillo, ¿será que tenemos damitas en esta noche? Vamos a ver si es cierto, porque esta vieja es para las viejas. Primer llamada, primer mensaje de audio. Primer llamada, primer mensaje de audio. La frase, Chucho, esta vieja es para las viejas.
2: Yo me acabé.
1: Chale, ¿cuál entró primero? ¿Cuál entró primero? ¿Llamada normal? Ok. Mi Sonia preciosa, te ganaron en la llamada normal. Envíame tu mensaje de audio, porfis, córrele. ¡Qué buena hola!
3: Yo esta vieja es para las viejas.
1: Ok. Eso salió. Eso verde que salió. Ok. ¿Con qué rola, mi niña?
3: Canción. Ah, bueno, una delicia, bien.
1: ¿Cuál?
3: Hasta mañana.
1: Hasta mañana, que descanse.

0: Entonces,
1: No.
0: mañana nos escuchamos a las 8, pero oye, te debiste haber quedado hasta las 12, mica. Muy temprano todavía. Ah, no, ya. Ok, hasta mañana, pero es con Grupo Límite, ¿correcto? Bien. Vientos. Dile porfis, ¿cómo se dice a toda la bandota allá en Berrío York?
2: Aquí suena la qué buena.
0: Un abrazo, mi campeón. Cuídate mucho, ¿eh?
2: Bye.
0: No, ¿cómo que bye? No, se dice baigón.
2: Arroz.
0: Arroz, eso. El baigón, arroz. Y después de esta sección nos tenemos que ir con los mensajes, ¿eh? Ya tenemos un chorromontón. Ok. Ay, mira. Espérate tú. Aburro. Chuchito, mándale un abrazote con harto pasote a las hamburguesas del compa Johnny, que siempre que paso por la calle de Lomas del Oriente, tiene la qué buena rompe. Saludos y ánimo, dice Sánchez Luis. Chucho emprendedor, ya llegué ya desde el Didi. No, vende chismeta, serás tú. Chucho, llévele, vara, vara, vara, vara. Ya pusimos tu rola, mi carnal. El taxista con los dinos. A ver qué dice. Ah.
3: Temprano te vas como 2 horas y media antes. Mejor llega como 8:30, porfa. Así te aguanta más la programación.
4: Una canción de Ana Gabriel, por favor.
0: No,
4: Está
0: Luis.
4: viejas para las viejas.
0: Luis, que no. Y quítate esa faldita, por favor. Ok. Vientos.
5: Chucho, esta vieja va para las viejas. Marisela, dama de hierro.
0: Marisela, dama de hierro. Ok, 9 de la noche ya con 41 minutos. Déjame. Dame tantito chance. Vladi, por favor. Esto es para las viejas, Vladi, por Dios, hombre. Ya vas a empezar tú también. Espérate, que todavía no he empezado. Ok, y debemos una. Vamos a programar de una vez las tres. ¿Cómo no? Yo pago, papu, yo pago. A ver, ponle. Chucho emprendedor, ya llegué ya. Desde Benito Quesada, municipio de Chapa de Corzo. Llévele, barabara. Lágrimas al recordar con los caminantes, dice. Y vamos a ver qué dice el audio.
6: Hola. Chuchito, esta vieja es para las viejas. Ana Gabriel, cigarrillo.
0: Ana Gabriel con cigarrillo. Perfecto, 9 de la noche ya con 42 minutos, señor productor. Pagando canciones, porque efectivamente esta vieja es para las viejas. 9:42.

0: 9:45.
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0: 500 morrillos, oigan, 9:53 PM, me voy con algunos mensajes del Animal Watts. El señor producer dice, ¿qué pasó, mi Eric? ¿Qué pasó? ¿Ya nos llevamos así de gacho? No manches, mano, manito, ese es el de la 43, mano, no yo, ni que le fuera a la América. Bueno, ¿qué dice Mota?
1: Buenas noches. Aquí presente. Albania Alta. Tu amigo, el Mota Didi. Bendiciones. Aquí en el Móvil Didi. Gracias, buenas noches.
0: Bien, un abrazote para mi carnal, el Mota. Mi estimado Motita, muchas gracias por estar en frecuencia. Ya deja de pegarte esos viajesotes, por favor. En el Didi. Chucho Emprendedor, ya llegué ya. De Abanico, dice, el próximo miércoles estarás de manteles largos, ¿verdad? Te escucho desde Berriozábal, en el Gómez Maza. Por eso empezaron a decir que hay que llevar su propio ventilador. ¡No manches! O sea, ya les están diciendo que lleven su propio ventilador. ¿Hasta dónde el cinismo? No. Hijos, no más. Imagínate en una sala de operación. No. Bueno, en fin. Chucho Emprendedor. Ya llegué ya. Dice, soy Mari desde Barrio San Francisco. Yeah, mi Mari. Es Maribel, por cierto, Barrio San Francisco. Agrégamela, porfa, Maribel. Y le vamos a poner aquí. San Francisco. A ver. Barrio San Francisco. Ok, perfecto. Ok, agregada, listo. Ya estás agregada, mi Mari. Dice, buenas noches, Chucho. Chucho el peinador. No, ¿cómo que el peinador? Chucho emprendedor. No el peinador. Oye, por cierto, envíame tu nombre, porfa, para que te agregue aquí al Animal Watts. Bien, entonces, dice la bandota. Ah, ok, ya me envió la canción Talismán. Adalberto Herrera. Ok, vamos a agregar a Adalberto Herrera, porfis. Aguánteme tantito, morrillos, porfis. Si es que necesito agregarlos y les explico. Porque fíjate que ya me pasó en una ocasión que una persona me ha... Yo fui el agredido, no fue esa persona. Porque yo nunca lo... una que le pusieron, alguien lo agregó aquí. Como la mamá del monstruo. Mamá del monstruo. Así alguien lo agregó. No fui yo quien lo agregó. Alguien más lo agregó. Y entonces cada vez que me enviaba mensaje, pues yo leía como lo tenían agregado. Porque alguien lo agregó así. Entonces justamente por eso, no sé en qué momento se sintió ofendido o ofendida. Y me empezó a decir en sarta de tonterías y de insultos. Que en verdad yo prefiero omitir eso. Por eso siempre les pregunto. Que me digan cómo quieren que los agreguemos. Dice, ¿qué onda, mi Chucho? Saludos desde la Potinas Package. Bueno, oye, envíame tu nombre, porfa, para que te agregue al Animal Watts. Vientos. Dice, ok. ¿Qué pasó, mi? Dice Chucho Tianguero. Vas a vender puras. ¿Qué pasó? Vas a vender puras medias, dice, de a cuartito. Puras medias horas. Chuchito dice, ¿qué pasó, mi Sony? A ver qué dice.
2: Chucho emprendedor. Chucho emprendedor, pero de daños.
0: ¿Eh?
2: Abre un baño, Chucho, y bañate, Chucho. ¡Chucho!
0: ¡Oh, Chihuahua! Es que todavía no me toca. ¿Qué dije? ¿Qué dije? No dije nada. No. Es ahí donde debes de mutear. Ponte trucha tú también, producer. Puede ser, hombre. Dice, hola, buenas noches, Jesús. Más conocido como Chucho. Ah, saludos a la familia Gallegos Domínguez. Saludos a Lisbeth Mendoza. Ella nos escucha en Villaflores. Un tema, te juro que te amo. Con Grupo Brindis, te escuchamos en el barrio Santa Rosa, municipio de San Fernando, Chiapas. Atentamente, Juan Carlos Gallegos Domínguez. Entonces, te juro que te amo. Vamos a anotarlos, por favor, señor productor. A ver, lo anoto yo aquí. Porque nos vamos a ir pagando canciones en las mordiditas. Espero que sí nos dé tiempo, Dice Didi McQueen.
3: Chucho vende chispitas.
0: Hola.
3: Ya. Aquí estamos rodando las cuatro morenas sobre el Libramiento Sur.
0: Vende chispitas serás vos, carnal. Oye, ¿no será que eres familia ahí del galleto? Puede ser, hombre. Dice Chucho Emprendedor, ya llegué ya desde el que Dios te bendiga, hermano, desde el Didi, el jaguar negro, dice Vientos. Chucho Emprendedor, ya llegué ya. Ahora, Chuchito, ya te tengo tu... ¿qué pasó? Si me vas a regalar, que sea un viaje, papá. O un yate, dije yate, no más... No, ¿qué pasó? ¿Qué pasó? ¿No te digo?
1: Chucho Emprendedor, ya llegué ya. Chucho. Chucho.
0: ¿Qué? ¿Qué? ¿Qué crees?
1: No, por lo menos agarré ahí tu... Como lo hacían los viejitos de antes, el pañuelo, y como abanico, órale, ahí, cállate Chuchito ahí. ¿Chuchito?
0: ¿Qué pasa? Chuchito,
3: bendiciones, saludos, fuerte abrazo, lamentablemente murió, falleció una persona, allá por Val del Bosque, por un piquete de una araña violinista. Ahí con precaución y con cuidado, porque con esas aguas arrastra de todo. Bendiciones, hasta aquí mi reporte, Joaquín, regreso contigo a los estudios, Chucho. Contigo en la cabina, ponme una música, por favor, a la medio de la sierra, la mujer del pelotero, aquí suena la que buena en el puente araña.
0: Fíjate que Carlitos Ramos acaba de mencionar algo muy importante. Y ahora que ya empiezan las lluvias formales, morrillos, hay que tener muchísimo, pero muchísimo cuidado. ¿Cómo les explico de que mucha rascazón? Déjame te digo de que con las lluvias empiezan a salir los animalitos, ¿no? Y entre ellos, pues obviamente salen animales que son venenosos. Desde una ranita, ¿ok? Desde una ranita que puede ser venenosa hasta una araña, como una araña violinista, el cual obviamente es completamente letal. Al igual que muchas serpientes. Ojo, morrillos, porque también salen culebras. Y salen serpientes. La diferencia entre una culebra y una serpiente es que la culebra no tiene veneno. Ok, puede ser ponzoñosa, pero no tiene veneno. O sea, no te morís. Pero la serpiente sí, morrillos. Ok, sobre todo las que tienen la cabeza, que son así como triangulares. Como triangulares. Son generalmente las víboras, ¿ok? Las víboras que tienen este veneno y hay que tener mucho cuidado con ellas. Y en época de lluvias, ¿ok? Este tipo de serpientes salen y pueden ser letales. Las víboras pueden ser muy letales, morrillos, y hay que tener mucho cuidado. Cuando veas una, lo primero que tienes que hacer es hablarle a los expertos, marcar al 911 para comunicarte con Protección Civil y entonces ellos puedan hacer la función, su labor. Va, ahí les vengo encargando muchísimo y hay que tener mucho cuidado con los niños, ¿ok? Que no se estén metiendo en matorrales. Si tienen jardín, hay que revisar bien el jardín, hay que podar el jardín, sobre todo todo donde haya cacharros y todo este tipo de cosas, hay que revisar muy bien, hay que limpiar muy bien, es sumamente importante, ¿ok? Porque los animalitos salen para resguardarse. Y al final de cuentas, recuerden que fuimos nosotros los que invadimos su espacio. Fuimos nosotros quienes estamos invadiendo parte de su hábitat, ¿ok? Entonces, por favor, ahí les vengo encargando. Y mucho cuidado con las lluvias, porque también la afluencia de los ríos. Bueno, pues aquí, pues imagínate, el Sabinal en la última lluvia, fuerte, fuerte de la madrugada, estuvo a punto de desbordarse. Y tampoco tiene la culpa. ¿Por qué? Porque él está tomando su cauce. El río está tomando su cauce normal. Entonces, nosotros fuimos los que venimos a invadirlo. Así que, por favor, hay que tener muchísimo, muchísimo cuidado. Y no te creas Superman, por favor. Esa ocasión que llovió muy fuerte, los que estamos en el turno de la noche, nos quedamos hasta que paró el agua y le dimos todavía chance, un tiempo, como unos 20 minutos o más, para que bajara la afluencia de las aguas y pudiéramos pasar, obviamente, en cualquier tipo de vialidad. Por favor, no te arriesgues, ¿ok? No arriesgues tu integridad física o, si eres algún tipo de transportista, no arriesgues la integridad física de terceras personas. No te creas Superman, en verdad, te lo prometo, en verdad. Porque hasta Superman tiene su debilidad. Así que ahí te lo vengo encargando. Vientos. 10 de la noche, ya con 23 minutotes, morrillos. Híjole, pues ¿cómo te explico? Son un chorro montón y no voy a acabar nunca.
4: Checho, emprendedor, desde Cerro Hueco. Hola. Saludos.
0: Hola, desde Cerro Hueco.
4: Chucho, llévele para vara con mi rola, Inquietos de la Sierra.
0: Pero, ¿cuál de Inquietos de la Sierra, papu? No soy adivino. Y envíame tu nombre, porfa, para que te agregue el Animal Watts. En vientos, ¿qué dice
5: un chucho? Parto? Llévele vara, vara. Con la de... Perdóname, mi amor, por ser tan guapo. De Rigo. Y aquí suena la que buena.
0: Vientos, vamos a ver qué podemos hacer al respecto. Ajá. Vientos, ya está anotado a papu, para intentar pagar canciones, cómo no. Uno más, producer.
6: Chucho, lléguele vara, pero con mi rola. Me he quedado sin tu amor de los Freddy's, por favor. Buenas noches.
0: Me he quedado sin tu amor. ¡A la bestia! Esa canción es viejísima. No manches, oye, esa canción es de la era de la prehistoria, papu, no manches, Gabito. Bueno, morrillos, oigan, 10 de la noche ya con 4 minutotes. Nos vamos a identificar, te decimos quiénes somos, dónde estamos y a qué horas vamos por el pan. Y al regresar venimos con la historia macabrona del día de hoy. No, mejor ya no le hago fuerte porque luego me ahogo. Pausa y volvemos, señor producer.
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Mi abuelo era un obispo. Era extremadamente religioso. Al parecer también había realizado exorcismos. En fin, mi madre siempre tuvo experiencias paranormales durante su infancia. Al igual que su padre. Cuando mi madre era niña, vivía en una casa grande y aterradora. Supuestamente una casa embrujada. Ocurrían cosas inexplicables. Por lo visto, incluso, se cuenta de que hubo una serie de suicidios en el patio trasero de esa casa. Una noche, mi abuelo se despertó gritando, sufriendo como un brote de psicosis. Un brote psicótico completo. Gritaba, tiraba cosas y se golpeaba constantemente. Resulta que se despertó y vio todo en llamas. Y él mismo sintió que se quemaba vivo. Al parecer, todo era parte de lo que él estaba padeciendo. Mi abuela, que estaba en la cama con él, no tenía ni idea de lo que le pasaba. Y le costó mucho trabajo calmarlo, sacarlo de ese estado. Mi madre cree que lo estaba manipulando para que también se suicidara. Por lo visto, le sucedieron muchas cosas más. Pero era de los que se guardaban para sí mismos. Mi madre solo sabe esto por los gritos que en aquella ocasión pegó su padre. Tiene varias historias mi señora madre de esta casa, pero esta es la única que conozco en la que él estaba involucrado. Mientras vivían allí, ella y sus hermanos, dos hermanos y una hermana, se metieron en un buen de líos, porque la hermana mayor siempre le pasaban cosas extrañas. Y la hermana menor era justamente la que tenía más miedo. En una ocasión, me cuenta mi madre de que su hermana menor una noche fue al baño y encontró un peluche colgado del cuello de la barra de la ducha. Ella, queriendo alcanzarlo, se subió arriba de la taza hasta que, entre tanto brinco y brinco, la quebró. Resulta que ese muñeco fue justamente el que, después de eso, ya no dejaba de aparecerse en la cama de su hermana menor. Ahora, todas las noches le aparecía. Lo sacaban, lo tiraban. Incluso me cuenta mi mamá que en una ocasión lo quemaron. E inexplicablemente, ese peluche regresaba. No sé cómo fue que se lograron deshacer de él, pero lo que sí sé es que justamente esa tía murió de una manera muy trágica. Yo no he tenido ese tipo de experiencias. Pero me aterra tan solo de pensar que algún día todo eso que mi mamá vivió llegue hasta mí. Eso es lo que cuenta la gente.

0: Ay, nanita, ya me dio medio, señor productor. Vámonos con música, porfis. Pero muérale, mano.
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2: Porque tú lo pediste. Llega el señor José Manuel Zamacona y compañía. Son los Yonix. Se llama Y Te Amo y lo escuchas en la estación que soñé.
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0: buena memoria.
1: Oye, producer, Borfis, de recuérdaselas. No, no, no, esa recordada, no, no, no, no, no, la canción, la ruca más ruca, gracias. En la opción número uno, llega el señor Chupe Chupe. Es el señor José José. Se llama Amnesia.

0: que gane, solamente escribe chupe chupe.
1: Y que llegamos juntos.
0: Si quieres que gane José José con amnesia, solamente escribes chupe chupe. Pero que creen, morrillos, no la va a tener nada fácil. Ah, porque en la opción número 2 tenemos.
2: Les voy a contar la historia de dos muchachos que en su juventud solían llevar serenata a la misma chica. El tiempo los separó y fue también el tiempo el que se encargó de reunirlos otra vez. Y esto fue lo que sucedió al reencuentro.

0: atentos, morrillo. Si quieres que gane el señor Joan Sebastián y Alberto Vázquez con esto que se llama Maracas, solamente escribes Joan, o sea, J-O-A-N, Joan, ¿ok? Joan o Chupe Chupe. Joan o Chupe Chupe. Joan o Chupe Chupe. Vientos. Señor productor, tienen un minuto para votar. Señor producer, todos a lo maldito, a lo desgraciado. Animal Watts, 961-61-50491. Vamos a ver de qué cuero salen más correas, de qué cabeza sale más piojo, de qué uña sale más mugre, de qué nariz sale más moco. Vamos a ver quién se lo lleva. Llévelo. Vara. Chupe Chupe o Joan. Chupe Chupe o Joan. Vámonos. Todos. Vamos a ver quién se lo lleva a producir. Chupe Chupe. Si quieres que gane el señor José José. Eso que se llama amnesia. Joan. Si quieres que gane el señor Joan Sebastián y Alberto Vázquez con esto que se llama Maracas. Cuenta regresiva, producer. Nueve, ocho, siete, seis, cinco, cuatro, tres, dos, uno. La mitad de uno, cuartito de uno. Y listo, señor productor, se acabó. Se acabó. Se acabó. Bien.
1: Chucho, este es para ti.
0: ¿Qué?
1: Porque me han dicho que ya no te quieren decir el Chucho Torres.
0: Ahora.
1: Sino ya te quieren decir el 359.
0: Ahora.
1: Que porque en un segundo se pone en cuatro, es. No sé qué es con eso, Chucho.
0: ¿Qué pasó, Artemio? ¿Qué pasó? Oye, ¿dónde quedó la respetación, mano manito, Sí, no, ahí se les vengo encargando, Todo tiene su límite. Sí nos llevamos chido, pero pues ahí les encargo, ¿no? Por fits. ¿Qué más? Dice la banda.
1: Joan,
0: dice. Bueno, dice que vota por Joan Sebastián. ¿Qué dice la banda?
2: Ah, hermano, yo sí veo uno. Tengo o no tengo veneno, lo mato. ¿Qué va a andar haciendo en las calles? Negativo. No.
0: No, manito, tienes que conservar la naturaleza, por Dios, hombre. Por favor. No maten a los animalitos, porfis. No, hay que hablarle a las autoridades correspondientes y hay que velar justamente porque ellos, teniendo todas las herramientas para poder ponerlos en un lugar seguro, pues obviamente también salvaguarde su integridad física y también la del animalito, no manches. Dice, yo quisiera que hagas un round de los fugitivos, de la loca, con Grupo Mier, dice, con la de Te Amo. Ah, estaría chido, ¿no? Va. A ver, ¿qué dice Didi Choker? Los Teletubbies, por favor, Molotov. ¡Que no! Imagínate, todos aquí. ¡Up! ¡No! ¡Que no venga, que no salga! ¡Up! ¡No! O sea, no. Choker, por favor, hay niños. Voto por Sebastián, la de Taca, Secuastop. No, esa es otra. Voto por Joan Sebastián. Chucho, Dios te bendiga. Chucho, te mando un abrazo. Por fin ya escuchándote. Ya estás, mi Dani. Un enorme abrazote para mi carnalito Dani, que todo te marque 99, papu, Vientos. Vamos a ver qué dice la banda. ¿Qué dice Nico?
3: Chucho, mi voto es por ¿Por quién es que estaban votando? ¿Cómo se llama cuando? No, es que voy a hacer. No me acuerdo. No, la canción, ¿cómo que se llama? Me olvidé. ¿Cómo que se llama cuando se olvidan las cosas? Ya sabes, me juega mi voto, Chucho.
0: Oye, el chipilín se come, porfa, en tamalito y a veces se pone así en caldito, no en bolitas, con bolitas de masa y así. Pero porfa, no lo andes poniendo al sol y luego lo andas haciendo carrufitos así. Por favor, Nico. Puede ser, chupe chupe con amnesia. O Joan Sebastián con maracas. Dice Chucho, preñador, dice. Ya frecuencia, saludos desde el Didi, tu amigo el Canelo. ¿Qué pasó, mi Canelito? Chucho voto por chupe chupe por José al doble. Y entonces, vamos a ver qué dice la banda.
4: Saludos, mi Chucho. Saludos aquí desde el Didi, desde la Albania Baja.
0: Ya estás, mi carnalito, dice que vota por Joan. Envíame tu nombre, porfa, mi gordo, para que te agregue aquí al Animal Watts. Dice Gabito Cruz, Cruz, Cruz, que se vaya el diablo y que venga Gabito. Dice que vota por Joan. Dice, buenas noches, Chucho, emprendedor, ya llegué, ya te escucho desde Chapultepec. Llévele, llévele, llévele, llévele, vara, vara, vara, vara. Mi rola de los temerarios, ¿por qué te la metí? No, ¿cómo es? No, ¿por qué te conocí? Si tú eras de 8. Ok, dice, sí la pusimos, por cierto, ¿verdad? Sí, ok, dice que vota por Chupe Chupe. Dice José Luis Gasper, que chupa chupa. No, no, no, es chupe chupe, chupe chupe, no chupa chupa. Dice Sánchez Luis que vota por chupa chupa. No es chupa chupa, es chupe chupe.
5: Chucho, yo también quiero uno de esos, acabas de decir, un mayano, un yate.
0: Chucho, la ruca más ruca es de frente a frente, dice Rocío Durcal, voto por Caracas, dice de por Joan. Alucito, a ver, vos lo que tenés es hambre, viejo. Se llama Maracas, no Carraca. Ok.
6: Chucho, Chucho. Aquí estamos escuchándola. Qué buena. Aquí el TX. Por ahí una rola de Javier Solís. Renunciación.
0: A ver. Chepe, chepe. Solís, renunciación. Ya estufas, Elimar. No sé si así te agrego como Elimar. Y bueno, dice que vota por Chupe Chupe. Dice Sonia que vota por el Chupe Chupe. Chucho, buenas noches, saludos desde Ciudad Juárez, Chihuahua. Mi voto es por Joan Sebastián y el señor Alberto Vázquez, Vientos. Ciudad Juárez, Chihuahua, creo que ya te tenía y te volvieron a borrar. Envíame tu nombre, porfa, para que te agregue el Animal Watts. Dice mi estimado Alberto, mi voto y la ruca marruca es por Joan, Joan, Joan, Joan, Joan, Joan, Joan, Joan, Joan, Joan, Joan, Joan, Joan. Triqui, triqui, triqui, triqui. Ra, ra, ra. Un abrazo para mi estimado Beto. Se vota por Joan. El chorizo, Chucho, ya llegué ya. La doble D, dice el Chucho bailador. Chucho, la ruca marruca es de Carraca. No es Carraca, es Maraca. Otro que tiene hambre. ¿Traes tortilla, no? ¿Qué dice Ordóñez?
7: Chuchito, buenas noches. Mi voto es por Joan. Por Joan.
0: Y entonces, ya estufas, mi estimado Ordóñez. Dice que vota por Joan. Saludito, Chuchito hermoso. Gracias por mi rolita. Chucho emprendedor. Valió la pena equivocarme, please. Oh, Chucho, espérate. Ya casi llego a casa. La ruca es chupe chupe. Chuchito, la ruca más ruca es Maracas con Joan Sebastián. Dice que vota por Joan.
8: Chucho, Chucho, ahí un saludote, que pases buenas noches, y de parte de aquí del equipo de Nandalumí, Chiapas, si me puedes poner la rola ahí, yo nunca comprendí con Grupo Libra, ahí para todos los adoloridos del pecho, Chucho, Chucho, y aquí suena la que buena.
0: A ver, ¿cuál fue la que pidió?
8: Nandalumí, Chiapas, si me puedes poner la rola ahí, yo nunca comprendí con Grupo Libra. Ahí para todos los adoloridos del pecho, Chucho, Chucho.
0: Ya estás, mi carnal. No sé si te llamas Mauricio o qué, pero aquí te aparecías como Mau. Entonces le puse Mau, Nandalumí, Chiapas, Tuxtla, ¿va? Bueno, ya notamos tu canción.
9: Chucho, saludos, Chucho, besitos.
0: Oye, Alex, a ti también te falla el mofle después de las 8, ¿verdad? No manches.
10: Hey, Chucho, buenas noches. Ahí un saludo para mi hijito David de Jesús, el Junior. escuchamos desde el pueblo de Suchiapa, tierra del pozol, donde está la fiesta de Corpus. Vénganse mañana, echen una vuelta, que salen, se saca a pasear el Santísimo.
0: Mira, saludos a David. Vientos, saludos a mi estimado David, mi estimado David, hasta Suchiapa, ¿cómo no? No se agregó tú. No había aguado, espérate. Ok, estamos agregando a toda la banda. Lo intentamos, morrillos, justamente para que... Le puse David. se lee como si. Ok, vientos. Ok, vientos, dice Chuchín. Wilber Banda dice, anótame a Wilber, porfa. Y y con esto, yo creo que ya tenemos al ganador, señor producer. Listo, mi carnalito agregado, mi estimado Wilber, muchas gracias. Dice, los últimos, dice, Mauricio, ya estás, mi Mau. Elimar. Agregado Elimar. Sí, es que tengo que agregarlos, banda. Vientos de, dice GBN. Así te agregaron como GVN. Dice que vota por Chupe Chupe o envíame tu nombre para que te agregue chido, va. Y dice McQueen.
11: Voto por el príncipe del alcohol, porque es de la colegancia de los que nos gusta el chupirul, el alcohol, el beber, la chevecha fría que protege la capecha.
0: Méndigo McQueen. No, me cae, en serio, no dudas. Dice, te ponen alcohol etílico hasta eso. Nada más le echas la bendición y va para adentro, ¿no? Qué bárbaro. No manches, dice que la vez pasada no lo mandaron a llamar del hospital del Gómez Maza porque se le había acabado el alcohol y le pidieron una transfusión. Ok. ¿Ya estás, Carlitos? Vamos a agregar a Carlos, porfa. ¿Eres mecánico? ¿Por qué te pusieron mecánico? Ok, Carlos. Agregado, Carlos. Bien, entonces, oigan, morrillos, pues ha ganado el señor Chupe Chupe, así que ha llegado la hora de despedirnos. Oigan, regreso con ustedes a las 11 de la noche con historias macabronas, lo que cuenta la gente. Si tienes una historia que contar, por favor envíalo. Lo puedes enviar por mensaje de texto a través del Animal Whats. Lo puedes enviar por mensaje de audio. Te puedes tardar 5 o 10 minutos, no sé lo que te tardes. Y lo envías al Animal Whats. Después de enviar tu audio, escribes, Chucho, lo que cuenta la gente. Ya lo envías por escrito, ¿va? Para que lo identifiquemos. Chucho, buenas noches. Algo para dedicarme o dedicarle a mi pareja. Te escucho en San Cristóbal. Dice que voto por Joan Sebastián. Dice Wilber Gómez. Necesitaría escuchar tu versión de que como qué historia o algo para con tu pareja para poderle saber qué tipo de rola, ¿no? Si me platicas, te digo, con mucho susto. Vientos. Dice Mike Wazowski, la ruca más ruca es José José, es Chupe Chupe, Chupete, Chupe. A ver qué dice, es una información, dice.
12: Chuchito ahí para todos los compañeros del volante, si vienen a Chiapa de Corzo, con precaución, porque no hay salida ahorita de Chiapa de Corzo a Tuxtla, pasando lo que es el retén, hubo un accidente de un tráiler y está atravesado, y hay varios tráileres todavía ahí y va a estar para rato.
0: No manches. Muchas gracias, mi Mike Wazowski. Bueno, oigan, ahí está la información, por favor, mucho cuidado. Para... ¿Hay vías alternas de Chiapa de Corzo para acá? ¿No, verdad? No, no sé, yo que sepa, no, ¿o sí? Si no, ya valió, ya Pelation. ¡Ah, la Betia! ¿Sigue hasta atravesado ahí, manito? Chale, hay que mandarle unas tortas a mi estimado Mike, porque como que se va a quedar toda la noche por ahí. Un abrazo, mi carnal, ya me mandó foto. No manches. No, pues sí está todo atravesadote el tráiler, hermanitos, Se ve gachito.
12: Sí, yo sí me voy a quedar toda la noche, me voy a una chiquita, hermano. Pero los que no vengan a dejar servicio, no van a poder salir.
0: Que se aguanten, hasta mañana. Dice mi estimado Temo, dice Chucho, mil disculpas, en serio pensé que lo había eliminado ese mensaje. No te apures, mi Temo, no te apures, hombre. No, pero lo que pasa es que, pues, hay que hablarnos chido, porque nos llevamos bien chido. Pero pues todos, ¿no? Incluso yo, pues ahí con unas, pues acá, ¿no? Pues con sus limitation. No pasa nada, mi Temo. Bien, entonces, banda, oigan, pues entonces ahí los espero, ¿no? A las 11 de la noche, porfitas. Exacto, mi Chucho, soy mecánico, pero trabajamos en las tardes, en la tarde de noche como Didi. Ya estás, mi Carlitos. Ah, pues qué bueno saberlo, ¿eh? Cualquier detalle, pues ahí te echo un grito. Va. Bien, entonces, banda, oigan, pues ha llegado la hora de despedir. Qué buena memoria. Regreso con ustedes a las 11 de la noche.
6: Sí, Chucho, ahí alterna, que deja el carro que atraviesa el río nadando.
0: No lo vayas a mandar como a mi productor, manito. A los 30 centímetros se ahoga el desgraciado. ¡Ay, produce! Banda, oigan, los espero entonces a las 11 de la noche, que muchos se despiden, pocas ganas tiene de irse. Así que regreso con las historias macabronas y también espero sus historias para que podamos realizar el programa del día de hoy. Mientras tanto, orinita, regreso. ¿Qué traje hoy? Ya ni sé qué traje. Tehuacancito, regreso. Creo que galletita, regreso. Tabaquito, regreso. Llamadita, regreso. Y orinita, regreso. Así que regresamos con ustedes a las 11 de la noche. ¿Ok? Bien, entonces, así que no les digo bygone, pero sí les digo arroz.

0: ¡Se van!
1: ¡Ay, no más!
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8: Revista del Consumidor Radio. ¿Sabías que un mal uso de tu rastrillo desechable no solo acorta su vida útil, sino que también favorece la aparición de bacterias? Cuidar tu piel empieza desde saber elegir el producto correcto en el supermercado.
9: Además, si viajas a alguna de las sedes de la Copa Mundial 2026, te compartimos las mejores opciones para mantenerte conectado. De esto y más platicamos hoy. Quédate en Revista del Consumidor Radio.
10: Revista del Consumidor.
8: Los rastrillos desechables son herramientas de afeitado que tienen como objetivo ofrecer una opción práctica, higiénica y económica para el cuidado personal. Este tipo de productos son de uso limitado, ya que dependiendo de su calidad pueden durar de 5 a 10 afeitadas.
9: Su bajo costo los vuelve ideales para viajes o uso ocasional. Además, su distribución es amplia, pues se encuentran en supermercados, farmacias o tiendas de conveniencia. Están fabricados principalmente de plástico, lo que puede facilitar su manejo. Cuentan con un mango, un cabezal con navajas preinstaladas de acero inoxidable y una banda lubricante.
8: En el mercado podemos encontrar modelos para mujer y para hombre, y aunque la tecnología es similar, cada tipo de rastrillo se segmenta por género para adaptar su forma y banda lubricante a diferentes zonas del cuerpo. Esta segmentación responde a las necesidades prácticas y estrategias de marketing, que suelen reflejarse en los precios, ya que los productos de mujer son más caros que los de hombre.
9: Para ayudarte a elegir mejor, el Laboratorio Nacional de Protección al Consumidor puso a prueba la resistencia y desempeño de 26 modelos distintos, 13 modelos para mujer y 13 para hombre. Se realizaron distintas pruebas para comprobar que los empaques incluyeran la información comercial en español de acuerdo con las normas oficiales mexicanas. También se revisó a detalle

0: el estado de las navajas, analizando el estado original del filo y que estuvieran libres de oxidación o cualquier daño.
1: También se determinó la carga máxima de los mangos antes de romperse. En este caso se convocó a un panel de personas consumidoras que calificaron aspectos como la efectividad en el afeitado, la experiencia de uso y el cuidado y protección que brindan a la piel.
0: En el caso de los rastrillos para mujer, los resultados fueron los siguientes. Todos los modelos analizados presentaron su información comercial correctamente. El modelo de la marca Chedraui presentó imperfecciones en las hojas, navajas. Tres modelos de Gillette, dos de Equate, Chic, Envisage y Bic obtuvieron la excelencia en la prueba de cuidado y protección de la piel. Los productos que calificaron con excelencia al promediar todas las pruebas fueron Bic, Envisage, Chic y tres modelos de la marca Gillette. Recuerda que la calidad puede ser la misma, pero el precio no. Por ejemplo, el paquete de Chic cuesta 161 pesos y trae cuatro piezas. Estarías pagando 40 pesos por rastrillo. Por su parte, el paquete Gillette Venus Extra Suave cuesta 154 pesos, pero al traer menos piezas, cada rastrillo te cuesta 77 pesos, casi el doble. Por eso es importante que compares los precios y desempeño de cada producto.
1: Ahora, en el caso de los rastrillos para hombre, se encontró que todos los modelos presentaron correctamente su información comercial. Tres modelos presentan imperfecciones en las navajas, Chedraui y dos de la marca Daycare. Cuatro modelos calificaron con excelencia en la prueba de cuidado y protección en la piel, tres de la marca Gillette y uno de la marca Envisage. Es importante evaluar el desempeño y el costo por unidad antes de elegir. Por ejemplo, en el paquete Envisage, calificado con excelencia, cuesta 40 pesos y contiene dos piezas. Estarías pagando 20 pesos por rastrillo. Por su parte, el paquete Bic de cuatro piezas cuesta 107 pesos, lo que eleva el costo a 27 pesos por cada pieza.
0: Usa tu presupuesto de manera inteligente. Presta atención a las recomendaciones de compra y uso. Compra tus rastrillos en comercios establecidos y revisa que el empaque esté en buenas condiciones. Guarda tu comprobante en caso de que necesites realizar algún cambio por defectos de fábrica. No compartas el rastrillo con otras personas, aunque sean de tu propia familia. Cámbialo cuando notes que necesitas hacer más presión para rasurar adecuadamente.
1: Usa gel o crema para afeitar. De esta forma tu piel sufrirá menos. Usa crema sin fragancia o aloe vera para cuidar tu piel después de afeitarte. Déjalo secar después de utilizarlo. La humedad puede dañar las navajas. Guárdalo en un lugar limpio y sin humedad después de usarlo.
0: Tu elección va más allá de la marca. Se trata de calidad, precio y sobre todo responsabilidad. Al terminar la vida útil de tu rastrillo, no olvides desecharlo de forma segura. Envuélvelo en material resistente o colócalo dentro de un envase vacío para evitar que las hojas queden expuestas. No olvides que la información es tu mejor aliada para consumir de manera responsable.
2: Revista del consumidor.
1: Boletos digitales, mapas, transportes, pagos y hospedaje dependen del acceso a datos móviles. Pero, ¿sabes cómo mantener la conexión al cambiar de ciudad o país sin agotar el saldo, pagar cargos inesperados o perder tu número? Para controlar el uso de tus datos móviles y evitar gastos excesivos en tu celular, tienes que saber qué es lo que estás usando.
0: Si cruzas la frontera y quieres seguir conectado, el servicio de roaming permite que tu número funcione fuera de México, ya que al momento de pisar suelo extranjero, tu celular se conecta a la red de otro operador para que no dejes de postear ni de llamar.
1: Es importante que tomes en cuenta que las tarifas internacionales suelen ser más elevadas, dependiendo de tu plan, operador y país que visites. El cobro puede ser por cada minuto, mensaje o megabyte que uses.
0: Si el roaming no es para ti, sigue estas recomendaciones. Primero, revisa si tu plan ya lo incluye. Y si no es así, desactiva la opción en tu configuración, porque al cruzar la frontera, el equipo podría conectarse automáticamente y generar cargos imprevistos.
1: También verifica cuál es tu línea predeterminada para llamadas y datos. Así evitarás activaciones por error y costos costos adicionales. Viaja con información y evita sorpresas con la cuenta.
0: Ahora hablemos de las eSIM, un chip digital que se descarga mediante un código QR o una aplicación.
1: Este puede incluir llamadas y mensajes o solo datos. Su ventaja es que te permite conservar el número habitual, ya que los dispositivos pueden manejar dos líneas simultáneamente, la física y la digital.
0: Para viajes internacionales, muchas personas optan por una eSIM regional que les brinda datos móviles y simultáneamente mantiene la línea original exclusivamente para llamadas importantes o emergencias.
1: Presta atención, sigue estos tres pasos clave. Primero, verifica qué incluye exactamente el servicio. Segundo, revisa a detalle los términos y condiciones. Y tercero, confirma quién es el proveedor y bajo qué esquema opera.
0: Toma en cuenta que no todas las eSIM cumplen con los mismos requisitos regulatorios que los operadores tradicionales. Por eso, antes de pagar, lo mejor es informarte bien.
1: Por ello, te traemos una guía rápida para que sepas si debes usar roaming o una eSIM. En caso de que uses roaming antes del viaje, verifica si tu plan incluye Estados Unidos y Canadá. Confirma si se activa de manera automática y revisa muy bien los límites de uso y las tarifas adicionales. Ya cuando estés en tu destino, activa el roaming solo si lo necesitas. Monitorea constantemente tu consumo desde la app de tu operador. Y cuando por fin regreses a casa, desactiva el roaming si ya no lo vas a usar. Y revisa cuidadosamente tu factura.
0: En cambio, si eliges la opción de la eSIM, toma en cuenta lo siguiente. Antes de empacar tus maletas, verifica la compatibilidad y confirma que tu equipo esté desbloqueado. Compara planes regionales para Estados Unidos, México y Canadá. Descarga y activa la eSIM antes de salir de viaje. Durante tu estancia, configura la eSIM como tu línea principal de datos. Desactiva el roaming en tu línea principal y monitorea el consumo de datos en el plan que contrataste. Y al volver a tu hogar, elimina la eSIM temporal si solo era para el viaje y verifica que tu línea principal vuelva a ser la predeterminada.
1: Una estrategia que puede funcionarte es mantener tu línea física activa para cualquier emergencia y utilizar una eSIM regional para el consumo intensivo de datos.
0: Recuerda que la conectividad la vas a necesitar para todo, desde mostrar tu boleto digital hasta encontrar a tus acompañantes. Lo mejor es conocer todas las variantes, porque solo tú puedes decidir qué opción se adapta más a tus necesidades.
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0: 11 de la noche con 5 minutotes, 11 de la noche ya, con 5 minutos, obviamente a través de la frecuencia del 100.1 de FM, la que buena. Así que vamos y arrancamos entonces con el show del Chucho para desmadrugados, y en esta noche con lo que cuenta la gente. Pero mientras tanto, arrancamos, primer llamada, teléfono en cabina, 961-61-504-91. ¡Miralito, te ganaron, mi carnal! ¡Qué buena ola! La frase es: yo escucho al Chucho. Yo escucho el show del Chucho.
1: Yo escucho el show del Chucho.
0: Ya es tu frase. Goofy.
1: Ay, Chucho, ¿cómo sabes? Ay, Chucho.
0: Noté a leguas tu voz de americanista.
1: Ay, Chucho, no digas eso.
0: ¿Qué pasó, mi Goofy? Oye, qué milanesas que ya no visteces por estos sartenes, viejo. ¿Dónde andabas?
1: Andaba afuera, Chuchito, andaba afuera, pero ya anda acá molestando otra vez.
0: Sí, sí, sí. Oye, ¿pero cuánto tiempo estuviste en el anexo?
1: No te puedo decir porque todo el mundo se va a saber que...
0: que estabas en el anexo. Ya estás, mi carnal. Oye, ¿pero te trataron bien?
1: Pues sí.
0: Sí, sí, sí. ¿Hiciste nuevos amigos?
1: Sí.
0: ¿De atrás tiempo o no?
1: Ay, Chucho, ¿cómo sabes, Chucho?
0: Mendigo Goofy. Oye, mano manito, ¿con qué rola, viejón?
1: Es la de Yo Me Confié.
0: Pues sí, mira, por confiado te anexaron.
1: Chucho, no digas eso, Chucho, pues
0: tome. Oye, ¿pero quién la canta o qué rollo?
1: ¿Yo Si Cuen? Sí.
0: Yo Me Confié.
1: Sí.
0: Ok, a ver, Yo Me Confié. Ah, ok. Abierto con Jorge Medina. Perfecto, ya estufas. Oye, dile a la bandota entonces, ¿dónde nos escuchas, papu?
1: Desde el Didi.
0: ¿Y cómo se dice ahí en el Didi, papu?
1: Aquí suena la que buena.
0: Eso es todo, amigo. Aquí lo tienes, carnalito, cuídate.
1: ¡Cuidado, Chucho! ¡Chucho!
0: ¡Eh!
1: ¡Aló, Chucho!
0: ¡Hijo de la tita! ¡Ya vámonos, hombre! ¡Ey! Ahora sí le ganaron a mi carnal Lalo. Ahora sí te ganaron, mi Lalito, ¿eh? Ese mi carnal, el Goofy, se puso las pilas. Vámonos con música, ese señor Josi Cuen, adulto con Jorge Medina. Se llama Yo Me Confié. Y lo escuchas a través de la estación que soñé. Las 11:08.
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0: 11 de la noche con 11 minutos. Qué buena, hola. Bueno, bueno, ¿quién habla?
1: Abdián.
0: ¿Quién?
1: Abdián.
0: Abdián.
1: ¿Sí o no?
0: Ya está, hermanito. Oye, fíjate que estamos ya en las historias paranormales de lo que cuenta la gente. ¿Tienes una historia que contarnos esta noche?
1: Sí, carnal, déjame
0: que marqué. Okay. Ok, perfecto. Bueno, pues entonces, platícamelo todo. Los micrófonos son todo tuyos.
1: Fíjate, carnal, que hace ya unos, ya varios años, pues, tal vez unos 15 años me pasó esto. Nos encontramos con mi abuela en las orillas de la de aquí de Tuxtla, fue de hecho.
0: Ajá.
1: Aquí en Tuxtla, en una colonia. Voy a omitir de eso, porque pues van a tener detalles ahí después, ¿verdad? Por lo que voy a comentar.
0: Ok.
1: Entonces, nos encontramos, yo ahorita acostumbraba a salir a caminar hacia las orillas y todo el show, ¿no? Un día nos fuimos por esos caminos a juntar así leñita y todo eso. Y y ella era muy así, no sé, muy, muy quisquillosa, muy, muy, como que curiosa. Entonces, en ese camino nosotros nos encontramos, güey, con una, con un tipo de, o sea, la tierra esta, encima tenía como un tipo de piedra, como cristalina, pero como tipo ámbar, pero no era ámbar, era como que fuera laja, güey, pero, o sea, prácticamente el suelo estaba compuesto de esa, de ese material, pues, de esa piedra.
0: Ajá.
1: Eran como granitos, así es, como, no, pero como cristalina, güey. Entonces, empezó a estamos ahí nosotros, pues, nosotros estábamos aquí, empezamos a jugar ahí donde estaba toda esa piedrita, ¿no? Entonces, güey, pasó. Nosotros al día siguiente igual lo mismo y fue así una temporada de que ya de todos los días, entonces ya mi abuelita se metió más en ese pedo, empezó a llevarnos más seguido y ya con una como tipo de obsesión, güey, de ese rollo que había ahí. Entonces ella nos aseguraba y perjuraba de que ahí había algo, güey. Ya había algo, y que lo iba a buscar, güey, ¿no? Como diera el lugar, pues. Entonces nos empezó a llevar, güey, y nosotros bajamos. Yo recuerdo que estaba yo un chavillo, unas cubetas, güey, como estamos chavitos, algunas, como 10 litros, güey, y las llenamos de esa, y esa madre no tenía fin, güey, o sea, tú, pues, estaba suelta, pues, era como que agarras un puño, estaba suelta y se iba haciendo un hoyo, y llenábamos las cubetas y la empezamos a llevar a la casa, güey. Entonces fue ahí donde empezó lo feo, pues, lo cabrón. La gente acostumbraba en la casa, güey, en su terrenito, a hacer gallineros, güey. O sea, ponía su mallita y tejía así sus palitos y ponía sus gallinas y sus pollitos, güey. Entonces ya fue tan constante eso de estar lleno, sacar piedras, y avanzaba el hueco, y avanzaba, güey. Entonces, ya después nos empezaron a ir a visitar a la casa, güey.
0: Pero, ¿cómo visitar? ¿Quién? ¿Cómo?
1: O sea, no sé, güey, pero, o sea, habían cosas bien, bien cabronas que pasaban. Por ejemplo, dormimos en la cabecera, güey, y la cabecera, pues, en el cuarto que teníamos nosotros en ese tiempo era como que dividía una era de tabla, pues, la división, güey.
0: Ajá.
1: Se escuchaba, pues, sobre la parte de afuera. Y llegaba, güey, no vas a creer tal vez lo que te voy a decir, pues llegaba un caballo, güey, allá a la casa, güey. Y y hacía como hacen los caballos, güey, como que
0: a relinchar.
1: No a relinchar, pero como que suenan atrás del hocico, güey, como que suenan en el hocico y los pasos, pues, güey, y todo eso. Entonces lo dejamos pasar por alto, pues, y nosotros estábamos chavitos, nos acalambamos, pues, sin cabrón, pues. Entonces, después, güey, como ya los 2-3 días, ya lo empezamos a sentir más la presencia, güey, ahí en la casa de mi abuelita. Y ya siempre era media de antaño, pues, de que les estaban andar mentando madre para andar ahuyentando al malo, pues, güey, y empezó con la ventana de madre ahí en la casa, güey. Puta, y tempranito, como a las 5, güey, nos levantamos, y todas las gallinas no le estaban aplastadas, güey, así como que les dieron de mazazos, fue así, pero destripadas, pues, güey.
0: O sea, literal, destripadas.
1: Sí, güey, así como que les pasaron encima, pues como que, hay cuenta que lo pisoteó pues el caballo ahí en el corralito, güey. Y, o sea, era algo así de que como nosotros estábamos ahí, y nos quedamos así bien bloqueados. Entonces, en lugar de que se quedara para atrás en lo que estaba pasando, más se aferró, güey, más se aferró, y empezó a, que sabes qué, que es y que lo otro, y que hay que ir. Nosotros estábamos chavillos, entonces mi mamá, en ese tiempo mi mamá desconocía de todo lo que mi abuelita hacía cuando pues como no había nadie en mi casa, güey, se iban. Entonces un día le contó a mi mamá, güey, y mi mamá es así media de que, ¿cómo crees? Y todo eso. Entonces sí realmente le llamó la atención, o sea, no le llamó la atención, pero le dijo, ¿sabes qué? Pues ya hay que saber eso, y a mis hijos no van a poner de la chingada, bueno, ¿no? Entonces, pero no, pues, o sea, llegó, y luego llegó gente, o sea, su familia, mi abuelita, de lejos, hasta de lejos vinieron, güey, a ver ese rollo. Entonces vinieron y ya empezaron como que a meterse más de lleno a andar, pegándole de barretazos, y ya llevaron herramientas, güey, y libros, y la chingada, güey, o sea, un show, ¿no? Entonces, esas gentes empezaron como que a sentir el pánico, porque como no eran de aquí, güey, ya los iban como que los siguió, pues, también. Uh-huh. Entonces ellos se retractaron de lo que estaban haciendo, pues. Entonces, o sea, mi abuelita seguía con el plan, güey, seguía con el plan. Lo último que pasó, que no recuerdo, güey, fue de que ya fue mi abuelita y mi mamá con nosotros, güey, nos acompañó ya de como que de hacer como que nada más como de tipo burla, ¿no? Dirá, pues, no quieren eso y todo el rollo, ¿no? Entonces, íbamos subiendo, güey, a donde estaba, me faltaba llegar como unos, ¿qué será? Como unos 500 metros, tal vez, güey. Entonces nosotros pasamos, güey, y en un árbol que ni siquiera estaba tan grande, güey, así de tronquito delgado, güey, con unas ramas, sobre una rama delgada, güey, delgada que tú agarras con la mano y la quiebras, güey, había colgado un perro, güey, así colgado.
0: ¿Pero colgado con un lazo a esa rama o de la rama?
1: Sí, o sea, colgado de un lazo, de la ramita, está un lazo y el perro colgado, güey, o sea, y la rama no se doblaba, güey, el peso fue, güey, del perro, güey.
0: Sí, claro.
1: Y una botella de caña, güey, pero de esas grandes, como de alito, creo, litro y medio, güey, de esas, que toman, pues,
0: de cañita. Sí, de los de unas gorditas chiquitas.
1: Sí, no, pero era una larga, güey.
0: Ya.
1: Una larga como de más grande, pues.
0: Sí.
1: Entonces, güey, fuimos, güey, empezamos a ver ahí y ya el hueco, güey, ya había avanzado y estaba flameado, güey. O sea, literalmente estaba flameado, güey, así como que le hubieran tenido ahí hubieran cogido frijol ahí en el hoyo ese, todo flameado, güey, se miraban los flamazos como de llama, güey, como de lumbre, pues.
0: Sí, sí.
1: Bueno, al regresar, güey, nosotros, güey, no tardamos ni una hora, güey, y encontramos al perro hecho un esqueleto, güey, con un pañuelo, güey, el perro ya completamente desintegrado del cuerpo, y era puro esqueleto, güey. Unas partes todavía como que se le estaba desintegrando la piel, güey, la pura piel, o sea, no había vísceras, no había nada, nada más era como que se desintegró el perro, güey, y algunas partes todavía tenía un poco de pelo pegado, güey, y un pañuelo, güey, y la botella esa, güey, la madre, güey. No, hombre, hasta se me da escalofríos ahorita, güey. Entonces, pasó, güey, y todo, pues, mi mamá lo que hizo fue como que en ese momento protegemos, todo el rollo, ¿no? Dijo, no, pues, no, y hay que dejarlo por la paz de esa madre, ¿no? Entonces, pero no, güey, no le seguía aferrada, güey, de que ahí había algo y que tenía que ir a buscarme, que tenía que... Ya ves cómo son los viejitos, güey.
0: Sí.
1: Entonces, lo último que pasó, güey, esa situación, güey, mi abuelita lamentablemente ya falleció, güey, y falleció con eso todavía, güey, de que tenía que ir a buscar, güey, de que tenía que ir a... que alguien, güey, nosotros tenía que ir a buscar lo que había ahí porque a ella se lo habían puesto en el camino, algo así, güey, ¿no? Que lo soñaba y que se le metió en la cabeza, güey, y que se le revelaba y que hablaban con ella y la chingada, ¿no, güey? O sea, se le hizo como una opción bien cabrona, güey. Entonces, güey, ya lo último que pasó, güey, nos llegó mi jefa, güey, como marimbita, pues mis tres cabrones y yo, pues, bueno, mis dos hermanos y yo somos tres, los más grandes, pues nos criamos un año cada quien, güey, ya estábamos entre el mismo vuelo casi todos, ¿no? Entonces nos llevaba siempre, güey, entonces nos llevó. Y ahí justamente cerca de ese lugar, güey, había un arbolón de higo, un árbol grande de higo, güey. Y dicen, pues, que esos árboles, no sé qué que tengan, güey, o qué, pero se crecen muy grandes y luego ahí como que pantan, güey, algo así. Entonces, ese árbol de higo estaba como a unos 200 metros donde estaba eso que te digo, güey. Entonces, pasamos, güey. Y en la nada, güey, era, no te voy a decir, es un lugar donde habita la gente, nada, no hay nadie, güey, ahí, güey, ya, muy raro, pues. Y había un señor, güey, un señor ahí parado, güey, y de repente, güey, me calocó el cuerpo, nos habla, güey, así, y dice, buenas tardes, buenas tardes, le dice mi mamá, así, güey, mi abuelita, en su creencia, güey, no lo volteó a mirar, güey. Dice, ¿qué buscan? Dice, pero el señor, güey, vestido como que algún tipo de ropa como de mariachi, güey, así, media raja, güey, y con sombrero, pues, güey. En ese momento, güey, se sacó, güey, así, la neta que hasta esto lo tiró, güey, y no sé cómo se puede decir, me lo contaron, o lo vi en una película, o sea, yo lo vi, pues, yo lo viví, algo bien culero, pues, se aventó un ventarrón, pero cabrón, güey, nos pasó así como que un viento, pero muy fuerte, güey, con basura, tierra, piedra, y todo, hasta lo tiró a mi hermano, güey, mi mamá, yo me acuerdo andaba una bata larga, güey, así como un vestido, pero largo, güey, abajo de las rodillas, güey, ¿no? Pues, se le hizo como paracaídas, güey, o sea, cabrón, güey. Entonces ya, güey, mira, yo te voy a ser sincero, güey, yo no sé en qué haya terminado esto realmente más adelante, porque ya mi mamá nos hizo a un lado de todo eso, güey, como que nos separó de que ya ustedes no pueden estar saliendo de eso, o sea, entonces el rollo, güey, pero hasta la fecha, güey, nosotros hace 2-3 años que pasé una abuelita, todavía platicamos con ella de eso y seguía con lo mismo, güey, que ahí había algo que ir a buscar, güey, y pero ya no supimos el desenlace de en qué terminó eso, güey, o sea, no supimos cómo mi mamá pudo hacer para que como que se le pasara, ¿no? Como que lo dejaran ya, porque ya empezaron ellos a pasar otras cosas más complicadas, güey. O sea, ya las personas que fueron a aventarle cosas, güey, porque ya te digo, iban a llevar hasta una máquina, güey. Iban a llevar hasta una máquina. Entonces, los acalambraron también y no se volvieron ni más ir a parar ahí, pues, quién sabe de qué manera, ¿no? Entonces, chiquito, esa es mi historia, güey.
0: Bueno.
1: ¿Qué me pasó?
0: Bueno, fíjate que las abuelitas tienen tenían, y sobre todo los que están en lugares aledaños, que han crecido en rancherías, en colonias, tienen otro tipo de creencias. Y al final de cuentas hay mucha gente que es muy perceptiva. Es muy perceptiva, algunos no solamente de sentirlo o verlos, sino incluso tener un poquito más de conecte con ese tipo de cosas. Y pareciera increíble, te lo juro, pero pues suele pasar. Siempre les he dicho que de que existe el bien, existe, pero de que existe el mal también. Entonces, quiero pensar que tu abuelita sabía que algo había ahí y ella quería descubrir, tal vez para quitar o enfrentarlo, o tal vez para, como diciendo, algo vas a encontrar, ¿no? Pero bueno, al final de cuentas, pues son historias que uno no las cree hasta que les pasa. Pero en verdad te agradezco muchísimo, amigo mío, muchísimas gracias por tu historia. Y y bueno, como bien dices, no sabes en qué terminó, pero espero que hasta ahorita todo bien, espero que ya por lo menos todo bien, ¿no?
1: Sí, güey, de hecho ya ese lugar ahorita, pues, después de los años ya está habitado, güey, ya hay casas, pues, encima y todo eso. La verdad, no, nunca me ha tomado la tarea de dar más, pues, a detalle, pero sí, está muy complicado todo. Pues sí, chiquito, pues gracias, güey, por tu espacio, ¿verdad?
0: No, gracias a ti, te agradezco muchísimo. ¿Alguna canción que quieras que no te pongamos?
1: Ah, la que tú quieras, viejo.
0: Va, vamos a programar algo de Signo Libra, que por ahí lo habían pedido. Con muchísimo susto, dile a la banda, ¿dónde nos escuchas?
1: Aquí andamos en el Didi, viejo, ya para descansar.
0: Bien, entonces, ¿cómo se dice ahí en el Didi, papu?
1: Hola, qué buena, carnal.
0: Un abrazote, mi carnal, cuídate mucho, ¿eh? My gonna Rose. Bien, entonces, oigan, saludos de Carlos Ramos. Te estoy leyendo, Carlito. O sea, mira, aguántame. Bueno, fíjate que Ah, ya entendí. Más respeto a tu persona. Dice, no, está bien, todo está chido. No hay tos. Saludos para Carlito Ramos. ¿Qué, dónde andas metido, mano? ¿Dónde andas metido, viejón? Míralo. ¿Qué andas viendo en la calle, Carlitos? 12 cabezas. 12 cabezas. Bueno, oigan, vámonos entonces con música, señor producer, y regreso con la siguiente historia. Si tienes una historia que contar, por favor, lánzalo, aviéntalo aquí a través del Animal Watts. 961-61-504-91. Puede ser por escrito, o puede ser por mensaje de audio, o bien en llamada directa a cabina. Mientras tanto, nos vamos con música. Creo que se llama Nunca Comprendí. Déjame ver si lo tengo aquí. Y Nunca Comprendí. Así se llama, Y Nunca Comprendí. 11 de la noche con 28 minutos. Y nos vamos entonces con música, señor productor. Y ya tengo la siguiente historia, justamente de lo que cuenta la gente. Señor producer, son los señores de Signo Libra. Las 11:29.
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0: Pero fíjate que ese día, como platiqué mi historia y toda esa onda, como que se me quedó grabado así. Y me dio bastante miedo bajar de Vicente Guerrero. Ya estaba yo bajando como a las 3:10 de la mañana más o menos. Sí me dio bastante miedo. No tanto que me asaltaran o que me hicieran algo en carretera, sino que, no sé, algo que se me apareciera en la carretera o de repente sentía yo sensación que alguien venía atrás del carro, que me venía viendo, hasta mi retrovisor lo volteé para otro lado porque la neta sí me dio miedito.
1: ¿Cómo estás, mi Rabe? Oye, pues fíjate que no está de más. Uno a veces se pone supersticioso, ¿no? Al final de cuentas, el estar teniendo este tipo de conversaciones, vamos a llamarlo así. Yo siempre me persino cada vez que entro a cabina. Bueno, no generalmente, siempre. Es como un ritual. Por muchas cosas. Pero las ondas hercianas, híjola, es que viajan por miles de kilómetros, por cientos de kilómetros, por miles de kilómetros, y obviamente llega a muchísimos oídos, buenos y malos. Así que todo también tiene como que un porqué. Pero lo bueno es que es sanito y a salvo. Eso es lo chido. Bueno, dicen, bien, bueno, pues aquí tenemos una anécdota. No me dijo si podía o no decir su nombre, pero vamos a decir solamente Carlos. Carlitos, los micrófonos son todo tuyos, eso es lo que cuenta la gente.

Buenas noches, mi Chucho. Yo te voy a contar una anécdota que es igual, es acá en Tuxtla Gutiérrez. Ya tiene años y todavía sigue pasando. Estamos hablando del barrio La Pimienta, sobre la Quinta Oriente. Ahí pues era una vecindad más que nada y había un callejón. Fíjate que en esa parte había un pozo en medio y los baños estaban casi pegados, como a unos 3 metros. Y la verdad, bueno, yo estaba morrillo, se puede decir, de unos 14 años o 13 años, estaba yo en la secundaria. Y me acuerdo que mi primo vivía ahí, o sea, rentaba más que nada. Y me comentaba que en las noches salían unos duendes. Y le dije, estás cotorreando, le decía. Y no. Pues ya ves que uno de chamaco nos gusta la curiosidad y la curiosidad mata al gato, dicen, ¿no? Y llegaba y dice, no, se pone a las 12, 1 de la mañana, se ponen a bailar en el pozo. Y dicen, ah, no te creo. Sí, y como vivíamos a la vuelta, sobre la 13 Norte y Quinta Oriente, y la vecindad estaba sobre la Quinta Oriente, en el barrio La Pimienta. Y pues los señores que daban a entrar a la casa, pues ya sabían que habían duendes ahí. A él una vez le tocó verlos, pues, y dice que estaban bailando. No, hombre, dice que se metió de volada, de balazo, a su cuarto, dice. Y pues yo, la neta, pues no le creía. Y en eso, pues dije, no, pues voy a ver qué rollo. Un día le comento a unos amigos ahí de la flotilla que estábamos ahí, en el que nos juntábamos en la esquina. Le digo, oye, carnal, mi primo me comentó esto. ¿Cómo ves? Vamos a ver qué rollo. Y no te miento, mi Chucho. En realidad, nosotros de chamacos, era un callejón, no, estamos hablando de unos 15 metros hacia el fondo. Y el pozo estaba como a 5 metros antes de llegar al fondo. Estamos hablando que de ahí había que caminar 10 metros para llegar al pozo. No, hombre, y la curiosidad de uno de chamaco, ¿no? Y cierto, ¿no? Que lo vamos viendo, parecían chamaquitos, cabrón. Eso hasta que nosotros lo vivimos, pues, la experiencia, ¿no? Pero como tú dices, se cree en lo bueno y en lo malo, o sea, todo existe. Pero fíjate que no nos dio miedo, simplemente la curiosidad hasta dónde llega como chamaco de uno para ver las cosas. Pero sí, y todavía sigue pasando eso. Sigue pasando eso, ahí ya la gente está acostumbrada.

0: acostumbrada. Y son muy juguetones, pues tiran los platos, hacen cosas de ahí en la vecindad, porque sigue siendo una vecindad todavía. Pues esa es una anécdota que te cuento, no es algo verídico, ¿no? Pero ahí estamos, mi chuchito. Que Dios me lo bendiga. Pendientes.
1: Dices, Carlitos, que es en la colonia La Pimienta. Y me dices de que todavía sigue pasando. O sea, y creo que también mencionaste de que la vecindad aún existe. ¿Alguien sabe dónde está? ¿Dónde exactamente está esa vecindad? Y si hay alguna persona que viva cerca de ahí, que nos pueda corroborar o también dar alguna experiencia al respecto. Mira, las leyendas sobre los duendes, pues si bien es cierto, forman parte fundamental del folclore chiapaneco, este folclore místico que tenemos en Chiapas. Algunos les llaman aluxes, que es como que de origen maya, ¿no? Y otros les llaman el Tintín, aunque a este pues, se le conoce como un ser malévolo, ¿no? Que suele incluso enamorar o raptar mujeres, según la leyenda. La tradición oral, por así decirlo, habla de ciertas apariciones de estos diminutos seres mágicos, que están fuertemente arraigadas en la cultura de nuestro Chiapas, y en sí de los mayas, ¿no? Por así decirlo. Pero no ha sido el primero que menciona de que han visto o saben de ciertos duendes aquí en Chiapas. Y por así decirlo, creo que, o sea, incluso aquí mismo, en la ciudad capital. Entonces, si me dices que allí en el barrio La Pimienta, alguien más sabe acerca de eso. Y también creo que ya me habían mencionado acerca de otro punto en donde los pueden ver, que creo que es en Las Granjas. No sé si es en Las Granjas o kilómetro 4.
0: De hecho, mi Chucho, ahí enfrente está un taller que se llama Avendaño, donde llevan los carros que se colisionan, que cuando chocan y todo eso, ¿no? Al lado de ese callejón hay un, creo que ya no está, pero antes era un consultorio médico del doctor Arriaga, y al lado vivían los señores que daban rentada la vecindad, más que nada. Pero sí, ahí existe todavía, y el pozo sigue igual, ahí en el mismo lugar. Si algún día quieres pasar a medianoche, ahí te vas a dar, por tu propia cuenta, te vas a dar que es verdad lo que te estoy comentando. Es un callejón y todavía existe.
1: Entonces, existe el callejón, existe la vecindad y existen personas que viven cerca de ahí y que obviamente podrían asegurar algo así. Sí es cierto lo que dice el chavo de los duendes. Mi amigo Raúl dice, vive sobre la privada de la 12 Norte y Oriente. Me ha contado que arriba de su casa pasan corriendo. Y que como a las 3, estoy leyendo un mensaje, ¿eh? Y que como a las 3, me imagino de la mañana, ven un gallo como de 1 metro de alto, a bárbaro. ¡Ay, caramba! ¡Wow! Ok. Mira, por aquí nos está justamente diciendo que sí lo han visto. Bien. Hombre, pues muchas, muchas gracias. Muchas gracias, mi estimado Carlitos. Gracias ahí por tu anécdota. ¿Sería anécdota? ¿Tú lo viviste? Ah, sí, sí fue anécdota. Sí fue anécdota. Saludos para Lalito. Dice, no se vale. Marcó antes de que tú dijeras la primera llamada. Pero bueno, ni modos, no iba a pedir canción, solo quería comentarte algo, pero en fin. Saludos, mi estimado Lalito. Sí, hombre, te ganaron la llamada, mano. Un abrazo, feliz descanso. Bueno, ¿qué dice Elimar?
2: Y que llegamos juntos a vivir algo importante.
1: Chale, qué feo cantas, manito.
2: 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Yo estoy desde hace tiempo sin amor. Lo último que tuve fue un borrón en mi cuaderno.
1: Mira, mano, todos yo creo que estamos en completo acuerdo, mi estimado Elimar, que cantas regacho, o sea, la neta, cantas gacho, ¿no? Pero lo cantas con sentimiento, viejón, entonces eso es lo que importa. No, no es cierto. Un abrazo, amigo mío, un abrazo.
3: ¿Era caballo o era güey? ¿Era perro o era güey? Porque todo es güey. Qué bárbaro, es traitero.
1: No, eso sí me quedó claro. Güey. Bueno, a ver, ¿qué dice Samu?
4: Chucho, este es para las viejas. Amor prohibido. Tú eres mi amor prohibido, Chucho.
1: Oye, Samu, revísate a ver si no te sentaste en algo y algo te anda afectando ahí. Sí, revísate bien, manito. No vaya a ser la de malas, ¿eh? Sí. Si ves que sigue fallando, entonces ya ve con un proctólogo, ¿no? Ya hay que te revise. Sí, por favor. Sí, porque luego se meten cada cosa, que para qué te cuento. Bueno. Dice, mi estimado amigo Chucho, gusto saludarte. ¿Todavía haces la serenata los martes y jueves? ¿Y en qué horarios? Efectivamente, martes y jueves hacemos las serenatas. Y después de las 9 de la noche. Por eso tienen una hora de 8 a 9 para enviar sus mensajes para serenatas. Es fácil, en un solo mensaje, todo en un solo mensaje. Lo primero que tiene que decir es: Chucho, mi serenata es para, dos puntos, el nombre de la persona a quien le vamos a marcar, número telefónico de esa persona, la canción que le vas a dedicar, tu nombre y en ese mismo mensaje unas breves palabras que le quieras decir a esa personita. Lo envías al Animal Watch, una vez que lo envíes ya no escribas, ya no votes, ya no nada, para que no perdamos tu mensaje, ¿está bien? Vientos. Ok. Me envían foto, me dice, bueno, aquí tiene una bicicletita, pero no, envíame tu nombre, porfa, para que te agregue el Animal Watts. Me dice que cerrado el paso de regreso de Chiapa de Corzo. Bueno, yo creo que todavía están haciendo las labores, ¿no? Con ese tráiler. Marco Moreno, Chuchito, buenas noches, bro, bendiciones, saludos. Que diga la plebe, si ya es positivo para Chiapa de Corzo, saludos desde acá, desde la patria. Andamos en el Didi. ¡Ey! ¡Mi teléfono! ¡Mi teléfono! Bueno, oiga, me voy a ir con la última historia. A ver, dale play a este.
4: Chucho, me llamé yo tus historias. Me llamó mucho Mello.
5: Chucho, ya estaba a dormir, ya, Chucho, ya estuvo bueno, Chucho. Ya, 4 horas. Escuchándote, Chucho, ya, Chucho, por Dios.
1: Mendigo palomo. Ahí se te va a aparecer la niña. Ahí detrás de ahí, de tu asiento. Revisa el espejo, papu. Ten cuidado. Bueno, morrillos, oiga, me voy con música y en regreso justamente con la última historia. Señor productor, por favor, perdió. Pero también estuvo un pelo de ganar.
6: Muchachos,
1: Juan Sebastián y Alberto Vázquez, se llama Maracas y lo escuchas en la estación que soñé.
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9: Se encargó de reunirlos otra vez y esto fue lo que sucedió al reencuentro.
10: Amigo, ven, te invito una copa.
11: Ya no tomo, gracias.

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2: Nos vamos con la siguiente historia. Es mi carnalito Carlos Ramos. Los micrófonos son todo tuyos, amigo mío.

0: Chucho, fíjate que, carnal, yo creo en lo bueno y en lo malo, porque pues lo he experimentado, lo he pasado, siempre duele escuchar la llorona, ¿sí? Y pues lo he vivido, ¿no? Lo he escuchado. Pero fíjate que durante el Tequis que yo he trabajado, nunca me había pasado nada a lo que pasó ese día. Iba yo a dejar un servicio ahí a Flores Magón, municipio de Carranza. Y ahí, saliendo del 20 como a 3 minutos, hay una curva. En lo cual, fíjate que yo salgo de ahí y adelante de mí iba una camionetita estaquita, pues, ¿no? Iba muy lento, yo traía unas luces de xenón color blancas. Y pues obviamente no traía carro al frente más que la camionetita que iba yo atrás de él. Fíjate que lo más curioso es que era a las 7:30 de la noche, muy temprano, ¿sí? Pero me saqué de onda, pero sí era malo porque, ahí te va, yo rebaso la camionetita ahí por la curva, levanto mi luz alta y ¡fum! Pasó una silueta color entre blanco y azul celeste. Atravesó la calle entre caminando y corriendo y se metió literalmente al monte. Te lo prometo que yo lo vi así y lo quedé viendo y le digo a mi servicio, lo vio y me dijo, no, no, cállate, no digas eso. Y lo miré que cambió de color mi servicio y la neta yo por dentro dije, no es normal, ¿por qué? Porque en verdad me despelucó el cuerpo y me quedé pensando, carnal, ¿qué era? Pero era la silueta de una persona que se cruzó la calle. Fíjate que me fui, iba yo, todavía me faltaba Famagón. Todo lo bonito era pues que voy acompañado. De regreso, hermano, me vengo torturando la mente, dónde, en qué lugar fue, en qué lugar fue. Cuando vine a ver, ya estaba entrando aquí a América Libre. Hasta aquí mi reporte, Joaquín, gracias. Bendiciones, bye.
1: Hombre, Carlitos, y es que en carretera ha muerto mucha gente. Muchísima. Y esas almas, bueno, uno nunca sabe en dónde, o cómo es que esas almas en vida irán. Si eran personas buenas, si eran personas malas, si quedaron debiendo cosas. Y no hablo de cosas materiales, sino de quedaron con pendientes, ya sea buenos o malos. Y no se sabe a ciencia cierta si existe después del umbral, ¿no? Pero de que los fantasmas o las energías están, no puedo asegurarlo, pero tampoco puedo negarlo. Un abrazo, Carlitos. Muchas gracias por tu anécdota. Y Morrillo, cerramos con broche de oro. Dice Carlos, luego te contaré otras anécdotas de otras personas que han pasado. Dice, y tengo unas buenas. Dice, viví mucho tiempo en Tijuana y el viernes te contaré una de la rumorosa que nos pasó. Es que soy mecánico. Ya estás, carnalito, ¿eh? Ya estás peinado para atrás. Tú pon el peine, yo pongo el gel. Ya estufas. Ok. Saludos para Sánchez, Luisito.
2: Yo, ¿cómo que se va a aparecer la niña? Ay, sí, aquí apareció la niña.
1: Bendigo Sánchez.
2: América Águila.
1: Amercica. Un abrazo, Luisín. Ya vamos a descansar, papu. No manches. Bueno, y finalizamos con una historia más. Llega el turno de Canelo. Amigo mío, los micrófonos son todo tuyos.
3: Chucho, buenas noches, Chucho. Fíjate, así como el amigo que dice que venía de Vicente Guerrero, a mí me pasó igual. Yo fui a dejar un servicio a Real del Bosque, ya como a estas horas. Estaban contando ese día una historia de un niño que estaba debajo de un puente que lloraba de un bebé. Sí. Entonces yo venía regresando de Real del Bosque y estaba escuchando la historia, pero como ando en el Didi, entonces me estacioné para esperar pues pasaje, que me saliera pasaje. Tengo la costumbre de que traigo los cristales arriba y en el retrovisor pues traigo ahí colgado un rosario. Entonces yo vi que el rosario se empezó a mover y el teléfono lo traigo a un lado, chocaba el rosario con el celular, pero como choca cuando se pone el clima, pues para mí se me hizo normal. Cuando me di cuenta, pues no traía encendido el clima y estaba chocando el rosario en el teléfono. Entonces, pues sí me entró bastante miedo. Ya me regresé a la casa, pero yo vivo hasta del lado oriente, ahí arriba por la Procu. Entonces, sí se me hizo larguísimo el viaje y el cuerpo lo sentí demasiado pesado. Llegando ya a la casa, me dormí hasta... desperté hasta el otro día bien cansado. Como que si estuviera bien cansado. Y sabes, Chucho, todo eso fue enfrente del Panteón de Terán. Ahí fue donde me pasó todo eso.
1: Ah, caramba. Fíjate que... a mí no me gusta pasar por el Panteón, aquel que está por la Misión. No sé cómo se llama. Pero ahorita por las noches están arreglando, no sé qué tanto están podando ahí sobre Boulevard Libramiento Sur. Y me ha tocado en una que otra ocasión que he tenido que dar la vuelta para poder salir hacia Farmacia Guadalajara, ya metí un gol. Y he tenido que pasar por la parte del Panteón. No volteo a ver, manito. Yo nada más me perdí, no, en el nombre de Papi Junior, permite buena onda, mami. Y la neta no volteó. Y creo que solamente en una ocasión fue que sentí así como calofríos. Fuera de eso, no. Pero yo creo que hay que darle como que su espacio y su respeto, ¿no? Hacia los muertos. Pero sí, segurito y algo jalaste por ahí, le echaste un ray. Le echaste un ray nomás ahí alguno. Bueno, gracias, muchas gracias, mi Canelo. Un abrazote. Que todo te marque 99. Bandita, ha llegado la hora de despedirnos. Gracias, mi estimado Luisín. Con cuidado, mi Chucho. Acaban de pasar muchas patrullas y de protección civil sobre el Libramiento Sur a la altura del zoológico. No me digas. Ay, Diosito, pues vámonos con cuidado. Gracias, Luisín, gracias a toda la bandota. Híjole, me quedo con un chorromontón de mensajes acá abajo todavía sin leer, sin poder alcanzar a leer. Pero muchísimas gracias a todos y cada uno de ustedes. Gracias, Quique, Fabliño, Vladimir. Ya no me da tiempo de todos. Iván Val, Héctor Ahumada, que por ahí estaba pidiendo algo de Chabelo. Bueno, morrillos, nos escuchamos al radio. Si es que así Dios me lo permite, me presta vida el día de mañana. En punto, no en punto, pero sí a partir de las 8 de la noche. Me dicen el Chucho y recuerda esta frase: sonríele a la vida, sonríele al amor. Abre las puertas de tu corazón y mira ahí arriba, regálale un beso tototote a Dios. Y como se dice, banda, se dice bye gone.

0: Se dice Rose.
1: Ya se va. Qué poca. Este programa es público. Ningún animal salió herido. Cualquier parecido con la realidad es mera coincidencia.

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7: Son las 12:16.
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0: más. Ahí quedó eso que se llamó Capilla y Catedral. Con mucho cariño.
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3: Son las 12 con 29 minutos.

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1: Son las 12 con 39 minutos.
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2: Son las 12 con 48 minutos.
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1: Son las 12 con 59 minutos.
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1: Es la 1:29.
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1: Es la 1:38.
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3: Es la 1:49.
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0: ¡Un aplauso, señores!
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2: Son las 2:12.
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1: Son las 2 con 22 minutos.
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1: Son las 2:33.
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1: Son las 2 con 52 minutos.
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3: Son las 3 con 13 minutos.
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0: muchas gracias.
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1: Son las 3 con 34 minutos.
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1: Son las 3:54.
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1: Son las 4 con 23 minutos.
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2: Son las 4 con 33 minutos.
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3: Son las 4:44.
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1: Son las 5:06.
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3: Son las 5:16.
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1: Son las 5 con 25 minutos.
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2: Son las 5 con 38 minutos.

0: Son las 5 con 49 minutos.
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2: Son las 5 con 56 minutos.
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0: mañana con el gallo, el cocodrilo y el mamut. ¡Comenzamos!
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3: Oiga, muy buenos días, señoras y señores. Arrancamos, comenzamos. Un gusto poderles saludar a esta hora de la mañana. Sí. Y la verdad es de que muy contento. Déjenme le presento a todos y cada uno de los integrantes de este bonito y bello programa. Desde Tacubayita la Bella llega con su pan en mano y un café calientito con leche. Alejandro Guzmán Cortés, el cocodrilo.
4: México, lindo y querido. Qué gusto recibirte con nosotros en esta mañana lluviosa y caótica en la Ciudad de México. El cielo de México está triste. Yo quiero saber por qué, pero bueno, ese será un tema de levecito. Mi querido gallo, déjame presentarte yo a ti como te mereces. Desde la Agrícola Oriental, hombre cabal, lleno de proyectos, un verdadero empresario futurista, un hombre visionario, ese que hace que el sabor a mango sea el más deseado del mundo. Aquí está Luis Martínez, el gallo.
3: Señoras, señores, muy buenos días tengan todos ustedes. Vamos arrancando, comenzamos, darles la más cordial de las bienvenidas. Oigan, estamos arrancando una mañana muy lluviosa en el Valle de México y seguramente en otras partes de la República Mexicana. Empezamos hoy con una probabilidad de lluvia del 85%, mañana se eleva al 95%, o sea, hace que hoy y mañana va a estar una lluvia tremenda. Tome sus precauciones, si puede quedarse en casa, mire, mejor, para que disfrute ahí de todo lo bonito y lo bello de la casa y la familia.
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3: ¡Mía! Oiga, déjeme lo presento como él se merece, miau.
2: Miau.
3: Señoras, no, señores, desde Guadalajarita la Bella, llega reflexivo, llega paseado.
2: Hola, chiqui.
3: Llega muy guapo, llega honestamente con recuerdos, recuerdos de sus vacaciones. ¡Papacito! Que nos trajo. Él es Adrián, él es Padilla, él es García, con ustedes, ¡el Mamucho Padilla!
5: ¡Capito, mi querido gallo, mi querido Coco!
4: ¡Papacito, bienvenido!
5: ¡La hermosa ciudad de Guadalajara! Pues aquí estamos, regresando, no sé si merecidas, pero muy necesarias vacaciones.
4: Definitivamente no, gordo.
5: Aquí estamos, pero listos completamente para atenderte al 55-51-668-99. En el Día Mundial de la Fertilidad, es el Día Mundial también de la ONU para reconocer el sufrimiento de los niños y de los inocentes, y también estamos celebrando a Santa Ruth, a Santa Clotilde y Santa Noemí el día de hoy, todo eso, muchachos.
4: Bienvenido, gordito, pues sin más que decir, aquí.
3: Aquí comenzamos, y que se vayan reportando para sus dedicadas, 55-51-668-929 desde cualquier parte de la República Mexicana. Tenemos ya llamadita, mi querida Pony. Ahora pues entonces aquí comenzamos.
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4: Hola, buenos días, ¿quién habla?
3: ¿Quién? Hola, hola, ¿quién habla?
6: Alexis.
4: Alexis, te paso a quien hoy tendrá la virtud de atender tu solicitud. Me refiero a Luis Martínez, el gallo.
3: Hola, mamá.
4: ¿Quién está aquí? Te estoy presentando.
3: Pensé que ya era, gordo.
4: No. ¿Quién está aquí presente para ti?
3: Hola, mamá.
4: En
3: mama.
4: Esta hermosa mañana. ¡Oh, espérate!
3: Pensé que ya era,
4: en mama. Esta hermosa mañana de lluvia intensa.
3: Hola, mamá.
4: Porque cuando llueve.
3: Pensé que era.
4: Ya, gallo.
3: Ok. Ahora sí, gordito hermoso, ¿cómo estás?
5: Muy bien, pues te digo que acabo de regresar.
3: No, le hablo a la Alexis. Alexis, ¿para quién es tu dedicada?
6: Para mi hermana Gaby.
3: ¿Para tu hermana Gaby?
6: Sí.
3: Ah, mira, pues vamos a hacer algo. Vamos a aguantarnos aquí en la línea en lo que nos pasas los datos de Gaby y todo el rollo. Mientras tanto, aguántanos aquí en la línea telefónica. ¿Qué le quieres decir a Gaby? ¿Por qué la quieres festejar? Nomás para decirle por qué motivo.
6: Hoy es cumpleaños.
3: Va. Gaby, ¿qué es de ti?
6: Mi hermana.
3: Ahora, pues ahorita le vamos a marcar. Aguántanos aquí en la línea telefónica. Mientras tanto, nosotros estamos en vivo en La Qué Buena. Hacemos, ¿con qué nos vamos? ¿Y qué, Baby Mix? Nos vamos con una pausita y regresamos con la dedicada del buen Alexis. Vámonos y volvemos.
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4: Mamuchito, ¿dónde se piden dedicadas?
5: Al 55-51-668-929, mismo número de toda la República Mexicana, desde Mexicali, Baja California, hasta Mérida, Yucatán.
4: Las 6:14.
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16: De su sangre, vientre de su vientre. ¿Sí está loco de repente o no?
17: No.
16: ¿Nunca se enoja?
17: No, tranquilo.
16: Y Alexis.
18: A Alexis me dan ganas hasta de invitarle unos tacos.
16: Alexis, ¿no tienes carácter o qué? Ah, no, es cierto.
18: ¿Y tú qué le dices a tu hermano?
19: Pues que donde quiera que esté,
18: no,
19: lo recuerdo.
18: Padilla,
19: que
18: Alexis. Ay. O sea, que, ¿qué le dice Gaby a su hermano?
19: Perdóname.
17: Pues que me amo mucho y...
18: ¿El mamucho? Ahora sí.
16: Sí, ahora sí, toma mucho. ¿Qué querías decir?
19: Pues nada más que la quiero mucho, aunque la acabo de conocer, me cae muy bien y deseo que le vaya
16: bonito. Ay, el efecto Robin, no, por favor, no.
18: Ay. Qué bonito. Oye, ¿y qué canción le vas a dedicar, Alexis?
17: Pues
20: Gaby, vente de copiano, Gaby, pase bien.
18: Chacarrón, chacarrón. ¿Cuál, Alexis?
16: Es una porquería.
18: No, es que no le...
20: Feliz cumpleaños.
16: Ah, la de feliz cumpleaños. Que te la pases.
18: ¿Está la de feliz cumpleaños de duelo, que es la que está cantando el Coco? ¿O está la de hoy es mi cumpleaños de los Titanes? Va, de los Titanes. Ahora pues, va.
16: Se la vamos a poner.
18: Gaby, no nos cuelgues para que la escuches por el teléfono. Y antes una última pregunta.
16: Ustedes.
18: Y nosotros vamos.
20: Arriba.
18: Qué bonito. Mi Gaby, Gaby, felicidades.
19: Los queremos a los dos.
16: Las 6:23.
19: 6:23. Vámonos para arriba con la que buena.
18: Oye, saluditos para Marianita González, que nos va escuchando en el taxi de aplicación. Un abrazo a la Bonis del Cetis 31. Le mandamos un besote.
16: Gracias, Marianita. Bye.
18: Marianita, súbele. Son las 6:24. Esto es para arriba.

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1: Aunque sigan viendo tu cara en la cara de la cara, mientras siga estando bien cara. Buenos días.
2: Dice que no duele.
1: Hola, estoy buscando a Alex.
2: ¿Tu tocayo?
1: Dime tocayo. Oye, hola, Alejandro.
3: ¿Sabían que este muchacho que está cantando fue el compositor de Yo No Sé Mañana?
2: ¿A poco?
3: Sí, se la dio al salsero.
1: ¿A poco? ¿A qué salsero?
3: Pues al que canta Yo No Sé Mañana.
2: Es Luis Enrique. Luis Enrique.
3: Así es. Y este la compuso el de Los Vacilos.
2: De la Margue, creo.
1: ¿A poco?
3: Efectivamente.
1: ¿No sabía eso, papito?
3: Sí.
1: Gran información, la neta.
3: Ándale.
1: Sí. Alejandro, ¿cómo estás? Buenos días.
4: Buenos días.
1: ¿Qué tranza, muñeco? ¿De dónde me llamas?
4: De Toluca.
1: Anda, Toluca la Bella. ¿Está lloviendo ya?
4: No, un poco.
1: Acá está lloviendo un montón. Todo lo que no llueve ya llueve acá, mijo. Oye, cuéntame quién es Viridiana y de qué se trata esta dedicada.
2: Ahora sí que no se les vaya a mojar el chorizo.
1: Ay, sí. Porque da frío. En la moto se siente horrible. ¿A qué?
2: Pierde tamaño.
4: Es mi novia.
1: Ajá.
4: Y quiero dedicarle una canción, ya que ayer fue su cumpleaños.
1: Ayer.
4: No me puede,
1: pues. Papacito, ¿cómo lo hacemos un día después? ¿Qué pensó ella?
4: Pues.
1: ¿O estás fingiendo que sí te acordaste, pero que decidiste dar la sorpresa hasta hoy?
4: No, de hecho sí, ayer festejamos cumpleaños, pero pues no pude comunicarme ayer con ustedes.
1: Ay, muñeco.
2: Sé chismoso.
1: Te faltó esfuerzo, chiqui.
2: Exactamente.
1: Pero bueno, déjame localizarla. Hola, Viridiana, ¿estás por aquí?
2: Viridiana.
1: Viridiana. Hola.
5: Perdón, estoy buscando a Viridiana.
6: ¿Quién habló?
5: Viridiana. Viridiana, ¿cómo estás? Buenos días.
1: Viridiana.
7: No,
1: vamos a hablar como locutores viejos. Como locutores viejos.
5: Hola, Viridiana, ¿cómo estás? Buenos días.
2: A ver, Padilla, ¿cómo le hace un locutor viejo?
5: Estamos hablando desde increíble. La frecuencia de comida. ¿Cómo estás? Hola, Viridiana, te hablamos de la radio.
2: Padilla.
1: Ahora tú, ahora tú.
2: Adiós. Camisa en oro en 5. No es cierto, pandita.
1: Toño, tranquilo.
2: No vamos con las bromas en este momento. Buenos días.
1: Tranquilo, Toño, tranquilo.
2: ¿Cómo estamos, Viridiana? Hoy te gusta saludarte, mija. Ay. Hija de la chilindrina.
1: Y yo, Viridiana, te pido por la Virgen de Guadalupe que por favor nos contestes.
2: Ya, nos van a regañar.
1: Hola, Viridiana. A ver, tú háblanos como un locutor de antaño, mamá.
5: Hola, Viridiana, ¿cómo estás? Estamos en vivo en toda la radio de toda la República.
1: Nada más di, ¿qué quieres que diga?
3: ¿Qué quieres que diga?
1: Ándale.
3: Es que, ¿sabes qué? Había muchos locutores muy engolados antes. La engolación era así como que...
1: ¿Cómo hablaba este señor del Master Show? ¿Cómo le hacía?
5: Energía. Ahora las noches son nuestras.
1: Viri, ¿no está? Alex, ¿tu mujer está dormida o qué pasó?
4: No, de hecho ya está despierta.
1: Papito, ¿no nos contesta? ¿La tienes ahí cerquita?
2: Pues entonces alguien la está entreteniendo.
4: No, es que salí a trabajar.
1: Y hermano, ahí está con la línea descolgada. A ver, espérame, entonces, Viridiana, contéstanos, por favor.
2: Vamos a hacer algo.
1: No, cuélgale
2: a Viri. Cuélgale a Viri y vuelva a enlazarla.
1: Márcala al aire a ver qué pasa.
2: Sí, de pura chiripa.
1: Viridiana, te vamos a colgar y vamos a intentar reconectarte.
2: A ver si no ya entró el Sánchez en lo que saliste a chambear.
1: Sí, son capaces.
4: ¿Qué pasó?
1: Mr. Sánchez.
2: Sí.
3: Ya me lo van a dejar todo nervioso.
1: No, obviamente él sabe que sí existe.
3: ¿Sabes quién era el hombre más inteligente de todos los tiempos?
5: ¿Quién?
3: El Quijote de la Mancha.
1: ¿Sabes quién era el hombre más inteligente de todos los tiempos?
3: ¿Quién?
1: El que al final no se metió en broncas, mi hijo.
3: ¿Ah? No, es que ¿sabes por qué?
2: ¿Por qué, amor?
3: Porque a donde quiera que iba llevaba al Sancho.
2: Oh.
3: Al Sancho Panza.
2: Que decía el Quijote de la Mancha.
1: Y con... después el Sancho Panza y el Quijote chillando. Nos engañó a los dos.
2: ¿Te acuerdas que había un poema del Quijote?
1: Claro.
2: Con sufrió.
1: Ese que decía... Una vez estaba Don Juan Tenorio en los pasillos de Gran Castillo, cuando de repente se encontró a 50 zorras plebeyas. Y él le dijo una de ellas:
2: cállate.
1: No es verdad, zorra plebeya, que en este apartado
2: nos van a regañar.
1: Oh, chihuahua. Este cabrón,
3: Juan Tenorio, hola. El Quijote de la Mancha.
8: Ah, ok.
1: Hola, Viridiana.
2: Ah, sí, cierto.
8: Hola.
3: No tiene que venir uno con otro.
1: Bueno. Hola, Viri, ¿cómo estás? Buenos días.
8: Buenos días.
1: Viri, hablamos de la Qué Buena, del show que va...
9: ¡Parriba!
1: Viri, nos contaron que ayer fue tu cumpleaños, ¿sí es cierto?
8: Sí.
1: Pues de parte de todos los que hacemos la Qué Buena, mi corazón, te deseamos muchísimas, pero bien hartísimas.
5: ¡Felicidades!
1: ¡Ajá, ya!
9: De tu mero barrio, Tacubaya.
1: Qué bonito es Tacuba,
3: ay, ay, ay, ay, hoy por ser el día de Fini,
2: le venimos a cantar. Échale, mi Freud, échale.

0: maestro Alejandro, de
1: Viridiana,
0: veras.
1: ¿Cuánto llevas con Alex?
0: Una prox.
2: ¿Vale?
1: ¿Cuánto llevas con el Alex?
2: Un año.
1: ¿Y ya viviendo juntos?
0: ¿Cómo que un año?
2: Sí, sí.
1: ¿Y juntos cuánto llevan?
2: 8 días.
1: ¡Oh, caramba! Pues muy bien, mi corazón, felicidades, me suena increíble. Las historias de amor bonitas arrancan rápido, me queda claro. Oye, mi ciela, pues fíjate que nada más que tenemos al buen Alex en la línea, que tiene cosas muy importantes que decirte, así que te pido, Viridiana, que cierres tus ojos, abras tus oídos, dejes que tu corazón reciba este mensaje porque está dedicada.
0: Es para ti.
1: ¡Adelante, tocayo!
0: Para ti,
1: para ti.
0: Buen Alex.
3: Hola, mi amor.
1: Mandy.
2: Hola.
3: Pues nada más te quise dar este pequeño detalle para decirte que te amo, que a pesar de todos los problemas que hemos tenido y hemos cruzado, hemos salido adelante. Te amo mucho y espero que sean muchos años más.
1: Oye, me pregunta, ¿cuál es el pleito más fuerte que han tenido ustedes dos, Viridiana?
0: Pues, Padilla y yo.
3: Unos malos entendidos.
1: ¿Me permite? Estoy hablando con ella, no contigo.
3: Perdón.
1: Viridiana, ¿cuál ha sido la bronca más fuerte que has tenido con el Alejandro?
0: Sin mentir.
1: La verdad.
0: Sí, la verdad.
2: Pues, mal entendido, de hecho, sí.
1: O sea, él dijo buenos días y tú entendiste buenas noches y por eso se pelearon. Qué vergüenza, Viridiana, ¿qué es eso?
2: No.
1: Entonces, ¿por qué él no habla inglés? A ver, no entiendo, ¿por qué él es mal entendido? ¿Qué pasa?
2: No, nada más.
1: Pero tranqui, entonces todo.
0: Claro.
1: Chavos, yo nada más les voy a decir una cosa. Que haya mucho amor entre ustedes. Que no se pierda el respeto, porque cuando se pierde el respeto se empieza a carcomer, se empieza a destruir, se empieza a diluir lo que es un amor bonito. Y créanmelo, se los digo con el corazón en la mano. Si hay amor, tiene que haber respeto, porque si no hay respeto, muchachos, el amor empieza a escabullirse por las rendijas de esas heridas.
4: Wow.
0: Dice que... ¿Cuál fue el malentendido? Dice que le estaba escribiendo a Carlos el mecánico y cuando se dio cuenta era Carla de San Juanico.
1: Sí, cuando me di cuenta estaba escribiendo él.
0: No, no es cierto. Oigan, pues la verdad es que sí, llevan 8 días y pues claramente uno entiende que cuando de repente van empezando, pues el amor va muy latente. Uh-huh. Pero si ya llevan tanto tiempo juntos, según esto, las estadísticas y los estudios dicen que después de 3 meses, el enamoramiento pasa desapercibido.
5: Mira, una vez una etapa señora, de adaptación
1: como pareja.
5: Una vez una señora le andaba esculcando el teléfono al marido. Ajá. Y vio un contacto que se llamaba La Gorda Golosa.
0: Ajá.
5: Y le marcó de pura curiosidad y sonó su teléfono de la señora.
1: A mí me pasó.
5: Que busca encuentra.
1: A mí me pasó. Mi mujer encontró un teléfono en mi celular. Ajá. Que decía La Gorda Golosa Insaciable.
0: Ajá.
1: Y lo marcó.
0: Ajá.
5: ¿Quién era?
1: Y le dijo, ¿qué apito? ¿Qué pasó? Acá en Guanatos, ¿cómo estábamos?
0: Buenos días, estoy de vacaciones. No es cierto.
1: ¿Qué pasó, mi coco?
0: Oigan, ¿qué canción se van a dedicar, guapos?
3: Es una de Calibre 50.
0: Ah. ¿El tierno se fue?
1: Oh, qué buena rola, va. Pues mi queridísima y nunca bien ponderada, ¿Ale? ¿Sí es Ale ya? Anuel es Ale, ella es Viridiana. ¿Viridiana? Sí.
5: Viri.
1: Esta canción dice exactamente lo que el buen Alex quiere para ti y para él el día de hoy. Se la ponemos con todo cariño del mundo. Y una última pregunta.
0: Ustedes.
1: Y la cámara vemos.
3: Para arriba.
1: ¡Qué bonito!
5: Wow. Súbele mi rey, súbele mi baby mix porque ya son las 6 de la mañana con 36 minutos.
1: Se llama El Yerno Se Fue. Escucha la Viridiana.
0: Viri, te mandamos un abrazote. Para la otra contesta, mija, porque pensamos mal, ¿eh? Ya son las 6 con 36.
1: Dice Viridiana.
0: Dice, ok.
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1: Son las 6 de la mañana con 40 minutos, Mamuchín.
2: 6 con 40, vámonos para arriba.
3: Pero queremos la mano.

0: pausita, regresamos. Hoy tenemos un tanque lleno de gasolina, tres canciones favoritas, nombre completo y la fotografía de tu auto estéreo al 5551-668-929. Te lo repetimos.
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2: 5551-668-929. Te lo repetimos.
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2: Las 6:44.
3: Te la repetimos, 6:44.
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0: Cocodrilo.
1: Son las 7:03 a.m.
0: Son las 7:03 a.m. con 3 minutos para arriba.
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1: Son las 7:09.
2: Las 7:09, pides tu dedicada al 55 51 668 92 9.
1: ¡Vamos para arriba!

0: Oigan, viene minuto del saludo, viene la rola que te da para arriba. Por nota de audio nos vas a decir qué canción te da para arriba y te vamos a complacer acabando el corte comercial. Más adelantito, el minuto del saludo y además la reflexión del día de hoy.
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2: La línea telefónica es una 55-51-668-929. Es número en cabina y WhatsApp de...
3: Ya son las 7 de la mañana con 11. 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
0: Hoy presentamos El Anciano del Pueblito. Cuenta la historia que en la entrada de un pueblito muy tranquilo había un anciano sentado en un banquito. Como ya estaba retirado y era el hombre más viejo del pueblo, pasaba todo el día saludando a todos los que entraban y salían del pueblo. Un día llegó un forastero que se acercó y luego de saludar preguntó: "Señor, pienso quedarme a vivir en este pueblo. ¿Cómo es la gente de este lugar? Primero dígame usted cómo era la gente del pueblo donde usted vivía", le contestó el anciano. "Híjole, la gente del pueblo donde yo vivía era chismosa, intrigosa, amargados, gruñones, siempre estaban de mal humor, por eso quise cambiarme". "Bueno, pues déjeme decirle que de pura casualidad la gente de este pueblo es así, igual de chismosa, amargada e intrigante", le explicó el anciano. A los pocos minutos estaba entrando a la ciudad otro hombre, interesado en vivir en ese pueblo, quien al ver al anciano se le acercó y le hizo la misma pregunta: "Señor, ¿cómo es la gente de este pueblo? ¿Me podría contestar?". "Antes de contestarle, dígame cómo era la gente del pueblo en el que vivía". "La gente del pueblo donde yo vivía era servicial, alegre, amable, trabajadora, honrada, honorable, amigable y muy alegres". "Bueno, pues, así mismo es la gente de este lugar", le dijo el anciano. Otro hombre que disimuladamente estaba cerca escuchando la conversación le preguntó al anciano: "¿Cómo es posible que usted le dé dos respuestas totalmente diferentes a una misma pregunta?". "Lo que ocurre es que tanto la amargura, las frustraciones, así como la alegría y la felicidad son cargas personales y comportamientos que la gente tiene y que se van a llevar a cualquier lugar del mundo a donde vayan. El problema no está en el entorno, sino en el corazón de las personas".

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1: ¿Hola? Oye, que se vayan reportando los chavitos Pupi con sus chistes más chidos que tengan aquí en la cabana.
2: Grábense su chiste más gracioso y nos lo mandan al 5551668929 para que contemos chistes juntos hoy aquí en la cabana.
1: ¡Va! 5551668929.
2: La 729.

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1: ¡Uy! Oye, que se vayan reportando los chavitos con sus chistes que conozcan en notas de audio al 5551668929.
2: Adelante, 5551668929.
1: En la multilínea de nosotros, vamos con el primer chiste de la mañana, Babymits. ¡Suena!
3: Hola, mi pupi, mi chumpollito. Soy Elisa y mi chiste es... ¿Qué le dijo un techo a otro techo? Techo de menos.
4: ¿Qué?
2: ¿Cuál es el pez que más brilla en el océano?
1: No sé.
2: El pestillo. O sea, el botón de la luz.
1: Tiene que estaba un loquito, ¿verdad? Y le dice otro loco en un manicomio. Oye, ¿qué haces? Le dice... Estoy haciendo una carta. ¿Y eso para quién? Para mí mismo. ¿Y qué dice tu carta? No sé, me llega mañana.
2: Suéltale, baby.
5: Hola, Pupi Chimpollito. Me llamo Quetzali y mi chiste es... ¿Por qué el pantalón se llama pantalón? Porque va de la panza al talón.
2: Eso está bueno. Oye, ¿qué le dice una barda a otra pared?
1: No sé.
2: Ahorita nos vemos en la esquina.
1: Échale otro.
6: Hola, Pupi Chumpollito y Maggie. Mi nombre es Gael y mi chiste es... ¿Qué le dice una estufa con sus estufitas?
1: No sé.
2: No sé.
6: Le dice... ¿Es tu familia?
1: Se tiene verdad que agarra y que le dice a una cereza cuando iba pasando enfrente de un espejo. ¡Oh, mira! ¡Cereza yo!
2: ¿Qué hace un cuaderno los fines de semana?
1: No sé.
2: Me lleva en el parque y le dice a los árboles. ¡Órale! ¡Tú sí que tienes hojas!
7: Chile 2.9. Me llamo Ángel y era Pupi Chumpollito. Y mi chiste es... ¿O qué hora son? Las 12. Hoy. Me hubieras dicho.
1: ¡Mamá! ¡Mamá! ¿Por qué mi papá se fue de la casa? Oye, hijo, ¿sabes borrar conversaciones del WhatsApp? ¡Sí, ma! ¡Pues tu papá no!
2: ¿Qué le dice un cable de celular al celular?
1: No sé.
2: Bebé, me tienes bien conectado.
1: Chaladro.
8: Hola, Pupi Chumpollito. Me llamo Sean y mi hermano se llama Vale. Nuestro chiste es que... ¿Cómo se queda un mago después de comer? ¿Cómo? Más gordito.
2: ¡Ay, saludos! ¡Qué bonito! ¡Más gordito! ¿Qué le dice un árbol a su novia árbol?
1: ¿Qué le dice?
2: Ya son 6:30, casi me dejas plantado.
1: ¿Qué ladrón?
9: Hola, Pupi Chumpollito, mi nombre es Mía.
2: Hola, Mía.
9: Y mi chiste es, ¿qué dice un licenciado a otro licenciado?
1: ¿Qué le dice?
9: Licenciado Cancetín.
2: ¡Ay, todo bonito! Oye, ¿tú sabes por qué los osos polares no comen pingüinos?
1: ¿Por qué?
2: Es que detestan la comida congelada.
1: Ay, tiene que le dice, oye... le dice el doctor... Dice, le tengo dos noticias. Una mala y la otra peor. Y le dice... Dígame primero la mala, doctor. Le quedan 24 horas de vida. Y dice... Y la peor... Que le tenía que avisar ayer, es que me quedé dormido.
2: ¿Tú sabes qué le dice una taza a otra taza cuando se encuentran en la cocina?
1: ¿Qué?
2: Le dice, hola taza, ¿qué estás haciendo?
1: Estos fueron los chistes de hoy.
2: Me encantaron.
1: ¿De qué va a ser el rap de hoy?
2: El rap de hoy, que nos digan qué desayunaron o qué van a desayunar.
1: Va. Por nota de audio en el WhatsApp de la que van.
2: ¡Suéltenlos!

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1: Yo. ¿Estamos listos para empezar?
2: Vamos a ver quién se reporta por acá.
1: Vamos a rapear.
3: Bueno. Hola, papito. Yo desayuné leche con galletas de Oreo.
4: Me llamo Daniel.
3: ¿Cómo se llamaba?

0: dice mi abuela, nadie sabe lo que espera, solo quiero comentar. Aquí suena la que buena con un corte comercial.
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0: Vámonos, Chumpuyum.
2: Bueno, así le decimos, vamos a la pausita, viene el ganalana para los grandotes para que no se despeguen. A través de la cadena más importante de México.
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0: Cuídense mucho, sean felices, vaya hasta mañana a las 7:42.
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2: ¡Hora!
3: Ya no es, no le hagas caso.
2: No es cierto.
4: Eres, por tu forma de ser conmigo, lo que más quiero.
3: Eres mi timón, mi vela, mi marca, mi mar, mi hielo. Y también estaba la de eres lo que más quiero en este mundo. Eso eres.
4: Eres tú como el agua de mi fuente.
3: Pues mi amor, perdiste de la manera más horrible. Te mandamos un besote, puedes seguir participando. Pero la verdad es que si vas a jugar así, mejor ya ni llames.
2: Amor.
4: Mi amor, suerte para la próxima. Son las 8 de la mañana en punto.
3: 8 en punto.
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0: Está cabrón, maestro.
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2: Son las 8:04.
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1: Señoras y señores, niños y niñas, abuelitos y abuelitas, es momento de enterarnos de todo el acontecer del fútbol y de los deportes en México. Tenemos al experto Giancarlo Vital. Bienvenido, mi querido Giancharlie.
2: Muy buenos días, mi querido Mamut. Mira, qué felicidad de estar aquí contigo para hablar acerca de lo más relevante en el mundo de los deportes. Hoy México tiene su última prueba previo al Mundial 2026 y lo hará ante una selección europea. Se estará midiendo ante la selección de Serbia allá en Toluca, en el estadio Nemesio 10, en la Bombonera, en un partido que sin duda alguna va a servir como parámetro ya para lo que va a ser el once inicial ante Sudáfrica. ¿Por qué? Porque en las veces anteriores que ha estado Javier Aguirre en partidos previos al inicio de una Copa del Mundo, ha utilizado prácticamente a más del 90% en su alineación titular en los mundiales. Entonces, es un escenario ideal básicamente lo que veamos hoy, por cómo se ha comportado anteriormente Javier Aguirre, va a ser lo que arranque el 11 de junio ante Sudáfrica. Así que hay que tenerle mucho, pero mucho ojo a esta alineación titular que mande el Vasco. También tenemos un viejo conocido en el banquillo de Serbia, porque el estratega, el seleccionador de Serbia es Veljko Paunovic, el técnico que llegó a la final con Chivas, que estuvo unos minutos de ganarla y que también tuvo un paso por Tigres donde no tuvo muchos éxitos, pero se le recuerda de buena manera por el buen fútbol que desplegó sus equipos en ciertos lapsos, así que esperemos que sea un partido entretenido, lleno de emociones y sobre todo que no haya lesiones, mi querido Mamut. Porque
1: claro,
2: que luego ese es un tema complicadito,
1: claro, se corre el riesgo de una patadita, un llegue, una barridota, ¿no?
2: Sí, ahí no sé si te acuerdas, hace básicamente 12 años cuando el Chapito Montes, que estaba siendo uno de los mejores futbolistas, partidos previo al inicio de la Copa del Mundo, se tiene una fractura de tibia y peroné ante Ecuador y se le acaba el sueño mundialista y pintaba para ser un titular indiscutible en esa situación el buen Chapito Montes. Entonces, esperemos ahora que no se dejen ir con todo y no dejen la piernita ahí dura, ¿eh?
1: Oye, mi querido Giancarlo, estaba viendo unas imágenes virales donde se ve que el campeón Julio César Chávez llegó a desearle suerte a la selección mexicana de fútbol, ¿verdad?
2: Sí, también justamente hace un par de días el gran campeón mexicano Julio César estuvo presente en la convocatoria, en la concentración, mejor dicho, ahí estuvo hablando con Javier Aguirre, también con los líderes, tanto Guillermo Ochoa con Alexis Vega, intercambiando, hasta haciendo un pequeño sparring, ahora sí que alentando, y qué bueno que haga estas dinámicas la selección, ¿no? Deportistas mexicanos que han conocido
1: exitosos, el triunfadores, campeones.
2: Exactamente, y que les contagien esa hambre, esa actitud ganadora, bienvenida. Entonces, la verdad, qué bueno que llega a hacer eso la Federación Mexicana de Fútbol para justamente contagiarlos y que este 11 de junio estén a tope, estén con todo, caray.
1: Mi querido Giancarlo, algo que quieras agregar y recuérdanos tus redes sociales antes de terminar la sección, por favor.
2: Antes de irnos, mira, te quiero dar una noticia que para mí me rompió el corazón ayer. No he parado de llorar. Y es que ayer el América anunció la salida de manera oficial de André Jardine, el mejor técnico en la historia del club americanista. Ayer le
1: tricampeonato.
2: Exactamente, tricampeonato, 4 finales de manera consecutiva, 6 títulos en total, y ayer lo despidieron por la puerta trasera. Se dice que la nueva directiva no le agrada el perfil del brasileño y es por eso que le dan las gracias. La verdad, una situación triste y lamentable para los americanistas, porque reitero, es el técnico más ganador en el más de 110 años de historia del
1: club. Claro, aunque los fanáticos del Piojo y de otros directores van a decir, no, en resultados no hubo otro como Jardine, yo lo hubiera despedido con bombo y platillo, pero bueno, así son las cosas en el fútbol. ¿Cómo te encuentran en redes sociales, Giancarlo?
2: Me pueden encontrar como @gcvital en todos lados, Vital con V, así mis redes sociales, y nos escuchamos la siguiente semana, ya semanita mundialista, qué chulada.
1: Agárrense, muchas gracias, Giancarlo Vital.
0: Salud. 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
3: Son las 8:12.
1: Las 8 de la mañana con 12 minutos. Ya estamos a la puerta de entrada del Mundial, muchachos.
4: Vamos para arriba. Oye, que por cierto, en redes no se puede mencionar esa palabra.
3: ¿No?
4: No, súbele.

0: Es tiempo de un corte comercial y volvemos rapidísimo, mi querido Cancho.
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2: Son las 8:14.

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12: Claro. De Feliz Feliz, de mi banda de mexicano. Y aquí está la Qué Buena 92.9.
13: Venga, me siento muy contento, me siento muy feliz.
14: Son las 8 de la mañana con 24 minutos. Esto es para arriba.
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1: Son las 8 de la mañana, 27 minutos. Ya viene la Diabla Coronel con el Zodíaco 92.9.
0: Las 8.27.
1: Vamos para arriba.
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1: Estimado peregrinamente, ha llegado la hora de presentarte el Zodíaco esta mañana. ¿Quieres saber lo que el futuro representa para ti el día de hoy aquí a través de la Qué Buena? Te decimos qué es lo que viene para este Zodíaco en voz de nuestra Diabla Coronel, la malo cochona de la Qué Buena. Adelante, Diabla.
2: Muchas gracias, madre. ¿Qué tal? Muy buenos días. Iniciamos un Zodíaco con la Diabla Coronel aquí en la Qué Buena. Y vamos a comenzar ahora con las predicciones. Estábamos hablando nosotros de la numerología del día de ayer. Hablamos de la numerología, lo favorable y lo negativo. Hablamos también sobre las áreas de oportunidades de cada signo zodiacal. El día de hoy vamos a estar hablando de las situaciones económicas de cada signo zodiacal, cómo nos va a ir en estos próximos 6 meses. Estamos a mitad de año, estamos en la tercera etapa de esos cuatrimestres que van a estar conformando este año, para saber cómo estamos y cómo nos va a ir económicamente, incluso profesionalmente. Así que vamos con Aries, vamos a ver cómo son tus compañeros de trabajo también, para que veas cómo te puedes llevar con cada signo zodiacal y veas si son compatibles contigo o con tus pensamientos de cómo trabajar con Aries. Aries en apertura, 3-12. Aries es un signo muy estricto, es un signo que busca siempre la perfección, es un signo que trata de buscar esa unión en el equipo, pero también no soporta la gente bruta, la gente mediocre. Puede ser que no tenga mucha paciencia este signo zodiacal, y en este caso, los queridos Aries, en crecimiento económico y evolución económica para los próximos 6 meses, sale muy favorable, ya que es líder nato. Para Tauro, con la numerología 1-2, con regente 6. Tauro es un signo zodiacal que prefiere mil veces hacer un equipo, pero está siempre detrás de bambalinas, detrás de cámaras o detrás de toda la exposición, ya que es un signo zodiacal más inteligente, más seriecito, que puede moverse entre las aguas más tranquilas que en el espectáculo o darse a notar. Para Géminis, en la numerología 4-5, Géminis con un carácter horrible. Géminis es muy posesivo, incluso en el trabajo, es un carácter muy horrible el carácter. Las jefas que son Géminis son muy bipolares, cambiantes, puede ser por falta de atención íntima o por falta de atención emocional. Así que los Géminis tienen que trabajar mucho esas áreas que se están olvidando para poder tener esa tranquilidad y hacer un mejor equipo de trabajo. Para Cáncer, con numerología 1-6-5. Cáncer, tenemos que trabajar mucho con la madurez y la responsabilidad. No dejes que los demás respondan o hagan las cosas que te corresponden a ti. En ocasiones, Cáncer confía tanto y vuelve a confiar y cae en esos errores terribles de estar confiando en gente que no le funcionan para evolucionar o para tener un crecimiento. Para Leo, con la numerología 12-10, Leo, este Leo, para este medio año vamos a tener una apertura económica muy buena. Que tenga temor y no confíe en sus talentos y en las cosas que está realizando, ese es lo malo de Leo. Tienes que tener más confianza, más tranquilidad de cómo haces las cosas y cómo las puedes obtener para que sigas evolucionando y creciendo. Y para Virgo tenemos la numerología 3-7. Virgo, tenemos que trabajar mucho con la organización económica. Ganas mucho dinero, eres muy inteligente, eres un signo zodiacal de fortaleza, de inteligencia, de animarte a hacer cosas nuevas, pero pierdes oportunidades económicas por desorganizado. Este medio año está rigiendo una energía muy fuerte numerológica con el número 3. Los portales para trabajar son muy buenos para todos. La gente es mediocre. En general, la gente piensa como empleado y no como empresario. La gente agradece por, ay, tengo una casita que tengo, una casita donde vivir, un plato de frijoles que comer. Eso es gente mediocre, porque tienes el derecho de soñar a una mansión, a que tienes que comer lo que quieras y los lujos que tú quieras. Y si empezamos a cambiar la perspectiva de cómo pensar con el dinero, la evolución económica para todos los signos zodiacales sería favorable. Regresamos a la segunda parte de signos zodiacales aquí en la Qué Buena, en Pa' Arriba.
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1: Son las 8 de la mañana, 35 minutos. Ya viene la segunda parte de los signos zodiacales con la Diabla Coronel en la Qué Buena.
3: Las 8:35.
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1: Estimado peregrino ancestral, escúchame bien. Durante años he estado inculcando a nuevos valores todos mis seres, todos mis espíritus y todas mis razones. Con telequinesis hago que las cosas caigan de repente. Pero lo más importante es que a lo largo de estos años he encontrado un aprendiz que ha logrado tener la sensibilidad de poder entender y escuchar lo que mi corazón ha dicho. Aquí está el más noble de mis hijos, la Gracias, Diabla Coronel.
2: Madre mía, tus años de sabiduría.
1: De nada, chico.
2: Ancianato. Dios mío, no, me cae. Andamos hoy que con todo. Bien, iniciamos con Libra. Ya estábamos hablando sobre los signos zodiacales, cómo os va a ir económicamente y laboralmente en estos próximos 6 meses, con la mitad de este año. Y bueno, vamos con Libra. Hasta ahorita, lo que es Aries, Tauro y Virgo, este medio año, económicamente y laboralmente, les va a ir de maravilla. Géminis, que ya hablamos de la amargura de Géminis, ese carácter feo de Géminis, y la inmadurez de Cáncer y la inestabilidad de Leo son negativos para este próximo, bueno, para esta mitad de año. Vamos con Libra el día de hoy. Vamos a ver qué nos prepara o depara más bien esos próximos 6 meses. Bien, apertura con Libra, numerología 4-7. En este caso, mi querido Libra, debemos de trabajar mucho con la confianza en tus proyectos. Debes enfocarte más en trabajar con lo que puedes generar tú y no como empleado, sino como emprendimiento, como crecimiento y evolución. Eres muy bueno para organizar, Libra, eres muy bueno para organizar economía, para organizar a todo el mundo, menos a ti mismo. Así que empieza a organizarte propio tu Libra en tus proyectos y en las cosas que tú quieras realizar. Para Scorpion, con numerología 6-11. Scorpion es un signo zodiacal que debería de buscar siempre cómo aprender nuevos talentos. Ya sea, si se dedica a las ventas, no sé, a lo mejor inglés, o se dedica a las ventas, ¿para que venda el inglés? Querido Coco, comer mercadotecnia, comer, no sé, explotar más el área en la que te puedas dedicar, mi querido Scorpion, para que puedas tener tu evolución y más profesionalismo en lo que tú estás haciendo. Para Sagitario, el día de hoy, mi querido Sagitario, con los próximos 6 meses, con numerología 5-7, llega la estabilidad económica y la estabilidad incluso emocional. En este caso, Sagitario, recuerda que hay personas que nacimos para hacer dinero, y hay gente que nació para estar en soledad, o más bien pobre con amor, o rico sin amor. En este caso, Sagitario nació para estar rico sin amor. Ahorita enfócate en esos próximos 6 meses con lo económico, porque en el amor, pues vamos en pérdidas, vamos en rojos, y estos próximos 6 meses no es recomendable que estés en situaciones amorosas. Para Capricornio, con numerología 11-4, mi querido Capricornio, en esta numerología tenemos que trabajar más con las situaciones de evolución en sociedad. Puedes buscar, acuérdate que si la oveja, digo, el lobo se junta con ovejas, termina siendo una oveja más. Trata de buscar gente que piense igual que tú, que tenga esa misma visión, que tenga ese mismo proyecto de vida, de crecimiento y de evolución, para que podamos tener ese crecimiento que te está esperando en estos próximos 6 meses. Para Acuario, con numerología 3-10 y Piscis 1-2. En el caso de Acuario, debemos de trabajar Acuario

0: sobrevivir o para vivir. Y en la vida no se viene a luchar, se viene a aprender. Es una lección muy grande cada vez que nosotros estamos viviendo. Y recuerda que todos los días no es un día menos de vida. Es un día más de aprendizaje y es un día más de oportunidad para que vuelvas a competir y tengas esa seguridad de que lo que te proyectas y lo que quieres hacer va a salir bastante bueno. Para los signos zodiacales dijimos ya Aries, Tauro, Virgo, Libra, Acuario y Capricornio son muy buenos para estos próximos 6 meses para poder tener esa evolución y ese crecimiento. Que tengan un excelente día, mi gente. Mañana, consejos eróticos y sexys con Adiabla Coronel. Aquí en Aquí.
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2: Son las 8:42.
3: Efectivamente, 8:42, estamos completamente en vivo para arriba.
2: Diabla, ¿qué hora son?
0: 8:42. ¿Qué?

0: echar chisme con las divas en Parriba.
1: ¡Diva, diva, diva!
2: Comadre,
3: ¿qué pasó, mi amor? ¿Cómo estás?
2: Comadre, diva. Oiga, diva. A ver, diva,
3: Nena,
2: la verdad,
3: preocupada.
2: Ahorita que
3: triste.
2: Estaba... ¿Por qué? ¿Por qué?
3: Ay,
2: ¿por,
3: no, por tantas qué? Cosas en el espectáculo, mi amor. ¿Qué sí, cosa? El chisme está más candente que nunca. Parece que les dijeron, junio, abre con todo el año. No,
2: ¿verdad?
3: Nena,
2: ¿verdad?
3: No.
2: Ay, a mí me encanta, a mí me encanta. Pero sí, mira, te voy a decir, me encanta porque hay mucho de qué platicar. Pero sinceramente sí está bastante... Bastante difícil y grueso esto que está sucediendo otra vez con las visas, ¿no? Y la verdad era cuestión de tiempo, mi diva. O sea, a unos antes, a otros después, pero a todos los que...
3: Nena, no neces- te digo la verdad.
2: Diga usted.
3: Eso era tan lógico. A mí me salió un recuerdo ayer. Ayer yo estaba en Tampico hace un año haciéndolo de mi visa de trabajo. Y recuerdas que festejábamos que sí
2: claro,
3: nos la dieron a Sol de Oro y a mí.
2: La dieron y todo.
3: Ajá. Y a todos los que no. O sea, estamos en tiempo de vencimiento. Por eso es que se puso tan candente de nuevo el tema.
2: Sí, querida,
3: porque además,
2: porque...
3: no hay que olvidar que Estados Unidos estaba otorgando visas de trabajo por un año para que fueran como de muestra y prueba. No lo olvidemos.
2: A eso iba. A eso iba. Y de hecho, lo hemos comentado aquí que yo platicando con un abogado de migración, no estoy inventando yo, me lo dijo un abogado y él que sabe muchísimo de esto, que... Pues lo que pasa es que, a ver, no necesariamente es lo que hayan hecho en México, etcétera. Lo que hayan hecho en Estados Unidos, que si no reportaron impuestos, que si cobraron efectivo, que si lo que tú quieras. Hay muchas cosas por las que se pueden detener las visas. ¿Qué está pasando? Van DMS, se queda sin visas. Incluso me han dicho, se me ha comentado, eso no me consta,
3: ajá,
2: que ya les pidieron hasta sus visas de turistas. O sea, imagínate. Entonces, así de fuerte está la situación. Pancho Barraza está en medio de una, pues de un proceso de residencia y también queda parado porque se canceló, tampoco le dieron le renovaron las visas, hay que decirlo como es. Entonces, pues, la situación no está nada fácil. Ya ves, el Coyote ha tenido que entrar al quite Julio Preciado en estas presentaciones que tienen en California, que son dos en Ontario y una más en Salinas, California, pero nada más porque Julio pues tiene ya sus compromisos, tenía ya su gira por Estados Unidos, entonces esto es nada más para salvar la situación, pero han tenido que cancelar lo demás de capibaras, cosa que

0: a mí sí me entristece porque pues estábamos tan emocionados de que los capibaras iban a Estados Unidos, ta, ta, ta.
1: Y a mí pues, más, ¿no? Nena, a mí más. ¿No? Y es que, sinceramente, caigo de nuevo en cuenta del gran problema. Al final de cuentas, creo que se ha vuelto esto una cacería de brujas, de gente que tal vez no necesariamente tendría que ser rechazada. Pero desafortunadamente, nosotros los artistas mexicanos, tristemente ¿sí? fuimos quienes les abrieron los ojos a los Estados Unidos.
0: Bueno, pero hay que decirlo. Tristemente. No están inventando, ¿eh? A ver.
1: No, justamente no, pero nosotros mismos pasábamos por alto cosas que pensábamos que el gobierno de los Estados Unidos no se fijaba. Y te voy a decir una cosa, no te lo reclamaba, pero siempre se fijaba.
0: Por supuesto, y todo quedaba ahí en records, ¿ok? Ahí ellos no se les va nada. Entonces, en este momento que están haciendo una revisión de uno por uno, porque así es, bueno, pues entonces a ver usted tal, tal, tal. Por ejemplo, vamos a hablar en el caso de Gualo. Gualo ya tiene una propiedad allá, Sergio Lizárraga tiene oficina y casas, sí, pero... A ver, a lo mejor este impuesto no lo pagaron o en esta cobraron de más en cash. O sea, hay muchas cosas que pueden suceder, ¿no? Entonces sí es una situación bastante difícil, sobre todo para los artistas, ¿no? Imagínate, es su fuente de trabajo y en Estados Unidos cobran en dólares. Entonces sí hay que decirlo, está bien difícil. Ahora, está, por ejemplo, Banda El Recodo, Recoditos, la original, que sí tienen visa, que están trabajando por todo Estados Unidos. Pero tampoco la gente va a ver nada más a ellos, ¿verdad? Van a darle vueltas a todo el tiempo a Estados Unidos.
1: No, claro, no. No es así.
0: Porque tampoco la arrolladora tiene visas. O sea, entonces sí está bien difícil. Los juntos, ya ves lo que pasó. No, aunque bueno, me odien y me sigan odiando.
1: Y se ve complicada la situación para todas las agrupaciones que no están siendo recibidas. Porque además no hay que olvidar que hay un periodo de gracia del consulado americano. Y entonces todo se complica. Porque si te han negado una, dos, tres veces en tus intentos.
0: Exacto.
1: En la computadora del cónsul aparece cuántas veces.
0: Por supuesto.
1: Y por qué la anotación del... Eso te lo cuento en privado, ¿eh? La anotación del cónsul, ¿qué fue lo que en ti notó por lo cual te rechazó?
0: Por supuesto. Entonces, a ver, esta situación está difícil. Yo subí un video en su momento.
1: Información larguísima de eso tuve.
0: Me imagino. Yo hice un video y me preguntaba a alguien, ¿por qué dices que se puede tardar años? O sea, como diciendo que qué escandalosa. Pues es obvio, señoras y señores. Esta administración de Estados Unidos le faltan muchos años por salir. Entonces, por favor, seamos serios y seamos realistas. Si no te dieron la visa, que ese es mi pleito, ¿no? ¿Por qué anuncian giras si no tienen la certeza de que tendrán la visa? Y es obvio que si te están retrasando las visas es porque no te la van a dar, al menos en este periodo. Así, y le faltan muchos años al señor Trump. Así que bueno, pues vamos pensando en los planes B. Síganme
1: en redes sociales.
0: Más adelante tenemos mucho más. Tere Aguilera Oficial en Facebook, Tere Aguilera en Instagram.
1: Me encantas por incisiva.
0: En YouTube. Y pues las cosas como son.
1: Eres mordelona, nena, me encantas.
0: Así hay que decirlo.
1: Muerde fuerte con esos colmillos que Dios te dio.
0: Claro,
1: mi adiós, nena.
0: Uy, hice hacer otras cositas mejor.
1: Ay, diva, ya cállate, bye.
0: Adiós. Vámonos.
2: Ellas fueron las divas.
1: Diva, ¿qué horas son?
0: Ay, son las 8:50.
1: Dije diva, no muchacha de la casa, con permiso.
0: Amanecimos bravas.
1: Adiós, nena.
0: Adiós.

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3: Que aquí se desconecta, se quedan con su contenido local, Guadalajara Puras Buenas, a cargo de Rafa Valles, el Rafa Maus, Ciudad de México. Nos vamos con Maduritas.
1: Son las 8:53.
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1: Good morning. Son las 9 de la mañana con 20 minutos. 9 con 20 minutos en Tuxtla Gutiérrez, nuestra bella, hermosa ciudad capital. Hay paro en las entradas a Tuxtla Gutiérrez. Tome precauciones. No se me venga, Tuxtla, si no tiene nada que hacer, porque ya me está informando ahí mi amigo Eusebio que está la carretera a Suchiapa, Villaflores, ya cayó en el vicio, dice, está tomada ya, pero en esta ocasión por los maestros. Perfecto, ya los maestros tienen esa
2: Chicatana, calle. Chicatana, muy buenos días. Ya mamita, ¿a qué hora va a salir pues? Ya queremos escucharte, Chicatana. Bendecido jueves. Dios te bendiga.
1: Te voy a mandar emoticones de alcohol para que te moches con algo, Artur. Saludos a mi amigo Artur. Dice, buenos días, mi Chicatana. Sí, en efecto, ya está cerrado también la Pochota. Dice, ok, infórmenme, ustedes infórmenme. Ya saben, envíenme audio al 961-61-504-91 para que nosotros pasemos el dato al aire. Son las 9 con 21 minutos.

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Son las 9:48 minutos. 9:48.

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2: En este instante son las 10 de la mañana con 2 minutos y yo sigo con las buenas noticias. 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
9: 10 de la mañana con 8 minutos. Buenos días. Si va manejando, hay que hacerlo con mucha precaución, pericia y cortesía. Respete los señalamientos de tránsito. Póngase el cinturón de seguridad al manejar. Es importante, por supuesto, que usted llegue a su lugar. Más vale tarde, pero llegar.
10: Al sur el trébol cerrado debido a la misión.
9: Rumbo a la misión.
10: No hay paso a Chepa y Corzo.
9: ¿Cómo? ¿Está cerrado?
11: Buenos días, mi gran amiga Chiquetano, 3x1 de Banda Recodo, y llegaste tú de parte de tu amigo Alberto, y aquí suena La Qué Buena. Saludos, saludos, bendiciones para ti, un excelente jueves lleno de bendición para ti y para todos. Gracias, gracias.
9: Gracias, amigo. Saludos a mi amigo Rey. Dice, buenos días, Chicatana. Buenos días, Rey. Son las 10:09. Ya saben ustedes que todos los accesos a la ciudad de Tuxtla Gutiérrez principales se encuentran bloqueados, están cerrados para que tomen sus precauciones y no se confíen.
12: Sí, Chicatanita, está cerrado. El parque central está bloqueado.
9: Ok. Chata
12: y Corzo, La Pochota, Puma San Fernando y rumbo a Chiapa, todas las entradas están cerradas.
9: Ok, perfecto, muchas gracias Arti, muchas gracias. Ahí está la información, agradezco de verdad cuando me envían su mensaje de audio y se ponen a reportar y nos dicen dónde es que anda cerrada la ciudad.

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17: Perdona por ser como soy. Es que no me desbloqueabas. Te dejé una carta hoy donde siempre te aparcaba.
18: A ese ritmo del señor Karim León, despídase bien. Cuando se vaya a despedir, hágalo, porque luego...
19: Igual, chica Tanita, está cerrado mi corazón.
18: Ah, ¿por dos?
19: ¿Quieres la llave para que lo abras, mi corazón? Saludos, chica Tanita.
18: Saludos, amigo. Un abrazo.
20: Buenos días, chica Tana.
18: Buenos días, Ríos. Día. Igualmente.
20: Te encargo un 3x1 de Vicente Fernández, la de... ¿Y cómo es él? Saludos ahí, aquí suena la Qué Buena.
18: Un abrazo para ti, hasta Guadalajara, siempre escuchándonos por internet. Un gusto enorme, señor Vázquez. Siempre reportándose los amigos. Saludos a mi amigo el Canelo desde el Didi y en Frecuencia. Dios te bendiga más, Canelito. Son las 10 de la mañana con tan solo 22 minutos.
21: Hola, chica tan hermosa, muy buenos días.
18: Buen día, bebé.
21: Un excelente jueves, bendiciones, saludos.
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0: despídase bien, Mancilla. Son las 10 de la mañana con 25 minutos y sigo programando el set list del 3x1 que viene a continuación. ¿De quién se va a tratar, señores? Ya está conmigo Vicente Fernández y uno del recuerdo. ¡Uy, uy, uy! 25 minutos después de la hora.
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3: ¿Qué tal, mi gente? Son las 10:38 y estamos escuchando El Mar Nos Une de Will Chirino y León Torres. Síganos escuchando en La Qué Buena y mándenos sus mensajitos al teléfono en cabina, que es 61-504-91. Así es, 61-504-91. Escúchanos a través de la 100.1.

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15: ¿Qué tal, amigos? Buenos días, pues aquí anda la Santi con ustedes y pues bueno, son las 10:52 y pues nada, aquí les presento Maruja de la Sonora Dinamita, así que pónganse a bailar, pónganse de buenas porque pues aquí estamos pues bailando, ¿no? Aquí en la Qué Buena y voy a estar aquí acompañándolos.

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0: como rezador el Chapulín.
1: Sí, cada día tenemos un personaje. El lunes fue de chiapaneca.
0: A ver, entre rezando.
1: Pues. El martes fue de otro.
0: Bienvenidos,
1: hoy,
0: hermanos,
1: a este show de los animales. ¡Ay, no!
2: ¡Qué buena Tuxla!
1: Oye, pero eso es más de Navidad.
0: ¡No estamos esperando!
1: Ese es el cantito cuando se pide posada en las puertas.
0: Ni la cuija, ni chiquitana rezamos tus No sabemos. Ese es el que más sabemos, más cerca.
2: Okay. ¡En el nombre de Radio Nú!
0: Gloria, ¿algún cantito?
2: ¡Os pido caguama! Ey, sí, manden una, digo, ya es jueves.
1: Porque ya es jueves y mañana es viernes.
2: ¡Qué descubrimiento! Pensé que de jueves pasábamos a domingo. No digas, mamá, me está marcando.
0: Señoras y señores, bienvenidos al programa que se llama
3: El Show de los Animales.
0: Ustedes, guapísimo, talentoso. Él es
1: Don Leo.
0: ¡Cuija!
2: Me estoy haciendo el modesto, pero yo sé que hablan de mí. Oigan, amigos, pues bueno,
0: desde el momento en que empezaron con guapo y talentoso.
2: Cuando dijeron valiente y guapo, como en el meme, yo dije, ah, sí, sí,
1: ese
2: sí.
1: Ese soy yo.
2: Ese loco soy yo, dirían los de GO de Durango. Y pues bueno, bien lo mencionas, Jesse, ya es jueves. Pasó muy rápido la semana, siento yo. Siento que va a pasar muy rápido junio y más con lo que es la fiebre del fútbol mundial.
0: Que no va a haber clases el 9 en algunas escuelas. Bueno, en otras no hay clases, ¿no?
2: El 9
0: porque es la pre-inauguración o algo así.
2: ¡Órale!
0: Hasta donde estemos.
2: Pues bueno, es que en mi tiempo recuerdo que todavía alcancé a ver en el 2014 en la secundaria el Mundial de Brasil. Pusieron una tele y todos en la cancha. Y ahí vimos esa magnífica presentación de Memo Ochoa que lo mantiene vigente. Es lo único que lo tiene como buen portero, que solo en mundiales se la rifa. De ahí a nivel de clubes, pues, güec. Pero
0: lo ocupamos, lo necesitamos.
2: Es bueno.
0: Haga un buen papel.
2: Esperemos que sí.
0: ¿Te acuerdas que tú que eres fan de la familia Peluche, Vivi una vez lo rechazó?
2: Sí, claro. Justo ayer estaba viendo ese sketch donde le dicen, Memo, es que mis papás dicen que consiguen a alguien mejor que tú, y Vivi se va corriendo. Y un entrenador le dice, Memo, es que quieren a alguien mejor que tú. Memo le responde, no hay nadie mejor que yo. El Conejo Pérez está muy viejo. Chuy Corona, muy peleonero. Osvaldo Sánchez está casado. Tienes razón, Memo. No hay nadie mejor.
0: Había
2: que tú.
0: Uno más que era de las Chivas también en esa época.
2: Luis Michel. Está muy pollo todavía, dice Luis Michel. Que agarra tu pollo, vale, bajo su Jaina Vergara. Pero bueno, esos son otros temas. Y bueno, ¿qué te puedo decir?
0: Se viene el Mundial, pero antes quiero presentar también.
2: Sí, se viene el Mundial.
0: La figura de este espacio, señoras Gloria. Y señores, con ustedes, el Chapulín. ¡Bravo!
1: ¡Bravo! Buenos días, bienvenidas, bienvenidos. Oigan, hacerles la invitación porque estamos ahorita transmitiendo a través del TikTok para que la gente vaya en esos momentos a vernos. Sí, para que vaya a ver a cuatro personas que estamos ahorita aquí en cabina. Gloria en capacitación, Jessy Morel Chicatana ahí está observándonos a todos nosotros, Christopher Serrano y yo, que soy el Chapulín de todos los animales de la Qué Buena. Y nosotros pues ya estamos listos, preparados para iniciar este día con este magnífico show.
0: En esta ocasión presentamos también a Santi. ¿Cómo estás, Santi? ¡Bienvenida!
4: Pues yo estoy bien, muchísimas gracias. Aquí nuevamente, aquí estoy con ustedes y pues nada, ténganme paciencia porque yo aquí sigo en capacitación. Así que pues ni modo, les tocó soportar, amigos. ¿Ya?
0: No, te queremos, bienvenida, y también queremos saludar en estos momentos a Majo, que está atrás, por supuesto, de la producción. Majo, bienvenida, Majo. ¡Bravo! ¡Bravo! Ahí le vieron la manita a la Majo. Bueno, chicos, pues vamos a iniciar bastante bien, ya hablábamos de lo del Mundial y Radio Núcleo va a estar en las transmisiones en vivo de los partidos de la selección mexicana, cuija.
2: Espérame, sí, porque pues precisamente ya viene nada más y nada menos que la ruta mundialista y pues bueno, ay, ¿qué les digo? La verdad es que vamos a tener en exclusiva muchísimas coberturas solo aquí a través de nuestras emisoras, plataformas digitales y pues bueno, no solamente va a ser aquí en el estado de Chiapas, sino también en las emisoras que tenemos en Tabasco, porque pues bueno, también hay muchísimo equipo de Radio Núcleo precisamente en este estado vecino y pues bueno, podemos vivir la emoción a través de los 40 Tuxtla 96.1, que buena Tuxtla 100.1 y y vamos a tener dinámicas, por supuesto, para las playeras de apoyo que poquito a poco se han ido regalando. Mucho oído, les recuerdo, no son jerseys oficiales, ahí para que lo tengan en
0: qué
2: cuenta.
0: Qué bueno que lo aclaras.
2: Sí, porque luego la gente va a pensar, güey, me van a regalar un jersey, güey, una vida así, Radio Núcleo, no más, se pasó de lanza. Pero pues bueno, preferible aclarar la situación. Y pues bueno, déjame te cuento también, Jessy Morales, que contamos con los atractivos de la jornada. No solamente van a ser los partidos de la SMF, o sea, la Selección Mexicana de Fútbol, sino también vamos a tener precisamente, o sea, los demás partidos que digamos, wow, este se ve que va a estar chido. Así sea un Congo contra Uzbekistán, pero lo vamos a tener. Así que pues bueno, no te puedes perder esas transmisiones, por supuesto, para que tú lo disfrutes y lo vivas al máximo de manera auditiva para todos aquellos que no tienen un dispositivo visual, ya sea televisión, tablet, celular.
0: ¿Qué andan chambeando, cuija?
2: Precisamente por eso, porque hay mucha gente, por ejemplo, nuestros amigos transportistas, gente que esté en el taller.
0: En paro.
2: Ellos ya están acostadotes. Pero no, hay camaradas que realmente no tienen la disposición de prestar atención visual a otra cosa porque están concentrados en la chamba, y por lo menos de forma auditiva sí van a poder disfrutar de esta pasión mundialista de Radio Núcleo 2026.
0: Y queremos agradecer a los patrocinadores, mi Chapulín, porque gracias a ellos llegamos a ti y también tendremos grandes regalos y grandes premios.
1: Así es, para que se mantengan muy al pendiente de todas las estaciones. 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
0: Es correcto, muchísimas gracias a cada uno de ustedes y obviamente también agradecerles a ustedes que son quienes nos siguen, quienes están presentes. Y cómo se viene esta serie de regalos, encuentros y más, pues tenemos que irlos acompañando de algo bueno e invitamos para que ahorita que estén en redes sociales comiencen a comunicarse y a reportarse, porque se viene el hashtag, ¿qué es?
1: Se viene el hashtag y es botanas para ver el mundial.
0: ¡Botanas para ver el mundial! ¡Que comience la fiesta! ¡Botanas para ver el mundial, señor Chapulín!
1: ¡Botanas para ver el mundial! La carraquita que no puede hacer falta, nuestra botana favorita aquí en el estado de Chiapas. ¡Uf! Acompañado de una bebida, mira, refrescante. Una caguama. Bebida, sí, una caguama, pero esto lo sumas con una michelada, ¿no?
0: Oye,
1: y algo tranqui. ¿Sí?
0: Yo siempre he tenido una duda, cuija. Por ejemplo, cuando dicen caguama, ¿solo se refieren a una marca o pueden ser las dos marcas?
2: No, caguama es
1: caguamón en general.
2: Puede ser Crown.
0: Puede ser
2: Zoom. Le puede ser TK.
0: Puede
2: ser Crown.
0: Que sea grande.
2: Puede ser la canción de Calibre, las Ultras.
1: También. Sí, sí, claro. Sí,
2: la puede ser de lo que reina, caiga.
1: O sea, sí, puede ser Oscurita, Clarita.
2: Sí, claro.
0: Bueno.
2: Azúcar, flores y muchos colores, como las chicas superpoderosas.
1: Lo que ustedes quieran.
2: Tiner, gasolina, lo que
0: sea. No, botanas para ver el mundial, señor Cuija.
2: Una tinga, yo creo que la tinga. Pero con harta cebolla.
0: ¿De pollo o de res?
2: No, de pollo.
0: ¿De pollo?
2: Sí, claro. Claro, con harta cebolla ahí para que me huele el hocico.
0: ¿Ya probaste la de res?
2: Ya probó la de res.
0: ¿Y te gusta más?
2: Pero en particular soy más de la de pollo.
1: Okay. Es que es más suave, te va a decir, pues, la de pollito.
2: Sí, a mí me gusta mucho la pechuga.
0: Entonces, de esa por sí ya lo sabemos.
2: Deshebradito. Ustedes pueden describir, haciendo un paréntesis, ustedes pueden describir la palabra deshebrar sin hacer esto. Para ustedes, sí. ¿Qué es deshebrar?
0: Deshebrar.
1: Desmenuzar.
0: Desgajar la carne.
2: ¿Y qué es desmenuzar?
1: Quitar. Ahí está, como que... ¡Ay, güey! ¡Sí es cierto!
0: Hola,
1: lo siento.
0: Habla de deshebrar.
4: Pues no sé, como...
0: Describe lo que es deshebrar para ti.
4: Bueno, para mí es como que deshacer, no sé.
1: Digo yo. Otra vez el movimiento.
4: No sé, otra vez, pero es que no sé, o sea, es que... A si ver. Hablamos de deshebrar, es de ley que uno tiene que hacer así, porque sí, si no, no es deshebrar, si no estás diciendo, pues, o sea, no se siente.
0: Control de mente.
4: La magia de deshebrar.
2: ¿Tú sabes lo que es deshebrar, Jessy?
0: Sí, desgajar, deshilar, hacer que la carne se vuelva muy desmenuzada.
2: ¿Y cómo puedes hacer eso?
0: ¿Cómo?
2: Ajá.
0: ¿Con la mano la licuadora o la pica pica?
2: Bueno, con la licuadora no sería desmenuzar, sería no. licuar.
1: Exacto.
0: No.
2: Porque lo estás licuando.
0: No lo has hecho, cuija.
2: Lo estás licuando.
0: Es una licuadora.
2: Ah, ¿cómo no? Si yo cocino.
4: Ponlo a prueba.
2: Porque imagínate, eso quiere decir que lo estás licuando. Es como decir, voy a batir pozol y lo voy a batir en licuadora. Lo estás licuando.
1: Efectivamente. Es la licuadora. Y aparte hay quienes utilizan los tenedores. Es igual sería este desmenuzar.
2: En los tenedores te lo creo. Ahí sí, mira, porque agarras tu piecito de pollo.
1: Exactamente.
2: Sí, lo y ahí empieza sí. a salir poquito
0: sí
2: a poco.
0: Sí, lo ha hecho, tiene el toque.
1: Bueno, pues los invitamos para que nos escriban a través del 961-615-0491 o también a través de las redes sociales, porque ya estamos en el Facebook. Hace ratos mencionamos que únicamente estábamos en el TikTok, pero ahorita ya transmitiendo completamente en vivo a través del Facebook, para que la gente también nos diga botanas para ver el mundial en este 2026.
5: Para ver el mundial, el chiquitán de hermosa. Patitas envinagradas. Uf, qué ricas son.
0: ¿Sí les gusta las patitas envinagradas?
1: Voy a confesar que nunca la he probado.
4: Mira,
1: así
4: yo
1: que no les puedo decir.
4: Yo voy a,
1: te lo juro.
0: A ver, Gloria.
4: Yo voy a confesar que no soy muy fan, pero mi familia o gran parte de los que viven acá conmigo, pues sí, la verdad sí. Yo soy un poquito más, ahí díganme fresa o lo que quieran, pero yo me voy un poquito más al norte y me voy por un guacamolito, la verdad.
2: Okay,
0: bueno,
2: no, pues,
0: no se vale.
2: Bueno. Fíjate que a
0: no
2: mí...
0: soy de la idea de estar con mi come guacamole, pero...
2: Es que es la botana en otros lados, en otras regiones.
0: Ya
2: porque...
0: lo dijo, en el norte.
2: Sí, sí, precisamente. ¿Claro? Yo creo que es más del centro hacia el norte, precisamente, porque aquí en el sur sí tenemos como que esa variedad de que muchas verduras, carnitas y todo esto, chicharrón con pico de gallo, chicharrón de carnitas,
0: frijolito
2: de barriga.
0: Refrito con queso.
2: Sí, sí, sí, así que pues... Patitas envinagradas, soy un poquito especial. Me gustan más las patitas al hombro. No, no es cierto. Las patitas, que no sepan. Vas a decir, pero si son envinagradas, que no sepan exageradamente a vinagre.
0: ¿Cómo están en TikTok? Preguntan para buscarlos.
2: Nos encuentran como qué buena Tuxtla. Así nos encuentran. Ya estamos también en la transmisión de Facebook. Ahí la Majito solucionando antes de que le vinieran a toquetear la pantalla de forma mal educada. Pero pues bueno, aquí estamos ya presentes en las redes sociales.
0: Lo conozco tanto que me imaginé en ese momento a la cuija diciendo, tráeme uno michelodo para que se me pose.
5: Hola, buen día.
1: Buenas.
5: Vamos a ver el mundial. Un chicharroncito con guacamole.
1: Uf.
5: Unos taquitos de conchito. Uf. Taquitos de tripa.
2: Alcanzo.
5: Frijolito refrito con chilito de chipopo verde, crema y queso, tostaditas. Lo mejor, tasajito.
0: Un tasajito. ¿Qué tal la tripita frita pero con cebollita? Y doradita.
2: Sí, re bien tostada, porque yo creo que es lo que le da el toque ahí para que esté crujientito, para que sí. esté rico, rico, para que esté chido.
5: De pulpo y caracol con una rica cervecita y carta blanca bien fría.
0: Que está bien barata esa.
2: No, ya no tanto, ya no tanto.
1: 67 pesos.
0: Ya subió.
2: Sí, ya subió.
0: ¿Qué tal una butifarra? ¿Te gusta la butifarra, Chapulín? Preguntan.
1: Sí, me encanta, muchísimo. Ojo, con limón, chilito. ¡Uf!
2: Josa, ¿te gusta la butifarra? Sí. ¿Pero así rebanadita o entera? Depende. No, pues la verdad he probado butifarras que así, mira,
0: con su, la has probado.
2: Con su habanero. Con su habanero bien rebanadito.
0: Ah, qué rico la.
2: Con salsa valentina, con salsa de lanita, limón, salita. No, hombre, qué chulada la neta.
0: Mira, y agarras el habanero y no lo batas para que no te pique mucho y nada más le dé el sazón y el sabor.
2: Y es que fíjate, yo no soy fanático de la comida picante. Sin embargo, sí me gusta ese acidito que le da.
0: El habanero.
2: Sí, sí, sí.
5: Si quieres preciar más, unos culitos bien ricos de chicatana. ¿Cómo lo ves?
0: Carísimo, está ahorita la chicatana.
1: Un gran banquete estamos haciendo ahorita.
0: Carísimo. ¿Por qué es lo único que se le come a la chicatana?
4: Nomás nos andan antojando aquí.
1: Sí.
2: ¿Cuál?
1: Sí,
2: el
1: sí, el único bueno que tiene la chicatana, hombre.
0: La bolita, la
2: es que lo que ustedes no saben es que el muchacho que nos acaba de mandar el audio, pues es español. Pues ¿cómo le llaman allá a la parte trasera de nosotros?
0: ¡Ah! Qué bueno que lo...
2: Observación,
0: que
2: vaya.
0: Sí, dice, la verdad yo tengo planeado una carnita asada de sirloin, churrasco y unos 3 cartones de 1/4.
2: Oye, fíjate, ay, ya me van a decir Christopher.
0: Yo también me tocó organizar.
1: ¿Cómo? ¿Se van a notar? Ahí
2: fíjate
1: con él.
2: Que... A ver.
0: ¡Invítame!
2: Hace poco fuimos a una carnicería allá al centro Nos llevó el buen Leonardo a hacer un control remoto.
0: ¿Dónde fue?
2: En la Frailesca. Ven, son clientes. Sí, nuestros amigos de la Frailesca que siempre andan en frecuencia, créeme. Siempre andan en frecuencia.
0: Aquí está reportándose uno de ellos, Víctor.
2: Y fíjate que un día de ellos, precisamente, de esa apertura, había una carnita asada y todo el rollo con taquiza y nos daban agüita de horchata. Y cocinaron un chuletón que la verdad no está nada caro y se veía riquísimo.
0: ¿Qué era?
2: Así se llama, así lo pides, chuletón.
1: Chuletón.
2: Ajá, haz de cuenta que es una pieza así de carne como la chuleta ahumada, pero en lugar de freírlo a sartén con aceite,
0: asadita,
2: lo pones al carbón. Ajá, como si fuera carnita asada y la verdad estaba muy buena. Me imagino que también tiene que ver la mano de quien lo está cocinando.
0: Los sazones, el punto para...
4: El amor también.
2: El amor.
0: Ya, Gloria, solo tú crees en amor acá, aquí nadie de nosotros cree en el amor.
4: Sí, yo creo.
1: Solo una decepción aquí,
0: Majo,
1: Gloria, no.
0: Majo, ¿sí? Majo cree en el amor también.
4: Vamos, Majo, vamos.
2: No creo, pero vamos a ver qué dicen.
6: Mi querida Chicatana, ayer te botaneé. Qué rico, con una michelada bien fría. Me supiste de maravilla, Chicatana. Saludos a todos.
0: Me voy a autocomer hoy yo.
7: Botana, para ver el mundial. Si sos pobre como yo, escuchando la radio del mundial. Con
1: cacahuatito
7: y limón.
1: ¡Ay! Es lo más lindo que han dicho el día de hoy.
0: Se me hace que deberían de lanzar una promoción como la que tenía Radio Duclo, que si vienes escuchando el mundial, en la Qué Buena, pases por tu botana acá.
2: Ah, sí, ¿no? Sí. Porque hubo hace un mes y medio.
0: Ajá,
1: que... Lo de las bebidas, de las rusas y todo eso.
0: ¿Tú vienes escuchando?
2: Sí, oye, y eso estuvo muy chido porque quieras o no, fue de los días que hubo más calocha. Un saludo ahí para nuestro camarada Teco que la neta
1: se la rifó,
2: puso su carpita, música y toda la raza allá afuera dando bebidas no embriagantes, fue lo que les faltó, pero muy rico.
0: Ah, caray, refrescante. Dice ese cuija, la gran albureada que le dio a la Chicatana, re bien tostada, dice.
1: Sí, pues.
0: Cuija, ¿le estás albureando?
2: Yo no soy así.
0: Sí, cuija, bueno, pues, vas a ver. Dice... No se preocupen por la botana, mientras haya caguama.
2: Efectivamente, viejo.
0: ¿Qué dice las redes sociales, muchachillos?
1: Saludos para Ari, que nos está viendo. Dice que desde Mapastepec, Chiapas.
2: Porque mapa.
1: Está en el mapa. Y también saludando a la gente de Facebook. Yo le quiero dar un saludo a Ángel, que está viendo ahorita la transmisión. Completamente en vivo y me está diciendo, Fer, di algo. ¡Algo!
2: Quiero mandar un saludo a mi camarada El Camarón, el Aldrin, que va en su taxi pirata. Ese taxi es pirata. Yo lo había visto en un March, el número económico del 3108, y resulta que ahora está en un Kia. Pero bueno, igual para mi camarada Eduardo Bautista. Un saludo ahí para mi camarada Lalo, el ojito de gargajo, que anda también en frecuencia del 100.1. Y pues bueno, esperemos que se la ande pasando de maravilla con este hashtag que tenemos el día de hoy.
0: Hay muchísimos reportándose, gracias a quienes nos siguen en TikTok. Denle mucho tap a la pantalla, por favor, para que más nos escuchen.
6: Botana, con una chipotona, cualquier botana sabe rica.
2: Obviamente.
6: Botana de charalitos bien fritos. Con su salsita y su limón. No, hombre. Su totopita, güera.
0: ¡Totopo, güero!
8: Botana para ver el mundial. Unos nachos con bistec.
0: Bien fresa el
2: no, bistec. No.
8: Bistec de gallo encima.
2: Con arrachera, carnal. Saben mejor con arrachera. La neta, más suavecita la carne, o si no con bisteces de lomo, que igual son más suaves.
1: También.
0: Dice, mandaron foto unos filetitos de bistec en la orilla.
2: Uf.
0: Con gordito asado.
2: Uy,
0: esto va a haber en mi casa en 15 días, dice.
2: Zacatecas, gracias, pues.
1: Que quieren que invitemos las Chicatanas de temporada, dice.
0: Sí,
1: con mucho gusto.
0: Aquí hay varias.
2: Oye, igual no sé si estoy hablando por todos, pero saben que también caería muy chido así como botanita con, ponte que con una latita, aunque sea para pasar el calor.
1: ¿Cuál?
2: Un buen sats bien fritito, así, gusanito. O si no,
1: sats
2: chapulines así también.
0: Chapulín.
2: Fritos.
0: Chapulín, sí.
2: Pero ese va con mezcal.
1: Está más rico el chapulín que la Chicatana, yo creo.
0: El sats.
2: Sí.
0: El sats. No lo he probado, mentiría, es el gusano, ¿verdad?
2: Sí.
0: El chapulín me encanta porque pues mi familia es oaxaqueña, entonces siempre hay.
9: Una de las mejores botanas aquí en Tuxtla es el salmón, cantinas.
1: No, ya se fue mucho.
9: Sal y limón.
0: Que tú no tengas presupuesto.
1: Está muy caro el salmón, compañero.
2: Que tú no los pescados.
0: ¿No te gustan los pescados?
2: Ni los mariscos, no.
0: Sí. Ya pues.
2: Por eso no he opinado ahí.
0: Te iba a enamorar, pero así no.
1: No, pero ya son puntos, pues, para enamorar a la cuija.
8: una tripita bien doradita.
0: Sí, soy.
2: Okay. Te alcanzo.
0: Ya no me vayas a
2: tú dime, ahí. No, ahí el camarada, te alcanzo, tú dime dónde vas a estar con las chipotonas y yo llego.
5: El compañero es sal y limón,
0: no salmón, dijo.
4: ¡Ah! Dice, ya dijimos aquí que fino.
0: Sí. Huevitos con ejote y frijolito refrito con plátano frito.
4: ¡Invítanos!
2: Eso yo creo que es más como una comidita, ¿no? Como una merienda.
1: Es un desayuno, exactamente.
4: No importa.
1: Y ya nos quedamos solamente con el platanito frito.
2: Dicen por acá en TikTok, una bola de frijol bien frito y tostada. Pero
0: con
2: sabes,
0: queso, con quesito.
2: Con queso. Pero ¿sabes qué tostadas de esas que se hacen al comal? Que es una tortilla normal, las que compramos con el tortillero. Ajá. Y la ponemos así al comal, sin aceite ni nada. Y se frían bien rico.
1: Ay, mira. Sí, qué delicioso.
2: Bien sabroso, o así al asador también.
4: Mm, bueno, sabes.
0: Ellos no les gusta el aceite.
8: Yo te alcanzo, cuija, yo te alcanzo. Yo te alcanzo.
2: Tanque,
8: a ver si alcanzamos la tripa todavía.
2: Saludos, tanque.
0: Gracias a quienes están comunicando con nosotros, pero nos tenemos que ir a un corte comercial también aquí a través de la frecuencia. Ya Gloria está preparando mi canción. Y también, por supuesto, a todos ustedes por su comentario. Gracias por compartir la transmisión, señor Cuija.
2: No, hombre, muchísimas gracias a toda la banda que estuvo con nosotros aquí a través del TikTok y también los que estuvieron a través del Facebook. Muchísimas gracias, gracias ahí, Majito, por supuesto, por andar al ciego, aunque nos interrumpan, pero pues bueno.
1: En las redes sociales.
2: Ahorita nos quedamos aquí en la frecuencia del 100.1, y pues bueno, vamos a darle con Tokio, porque vamos a seguir con más, por supuesto, en esto que lleva por nombre.
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2: 11:33.

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15: Las 11 de la mañana con 41 minutos aquí en el show de los animales a través de La Qué Buena 100.1. 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

0: Nuestra producer, mira, miedo, está con todo.
1: Pero ¿sabes qué me gustó?
0: ¿Qué te gustó?
1: Que le dije, oye, los canales así, sí, me hizo KBB, que me iba a hacer así nomás.
0: ¡Ay, no!
1: Sí, me hizo ¡pá! Míralo, así, ve. Está enojado. ¡Está bravo el Toño! Mira la cara que te puso, ¿eh? No, está muy bien.
0: No.
1: Pero bueno, bandita, ya son las 11:53. Y continuamos con más a través del 100.1 con esto que se llama...
0: El show de los animales.
1: Con su misión imposible.
0: ¿Qué se te antoja hacer el día de hoy? ¿Como misión imposible?
1: Como misión imposible, tratar de conquistar al mundo.
2: Ya, ustedes puro conquista son.
1: Y a mi ex.
2: No creo.
0: Tu ex regresa fácilmente, estoy seguro.
1: ¿Cuál de todas?
2: Ahí les van las tendencias, chamacos. Resulta que una niña estaba jugando y de repente... que se le para la muñeca al lado.
1: ¿Cómo?
2: Sí, una muñeca aparentemente de plástico. Estaba la niña jugando, de repente tuvo la valentía. Les voy a pasar el video para que lo chequen en las redes sociales.
1: ¡No lo quiero ver!
2: ¿Qué hicieran ustedes?
0: Ah, ya.
2: Llorar.
0: Ya.
2: Y deja de eso, obviamente hay familias que tienen cámara en ciertas partes del hogar, ¿no? Para que cuando lleguen los amantes de lo ajeno, pues sean vistos quiénes son. Entonces vienen y esa cámara grabó el momento en el que la niña está jugando, se sienta la muñeca solita y todavía se desfigura el rostro de la muñeca.
1: Aburro.
2: Se alcanza a ver. Pero lo valiente de todo esto es que la niña se para y le empieza a dar una...
0: Zape, zape, zape y tras zapes.
2: Una buena madrina que, no, peor de la que cuando la agarraron, hombre, a la cuija para llevarlo a Chapu.
0: No. La verdad yo creo que nosotros actuaríamos de inmediato corriendo.
2: ¿Qué harías
0: o
2: tú?
0: Nos sacaríamos de onda así completamente.
1: ¿Quién, yo?
0: Güey, ¿qué pedo?
1: Muy amable, señor, muy amable. ¿No?
0: Yo saldría corriendo.
2: Ajá.
0: Yo saldría corriendo, me asustaría así rapidísimo y bye.
2: ¿Qué harías?
0: O lloraría, yo creo.
3: No, pues, yo la verdad rezaría. Primero rezaría, lloraría.
0: Viendo la muñeca.
3: Y saldría corriendo yo.
2: Okay. Rezarías, ¿verdad?
0: Sí, pues, viendo la muñeca, hice con sus manos juntas.
3: Yo le diría, ¡atrás! ¡Atrás!
1: ¡Ay, no, ¡eh, chucho, ya! ¡Eh, bájate para allá! ¡Eh! Y con la piedra invisible, ¡ve! ¡Eh! ¡Ash!
3: ¿Sí, pues?
1: ¡Ash! Le da nomás la muñeca. La
3: que me quiera dar un manazo ahí de plástico, ¿eh? No.
2: ¿Cómo la piedra invisible?
1: La que le aventas al chucho, según.
0: Simulando.
1: Que te agachas como que se la vas a aventar.
0: Exacto.
1: Y se van corriendo.
0: Y el pobre chucho sí lo cree, ¿eh?
2: Sí lo cree.
1: Y pues, no sé.
0: ¿Usted qué haría, señor Cristo?
1: Híjole, que de repente... Que de repente estás, no sé, durmiendo, supongamos.
2: Uh-huh.
1: Y que la muñeca al lado de ti se levanta y... Gordo, lléveme a dejar. Ya es muy tarde. Me dieron permiso hasta las 11. ¿No? ¿O qué tipo de muñecas son?
0: ¡No!
2: ¡De
0: una
2: juegos!
0: Muñeca de juguete. ¡Ah, de niñas!
1: ¡Niña, niña! ¡Ah, mi camarada, el nenuco, el que corta pelo!
0: ¿Te hazte cuenta que es una Barbie, así en versión grande?
1: ¡Ay, yo quiero una! ¡Apache! No, pues la neta, yo creo que sí me sacaría de onda porque yo sí soy bien miedoso. Yo creo que tal vez, si no quedo en shock, al Shocker, ¿te pareces? Si no quedo en shock, yo creo que le pegaría una patada.
2: Actuarías como ella también, como la niña.
0: Valiente.
1: Ya lo ve que me va agarrando el pie.
0: Ay.
1: ¿El
2: la verdad es que a mí me impactó mucho porque pues se supone que el ente o el demonio que andaba dentro pues también iba a reaccionar, pero
0: sí, obvio.
2: No reaccionó. Ya no. ¿Qué dice?
4: Si le pasara eso a mí, yo le unto caca. Desde el primer movimiento que haga me va a sobrar bastante.
3: Si no es mono, pues.
0: O sea, él
2: se... ¿De dónde agarra? Dice Gloria. Hasta te va a sobrar cuando mires a la muñeca. Dice.
0: Sí, claro.
1: Yo creo que sí, precisamente lo que están diciendo ahí, precisamente nuestro camarada, de que con el primer movimiento que haga la muñeca fea...
0: ¡Pum! Se fue.
1: Con eso.
2: ¿Cuál se fue?
0: O sea, se fue, pues salió esa cosa y con eso ya...
1: ¿El fax?
0: Untó.
2: Dice, buenos días. Ah, ok, reproduce el video, no es nada malo. Vamos a ver.
5: Canelita, es el día de plátano.
2: Nos mandan un video de un...

0: lo de la muñeca.
1: No sé, a lo mejor y el sonido, yo creo, ¿no?
0: No sé, al final puede ser, dice, bueno, vamos a ver al final, vamos a adelantarle.
2: El final de nuestra historia.
0: Somos latinos y nosotros no nos gusta el proceso, sino el resultado. Ya, whatever. Bueno, entonces, ¿qué pasaría? Eso sucedió, es real, ya se está haciendo viral en todas las redes sociales. Adelante, Chapulín, con su nota.
1: Hablando de muñecas, muñecos y todo este mundo infantil, pues resulta y acontece que ya está próximo a estrenar la película de Toy Story 5. Y justo aquí en México va a salir el 18 de junio, la película Toy Story. Entonces, pues ya. Mucha gente, ¿cuál? Ya estamos esperando la de Toy Story.
2: Ah, ok.
1: Esta película del 18 de junio de este año 2026. Y bueno, pues adivinen quién estará como parte del elenco de esta caricatura.
3: Yo, el conejo malo.
1: Sí.
3: Ok. ¿Quién más?
2: Buzz Lightyear.
1: No, Bizarrap.
3: Ah,
1: sí. Sí, Bad Bunny y Bizarrap.
2: ¿Del elenco?
1: Ajá.
2: O sea, de
0: la musicalmente hablando.
1: Exacto, musicalmente.
2: Ah, sí, porque el elenco va a estar Woody, va a estar Buzz Lightyear.
1: No.
2: Va a estar Andy, los mismos de siempre, ¿verdad?
1: Exactamente.
2: Loxo no creo, pero el Loxo.
1: Como ya. Cantantes y todo esto van a ser ellos. También va a estar Taylor Swift.
2: A Taylor Swift.
1: Ella. Okay. Ella va a estar también en el tema principal de esta nueva película, que como les repito, será el 18 de junio, se va a estrenar aquí en México.
0: Ok.
2: Padre de vida.
0: Tenemos una cita.
2: Espérenme, sigan. Ajá. ¿Ah? Ok. Y pues bueno, entonces, mi querido Fercho, ¿tú crees que eso sea en todas las salas de cine? ¿O crees que porque en ocasiones aquí en el sur de México llegan despuesito las películas, no sé, 2, 3, una semana después?
1: Yo creo que va a ser el mismo a todos.
0: Okay. La misma fecha. Uh-huh.
2: Ok, perfecto, para que estemos ahí al tanto y por supuesto...
0: Los que son fan, ¿no? De la película esa, ¿tú eres fan de Gloria por lo que vi?
3: Más o menos, o sea, la verdad, cuando pasó, creo que la 3 en donde ya se despiden o algo así, yo dije, ¡ay!
1: Ya no van a regresar.
3: ¡Qué triste! Y ya cuando regresaron dije yo, ya chole, ya.
0: Ya no lo seguiste.
2: ¿Tú viste la
3: cuarta? No, ya la verdad ya no.
1: La cuarta, sí.
2: ¿Viste la cuarta?
1: Sí.
2: ¿Y la de Toy Story también, no?
1: También la vi.
2: ¿Vieron la cuarta parte de Toy Story?
0: Yo no soy fan de esa película.
2: ¿Tú, Gloria?
3: No, la verdad no.
2: Cuando sale esta cuchara, ¿cómo se llama?
3: Ah, ya.
2: Esa es la cuarta.
3: Sí, creo que sí, entonces sí la vi. El Forky, ¿no?
2: El Forky.
0: Que hace alusión a que los niños, y de verdad, bueno, ustedes no están casados, no tienen hijos, pero le puedes comprar el muñeco, el carro, el trastecito más caro, y ellos agarran una tapa de garrafón, la cuchara y la hacen personaje y prefieren jugar con eso. Y tú dices, ay, mis 2,000 pesos guardados.
3: Chiquis, o sea, yo no estoy casada ni tengo hijos, pero tengo un hermanito que le compran así varias figuritas muy bonitas de personajes súper famosos y todo. Ajá. Y prefiere una caja de cartón. Tú le das una caja de cartón, si es grande, ay, feliz
2: como
3: él.
2: Gato.
3: ¿Qué, ándale?
0: Que es donde han salido grandes historias como el niño que quería el tutu, ¿saben esa?
2: Ah, el del pototo.
0: ¿Cuál es ese?
2: El pototo, ajá. Pototo.
0: Ay, ajá.
2: Sí. El pototo, que es el rollo de papel.
0: El tubo.
2: Ajá, el tubo de papel de baño.
0: Cuéntala esa.
2: Sí, el pototo. Yo me lo sé con un chiste del borrego Nava, así que no lo puedo contar.
1: Ni modo.
2: Pero es el pototo, el famoso pototo, chica Tana Morales.
0: Ok, perfecto.
2: Pero bueno, en este momento ya son las 12 del día con un minuto, bandita. Así que cerramos la primera hora de programación en el show de los animales. Vamos a continuar con más a través del 100.1. Por favor, así que no se despeguen porque tenemos más información. En un momento más van a estar con nosotros nuestros amigos del Circo Chino de Pekín platicando, por supuesto, porque ya son sus últimos días para que sepan información, adquirir boletos, funciones y mucho más. 12 del día, 2 minutos. Y por supuesto, 100.1 con esto que se llama...
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1: Ya son las 12 del mediodía con 3 minutos aquí en el show de los animales a través de la Qué Buena 100.1 y siempre les tenemos muy buena información y recordándoles que ustedes cuando carguen gasolina siempre lo hagan en gasolinera Olín del Cristo porque aquí encuentran cabal sus paga, cabal su litro. 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

0: Oigan, amigos, y continuamos con más a través del 100.1, por supuesto, en el show de los animales. Y por supuesto, se los mencionaba hace rato, antes de irnos al corte, mi buen Leo. Y por supuesto, tenemos bastantes invitados, mucho y muy especiales. Y por supuesto, nos acompañan nuestros amigos de El Circo Chino de Pekín. Licenciada Mónica, ¿cómo está? Buenos días, buen día ya, buena tarde muy calurosa aquí en Tuxtla Gutiérrez. Pues bueno, cuénteme por favor, últimos días, tengo entendido que ya el 7 precisamente es el último día para que podamos disfrutar de este show. Por favor, invita a la gente que los conozca.
1: Claro que sí, mira, ya estamos casi en la recta final, ya son nuestros 4 últimos días. Este jueves tenemos función a las 7:30 de la noche, el viernes 6 y 8:30, sábado 6 y 8:30 y el domingo, que es definitivamente nuestro último día aquí en Tuxtla Gutiérrez, es 4 de la tarde, 6:15 y 8:30 de la noche. La verdad, es un espectáculo que vale la pena vivirlo, gozarlo, sentirlo, y qué mejor que en familia, ya que es un espectáculo 100% familiar, y ya ustedes tuvieron la oportunidad de vivir esta gran experiencia, y queremos que nos cuentes tu experiencia que viviste este fin de semana con nosotros.
2: Mira, a mí me tocó ir con la familia, yo quedé impactada con los actos de estas gimnastas profesionales, la altura en la que ellas, pues bueno, realizan estos actos, qué difícil, pero sobre todo la excelente protección que tienen, son muy bien cuidadas, tanto las niñas como las adultas, la participación por supuesto de una tradición de lo que China nos trae, nos ha mostrado en películas, en revistas y más, pero ahora presente en la carpa del Circo Chino de Pekín, y un aplauso espectacular también, pues bueno, para usted, Lig Mónica, que hacen. Se nota la experiencia también. Antes de ser, ahora sí que quien dirige esta dinámica del circo, ¿estuvo participando dentro de?
1: Sí.
2: Sí, ¿verdad?
1: Anteriormente. Bueno, yo soy la ringmaster del show. Ajá. Soy la que anuncia toda la función, uh-huh, en mi voz. Salgo ahí en pedacitos para que el público sepa de quién es esa voz.
2: Esa
1: que
2: voz.
1: Todo el espectáculo. Ajá. Y pues sí, la verdad, bien contenta y bien agradecida. Por el tiro.
2: No, y el vestuario. Gracias. Sus vestuarios, pa, la mecha, dije yo, no, ahorita le voy a tomar foto a todos sus vestuarios. Y también, pues bueno, cuando llegas al circo, para empezar desde la entrada, desde que te piden tus accesos, está climatizado, ves las fotos, por eso le decía, tiene una foto ahí con elefante.
1: Anterior, con las jirafas.
2: Con las jirafas, no ha cambiado nada, Dalik.
1: Gracias.
2: Dígame el secreto, por favor. Andar viajando.
1: Ser feliz, vivir la vida.
2: Vivirla como realmente
1: un circo.
2: Y la
1: edad no hay tema.
2: Eso es correcto.
1: Es un tema.
2: Y pues bueno, felicitaciones también a los pitutos. No, hombre, qué show que ellos, me encantó un, voy a espolear, pero hay un acto en el que ellos llegan y le preguntan a un invitado su nombre y con eso hacen maravilla. Wow. La verdad es que 100% recomendado. Vayan, chicos, hay estacionamiento, o si no quieren llevar su carro, no se preocupen, paguen un transporte público, se la van a pasar de maravilla. Palomitas riquísimas, están las manzanas también, y es que cuando vas con los niños, no hombre, ahí es todo. Y pues bueno, decirles que sin lugar a duda es algo que vale la pena vivirlo, niños, adultos y también personas de la tercera edad.
1: ¿Te diste cuenta de eso? Siempre lo platico, ¿qué es lo que ha logrado el sorprendente Circo Chino de Pekín? Reunir a familias completas para disfrutar de nuestro espectáculo, chicos, medianos y grandes. Esa experiencia que y que es imborrable, porque ese recuerdo que dejas en ese niño, que fuiste con tus papás y con tus abuelitos, ese recuerdo queda para toda tu vida. Entonces, cuando ya eres adulto, tienes hijos, replicas lo que viviste con tu familia. Y la verdad es un espectáculo 100% familiar y garantizado para todas las familias, porque es un espectáculo muy completo, rico en arte circense. Recuerden que son nuestros 4 últimos días ya aquí en Tuxtla Gutiérrez. Estamos instalados en el estacionamiento del Estadio Víctor Manuel Reina. Recuerden, hoy 7:30... viernes y sábado 6 y 8:30 y domingo 4, 6, 15 y 8:30 de la noche. Venta de boletos únicamente en taquillas del circo, abiertas desde las 10 de la mañana todos los días. Y qué mejor que de viva voz, nuestros acróbatas chinos que nos acompañan esta tarde, le hagan la invitación al público de Tuxtla Gutiérrez. Iniciamos con Lee.
3: Okay.
4: ¿Qué dijo? Pues ahorita ya
0: sabes. No, pues ya ahorita hasta me lo aprendí, que dicen que por supuesto no nos perdamos los últimos días, que lleguemos con toda la familia y que hay muchas funciones y que nos espera hasta el día domingo.
3: Eso. Ho.
0: ¡Ah, perro! La verdad, mira, qué chulada que Tuxtla le gusta, dice, me gusta eso también, porque quieras o no, ya se están familiarizando mucho. Una temporada que, pues, entre comillas fue corta, pero sí fueron alrededor de 4 o 5 semanas. 5 semanas que estuvieron, aproximadamente mes y medio. Y pues bueno, la verdad es que disfrutamos un show en el que vamos a hacer muletilla 100% familiar para que lleguen, ahí que si el abuelo, la abuela, el niño, la niña, quien sea, Terian, el que quiera llegar, que le caiga, por supuesto, y que disfrute de este gran show, porque bien lo decíamos, hay espectáculos para todas las edades. Ahí está la comedia, los acróbatas, las Sister Stars, que como bien mencionaban, y la verdad es que todos se la rifan machín.
4: ¿Y sabes qué es lo mejor?
0: Cuéntamelo.
4: Que vamos a regalar boletos.
2: ¡Sí! ¡Tenemos boletos! ¡Tenemos! ¿Cuántos, Vic? 5 dobles.
4: Cinco. Son 5 dobles para que ustedes y nosotros vayamos juntos a disfrutar de este super evento. La dinámica va a ser muy fácil. En un rato más vamos a decirles cómo ustedes pueden llevarse esos boletos para que sí vayan a verlo en carne propia.
2: ¿Y qué mejor que ser testigos, imagínate, de las acrobacias de los chinos también, lanzándose de 3 metros, no, hombre, espectacular.
1: Él es el que salta los 6 aros olímpicos.
2: Y él es el que sale también para que se tomen la foto, ¿verdad, Lick?
1: Sí, con los leones danzantes.
2: Sí, pues, no, hubieras visto la fila.
4: Este fin de semana.
2: Tres veces pasaba yo. Bueno, algo que como anécdota, resulta que tengo un hijo adolescente en casa, en la etapa en la que ya no le gusta salir, y le digo, vamos al circo, que, pero mamá, vamos, y obligado, ¿no? Claro. La cosa es que al final me dice algo, mamá, gracias por haberme traído. Wow. Y eso es muy bonito porque sé que se empezó a reír, lo disfrutó, comió mucha palomita, no, hombre.
1: Y dejó esto a un lado, ¿no crees?
2: Sí, y sobre todo dejó el celular y es otra persona, y como bien dice, ya se le quedó en la mente que existe un circo que lo marcó ya en su adolescencia y que siempre lo va a contar. El circo chino de Pekín.
0: Pues bueno, muchísimas gracias a toda la gente que nos está escuchando, licenciada Mónica. Gracias. No quisiéramos despedirlos porque todo parece indicar que es la última ocasión.
1: La última vez que nos vemos.
0: Que nos vemos.
1: Hasta la próxima.
5: Este año.
0: Y pues sí. Bueno, porque
1: hace 7 años estuvimos aquí y 7 años después regresamos.
0: Y yo me atrevo a decir que aún tengo esa pequeña laguna mental. Hace 7 años yo tenía que alrededor de 14, 15 aproximadamente. Si no me equivoco, y pues bueno, la neta es de
1: y ahora
0: que
1: te tocó entrevistarnos.
0: Ya me tocó Padrísimo. Entrevistarlos y pues la verdad ahí estuve presente, y qué bonito volver a vivir esta temporada, y esperamos tenerlos una vez más próximamente aquí en Tuxtla Gutiérrez.
1: ¡Bravo! Muchísimas gracias. Gracias por el apoyo de la Qué Buena en esta campaña que estuvimos aquí con ustedes. Dios los bendiga. Gracias. Y recuerden que son los 4 últimos días del sorprendente Circo Chino de Pekín aquí en Tuxtla Gutiérrez. Síganos en redes sociales. Estamos en todas las plataformas como Circo Chino de Pekín MR. ¿Y por qué MR? Mucha gente lo pregunta. Porque es marca registrada.
0: Excelente. Mira, es para que lo escuchen mi buen Chapulín.
4: Eso, muy bien. Bueno, muchísimas gracias. Nos toca a nosotros despedirnos. En un rato más regresamos a través de la Qué Buena aquí en el 100.1. Y sí, manténgase al pendiente porque tenemos boletos.

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0: Son las 12 del mediodía con 24 minutos aquí en el show de los animales. Y si este 5 de junio, o sea, el día de mañana, tenemos una cita, porque aquí en el Foro Chiapas estará Herencia de Grandes, sí, tocando todas las canciones y también los de la guitarra. Y por supuesto, no pueden hacer falta Grupo Los Chavalos el día de mañana en el Foro Chiapas, aquí en Tuxtla Gutiérrez. Y si aún quieres sus accesos, los puedes conseguir en fanaccess.com.
1: Es correcto, ahí a través de la página oficial de Fan Access o en el módulo Fan Access Plaza Galerías. Recuerda, tenemos una cita mañana, mi Fercho.
0: Así es, mañana viernes, fin de semana, tranquilidad, ¿sí? Cantar todas las canciones.
1: Outfit obligatorio, una buena tejana, unas botas, pantalón cowboy y por supuesto, irnos a disfrutar al 100% con nuestros amigos de Herencia de Grandes mañana en el Foro Chiapas.
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0: 12 con 37 minutos aquí en el show de los animales. Y sí, las mañanitas están de fondo en estos momentos.
1: Ok.
0: Porque hay personas muy especiales que hoy están cumpliendo años y nosotros vamos a cantar las mañanitas y vamos a felicitar.
2: Así es, Cuija, Chapulín, Santi, en efecto, hoy están de manteles largos.
0: ¿Nosotros?
2: Un par de gemelos de casa, mi gemelo Broncas, Harry o David y Gerson, muy conocidos en el ámbito profesional de fútbol.
0: Wow. No, es neta, es neta.
2: Sí, juega fútbol, sí, ¿eh? Sí, juega fútbol. Pero bueno, oye, muchas felicidades, hermanos míos, los amo muchísimo, lo saben, y a nombre, pues bueno, de mi corazón, a nombre de todo lo que significa ser familia, les deseo muchas
3: felicidades.
2: Que suene la mañanita, Gloria.

0: Gerson y David, que se la pasen muy bien por parte de nosotros. Y hoy hay festejo, ¿verdad? ¿Vamos a ir a comer mole chicatana o no nos vas a invitar?
1: ¡Echa trago!
0: ¡No nos vas a invitar!
2: ¡Y un pastelito!
3: ¡Ya deben andar bien bolos!
0: ¡Ay, Dios! Ahora. Comenzaron desde las 6 de la mañana, yo creo.
1: Ok, mi buen Chapulín. Y ya que Jesse Chicatana, pues bueno, saludaba ahí a sus carnales que son conocidos en el ámbito de fútbol. Yo también quiero saludar a un brother, a un camarada que la verdad me atrevo a decir que le tengo mucho aprecio. Porque pues bueno, él fue de las personitas que me abrió las puertas en este mundo de lo que es la locución. Cuando yo dije, voy a hacer mis primeras entrevistas, que tenía como 14 o 15 años. Él confió en mí cuando pues yo ni siquiera estaba en el medio de comunicación, así que un saludote ahí para mi brother Franco Arizala, que anda cumpliendo años, el buen Franco, que la neta fue ahí goleador ahí de los Jaguares de Chiapas, de Atlas, y campeón con el León. Y pues bueno, yo le dije, te voy a pasar tu felicitación ahorita, lo felicité hace rato ahí en el Instagram, pero dije, te lo voy a pasar bien, así que feliz cumpleaños mi buen Franco Arizala, que cumpla muchísimos más, y pues bueno, el aprecio ahí está, y que siga cumpliendo y que invite al pachangón donde sea vos, Fernando.
0: Saludos, Franco, y hay que decirle que viva y que también beba el día de hoy.
1: No sé si beba, es atleta, pero...
0: Ah, bueno, pero hoy que sí, por favor, porque es su festejo, pues que pierda eso, exactamente. Muchísimas felicidades, Franco. Y también para toda la gente que el día de hoy está cumpliendo años.
1: Ajá.
0: Para todos ustedes, de igual forma, que se la pasen muy bien. Si quieren mandarnos saludos, si quieren decirnos quiénes cumplen años el día de hoy, están abiertas las líneas de comunicación para que ustedes lo hagan. Y nosotros, pues sí, le cantemos las mañanitas. Gloria, ¿alguna persona en especial que quieras felicitar el día de hoy? ¿No?
1: No, nadie.
0: ¿Mañana?
1: Nadie.
0: ¿Pasado? ¿El domingo?
2: No, una vez. Ahorita no tengo cumpleaños pendientes, pero cuando tenga, pastel para todos, ¿eh?
0: Voy a ver. ¡Ay, ya escucharon!
1: No, luego se enojan y mandan a agarrar el área. ¡Ay, no se puede festejar cumpleaños!
0: ¡Ay, saludos a todos!
1: ¿Qué te puedo decir? Bueno, muchísimas gracias, por supuesto, ahí a Gloria, que nos puso las mañanitas. Saludos también a los gemelos, a los hermanos de Jesse, que sigan cumpliendo muchos años más. Dice que ya están bolos. Ya lo podemos alcanzar, ¿va?
0: Sí.
1: Aunque sea yo que lleguemos y que ya estén cabeceando, pero el cumpleaños es válido, que echen trago desde temprano. Y ahí todos sonso, ¿no? Y los dos cumplen hoy. ¡Son gemelos, pues
0: yo! Yo creo que sí haría esa pregunta. Bueno, ya son las 12 con 41 minutos. Seguimos con más de la programación aquí a través del 100.1 en esto que es el show de los animales.
1: De las felicitaciones del circo chino de Pekín y el circo ruso de Moscú y de Tuxtla Gutiérrez y de Kevin a Tuxtla 100.1 y de Chapulín y de Cuija y de Chicatana y de Gloria. Y pues vámonos ya. ¡Vamos al corte!

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0: Escucharon, se llegó el momento favorito del Chapulín. Sí, el momento en que el Chapulín se sube al ring. Y en esta ocasión me voy a dar contra mi compañero Christopher Serrano. Sí, o sea, de dar los golpes, no me van a creer otra cosa, por favor. Quisiera, pero pues el señor Christopher dice que no, todavía.
1: ¡No!
0: Todavía, ¿verdad? Todavía. Nunca. Después, yo creo que después.
1: Ay, este muchacho, pero bueno, señores, señores, ya lo escucharon ahí de la voz del buen Chapulín, que pues bueno, vamos a tener una lucha de rola.
2: ¿Qué varonazo lo terminaron, ¿eh? De rola.
0: Otra vez. Lucha de rola. Lucha
1: de rolas, pues hija. Ahora sí que vamos a ver quién. ¿Qué pañal trae más? Miércoles fue ayer, porque hoy es jueves. Así que por supuesto vamos a iniciar con esa lucha
0: de rolos.
1: Y un saludo así todo el rato, como nuestro buen camarada Juan Ramón hasta Comitán de Domínguez. En XHUI.
0: Exactamente.
1: Extremo. No sé cuál es la frecuencia radial, pero
0: es 99.1.
1: 99.1, sí. El buen Juan Ramón Sáenz, la mano peluda. Ah, no, pero bueno, bandido. Nosotros vamos a continuar con más, por supuesto, a través del 100.1 en el show de los animales. Y querido Fercho, adelante con tu presentación.
0: De este lado, el señor Chapulín. Sí, es momento de presentarles una de las canciones más solicitadas el día lunes. Nos escribieron, ¿sabes qué? Pon esta canción de Alfredo Olivas, pero no tuvimos tiempo. Así que el día de hoy yo me voy a dar con esta canción.
1: Y ay,
0: es
1: sí, no sé,
0: de Alfredo Olivas. Esta canción se llama El Problema.

0: Chapulín a través de el Animal Watt. Voto por el Chapulín si quieren esta, escuchar esta canción del señor Alfredo Olivas, el rey del acordeón. Sí,
1: es Ramón Ayala,
0: Alfredito Olivas.
1: Come tu chotio, Fernando.
0: Pero bueno. Es lo mismo, también tiene un acordeón y también es un rey.
1: Ah, ok, bueno.
0: Para mí es un rey Alfredo Olivas,
1: ok. Al Lick reconozco, pero por supuesto. ¿Qué les parece si hoy vamos a hacer una contienda campal? Como si nos peleáramos realmente el Chapulín y yo.

como si se peleara nada más y nada menos que Alfredo contra Julián. Precisamente prófugo contra prófugo, porque hoy se enfrenta José Alfredo Olivas Rojas contra Julio César Álvarez Montelongo. Y yo les presento esto que se llama Pongámonos de Acuerdo.

Mira, lo curioso de esta canción es que es escrita precisamente por Alfredo Olivas, sin embargo, es de la voz del señor Julián Álvarez.

0: Y lo único que debes de hacer es: yo voto por la cuija y Julián al 961-61-504-91.
1: Voto por el Chapulín si quieren escuchar la canción de Alfredo Olivas, El Problema. Así que aquí nosotros comenzamos.
0: Recuerden que todas las votaciones deben de ser a través del WhatsApp por mensaje de audio. Los mensajes de texto no van a contar, vale, porque nuestra señorita interventora de la coordinación, sobre todo del 100.1, la chica Tana, pues, no los va a leer. Así que puro mensaje de audio, por favor,
1: 961-61-504-91.
2: Bueno, buenas tardes, chica Tana, buenas tardes, Chapulín. Chapulín, una preguntota. ¿Cuánto va a cobrar, cuánto va a estar el boleto en el tinidor que va a llegar a tocar el 11 de aquí del San Roque?
0: ¡Ah!
3: ¡Pelea!
0: ¡Lucha de bola! ¡Lucha! ¡Bling, bling, bling, bling, bling! Y de este lado, Julián Álvarez se prepara, por supuesto. ¿Qué es esto? ¡Es el regreso del cheque! ¡El de la tuba! ¡Y le va a caer encima Alfredo Olivas!
1: Alfredo Olivas ya está más que listo para comenzar en esta pelea. Y no nos duele esto que nos acabas de aventar, porque yo estoy seguro que la patada que te voy a dar próximamente te va a doler hasta el fondo de tu corazón, Julián Álvarez.
0: Ya pensé que ibas a decir hasta el fondo. ¡Tío! ¡No! Pero no, señores y señores, porque el señor Julián Álvarez no se va a dejar, por supuesto, porque quiere que nos pongamos de acuerdo si nos vamos a querer o nos vamos a dejar, o de plano aparentar que aquí no ha pasado nada.
1: Tremendo golpe que te voy a dar con estos brazos, que mira, estoy yendo al gimnasio y estoy seguro que te va a doler un montón esto, y te voy a picar también el ojo y las orejas, porque te va a doler todo.
3: Y te van a pellizcar la chichi.
0: Y te va a doler, porque le va a dar una buena pellizcada, pero de colocho, porque chécate nomás, mi queridísimo Chapulín, que parece ser que tenemos llamada, no sé si sea para votación. Señores, señores, tenemos llamada. José Alfredo Olivas contra Julio César Álvarez. Y esto dice...
1: ¡Ah, sí!
0: ¡Uno, dos, tres, tres! ¿Por quién?
1: ¿Por quién? Bueno... Okay. Parece que no se escucha y no se siente. Cheque la línea de teléfono, por favor, en estos momentos.
0: Checa si tienes algo, camarada. Porque bueno, vamos a ver. Uno, dos, tres. ¿Por quién?
3: ¿Por quién es tu voto?
2: El Chapulín.
0: Comienza ganando el Chapulín con José Alfredo Olivas. Ya tenemos mensaje de audio, Jessy Morales.
3: Ya tenemos mucho.
0: Vamos a escuchar qué dice la banda.
4: Chitón, chitón, te quieren y tienen mucho amor.
1: ¡Voto por el Chapulín!
5: Por Chapulín.
0: ¡Voto por el Chapulín! Chapulín.
6: Yo voto por la cuija.
0: Me va la cuija reviviendo.
3: 4-2. No se vale mensaje porque están mandando mensaje, pero no
0: audio,
3: se vale.
0: Audio, audio, audio.
3: Tiene que ser mensaje en audio. 961. Repítale el número.
1: 961-61-504-91.
2: ¿Dónde está la entrada de Julián Álvarez? Julián Álvarez.
0: Julián, Julián está
1: voto
0: regresando a la vida.
1: La cuija.
6: Yo voto por la cuija, por la cuija.
0: Cuija, cuija, volvió a la vida.
1: Voto por el Chapulín, acuérdense.
0: Tenemos una llamada, qué buena ola. 1, 2, 3, ¿por quién?
1: ¿Por quién?
3: Bueno.
1: Hello.
0: Por el Chapulín. Muchísimas gracias, recuerden, debe ser mensaje de audio, no mensaje de texto, porque si no, no va a contar.
6: Yo voto por la cuija, por la cuija.
0: ¡Cuija, cuija! ¡Está reñido!
3: ¿Cuántos van?
0: Vamos como 4-4, ¿no? Algo así.
1: No, vamos 3-4.
0: Ok.
1: ¡A favor del Chapulín!
3: ¡Estamos a un solo voto! ¡A un solo voto de que gane Chapulín!
1: ¡Voto por el Chapulín! Bueno.
6: Yo voto por la cuija, la cuija.
7: Voto por la cuija.
8: Me voto por el Chapulín Colorado.
3: Chapulín.
1: No contaban con mi astucia.
6: Voto por el paquetaxo. Bueno, así de Chucho Toro, nadie ya se lo vio. A Julián Álvarez.
0: Ok. Bien. Usted nos dice, señorita interventora, si escuchamos la llamada. Adelante, qué buena onda. Uno, dos, tres, ¿por quién?
7: Por la
0: cuija. Por la cuija, cuija, cuija.
1: Bien. Voto por el Chapulín. Acuérdense, Alfredo Olivas, el problema.
0: Voto están por Julián, pongámonos de acuerdo.
3: Están en empate.
7: Yo voto por la chicatana, por la chicatana. Es el comodín.
2: Chapulín, Chapulín, Chapulín.
1: Bien, okay, muy bien.
3: Están a uno, a uno, a uno.
7: Voto por el Patete.
3: ¿Por quién?
0: El Paquetote.
7: Voto por el Patete.
3: El Paquete, Julián.
1: Ok.
3: Siguen empatados, siguen empatados.
1: ¿Por quién votas, Gloria? Dime.
6: Por la cuija, por la cuija.
0: ¡Cuija, cuija! ¡Eso ya no es empate!
9: Mi voto es por Julián Álvarez.
1: ¡Bien! ¡Vamos nosotros en
3: parte! ¿Por quién?
10: Por Julián, por Julián.
0: Por Julián.
3: ¿Por qué te emocionas si vos representás a Alfredito vivo?
0: Es que es un amigo.
11: Sí, voto por el Chapulín.
0: Está Chapulín.
3: Ah, wow,
10: mi voto es por la cuija, por la cuija.
0: ¡Cuija, cuija!
12: Saludos. Yo le quiero dar al Chapulín.
1: Voto por el Chapulín, gracias.
13: Voto por la cuija, cuija, cuija.
0: Cuija, cuija, qué buena ola. 1, 2, 3, ¿por quién?
1: Bueno,
14: el Chapulín.
1: Gracias.
0: Órale, muy bien, el Chapulín, otra llamada. ¿Qué tenemos para ti? Tenemos más mensajes de audios ahí, producción. ¡Estamos quedando mudos! Tú, yo, ¿quién más? Pues, yo soy el que está al aire, señores, señores.
15: Chapulín con Julián Álvarez.
0: ¡Ah, caray!
1: ¿Qué? Ya me confundí.
0: Bueno, ¿ahí qué?
1: Tanto que estoy cantando pues Chapulín, la canción de Río.
3: ¡Chapulín, va ganando,
1: pues! ¡Vamos ganando, vamos ganando! Voto por el Chapulín, por favor.
0: Por el paquete.
3: ¿Qué? Por el paquete es Julián Álvarez, dice.
0: Ok.
3: Por el paquete es Julián Álvarez. No
1: Bueno.
12: Yo le quiero dar al Chapulín mi voto.
0: ¡Otra ese ya había pasado!
1: ¡Que cuente también esa!
0: ¡Es trampa!
12: Voto por la cuija, la cuija, la cuija.
1: ¡Eso también ya había pasado!
0: ¡Que cuente, vas a decir vos!
3: Decida.
0: Pero bueno,
1: Gloria, que decida Gloria. Porque Gloria empate definido entre nosotros.
0: Bueno, de mi parte pienso que no era empate.
1: No.
0: Pero
3: ¿quién gana, Gloria?
0: Gloria? El siguiente audio que entra en ese momento es el que decide el ganador.
1: Aunque ya hayan votado.
0: 961-61-50-491. El próximo audio es el que define.
3: Si abrimos el de Vitocho ya sabemos que.
0: Ok. Pero ya votó. Así que vamos, 5, 4, 3, 2. Chan si gana Alfredazo hoy. ¿Y Dai?
3: Tenemos que ganar.
12: Voto por mi amiga la cuija, mi amigo la cuija.
0: Bueno, fue bueno, unánime.
1: Adiós, bye.
0: A ver, vamos a escuchar otro que dice.
12: La cuija, la cuija, la cuija.
1: ¿A cuántos pagaste, pues, cuija?
12: Por el Chapulín, por el Chapulín.
0: A gracias. Ese le pagué yo.
12: Chapulín.
3: Empate.
1: El Chapulín. Ya, lo siento mucho. Que ponga las dos canciones mejor.
3: No,
0: porque no me
3: diste. Lo siento.
0: ¡Ni modo, Fernando! Una vez más, así como yo no he podido ganarle a Chicatana Morales. Una vez más, mi querido Fercho, ni modo.
1: Voy a llorar.
0: Julián Álvarez, el rey de la taquilla.
3: Adiós, ya espérense, bye.
0: ¡Vámonos! Adiós. 2:58.

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0: Bien, muchísimas gracias. Oigan, estamos de regreso a través de la Qué Buena 100.1. Gracias a toda la banda que está con nosotros. 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Por cierto, mañana va, hoy no tuvimos el chance, pero creo que mañana llega un nuevo animal de la Qué Buena que estará de 1 a 2 de la tarde para que lo escuchen. Y estén muy pendientes. Será un cabinero que estará con nosotros en esta hora de la tarde. Así que un fuerte abrazo. Y bueno, ya mañana sabremos qué rollo con el pollo asado, de quién se trata. Bienvenido ese compadre. Así que mientras vamos a la música y ahorita regresamos a Rayo McQueen. ¡Chao! Porque ya casi arrancamos con las Qué Buenísimas. 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

reporte en esta hora de la tarde. Espérate, algo movieron aquí, ¿verdad? Ya me di cuenta, chéquelo ahí, por favor. No, ¿y qué pasó con el...? Está bien, ya, algo hicieron, pero bueno, ya vamos a ver qué reya con el payaso, con Repollo Minegrado. Qué gusto saludarte en esta hora de la tarde, estamos arrancando con las que buenísimas. Vamos a ver qué nos dice la banda en esta hora de la tarde. ¿Cómo que yo y el chavo? Oye, me están marcando, ¿sabes dónde están? ¿Será que les jugamos una broma? Ya me colgaron. No puede ser.

0: Sofón, gracias y por favor suélteme el himno, si es tan amable. Súbele, señor Paquito. ¿Cómo le dice?
1: El rino, el rino, el rino,
0: rinosaurio.

0: gracias a toda la banda, tu presidente nacional, internacional e incontinental de este hermosísimo Club de Amantes de las Pensionadas. Se da la mejor de las bienvenidas. Muchísimas gracias y como siempre lo he dicho, a esta hora de la tarde.
1: Se aloca la banda.
0: Ya lo sabe la banda, padrino. ¿Cómo de que ñoños y soy el chavo? Qué gusto saludarte, socio y socia. Gracias, gracias por ser parte de esta increíble sociedad y a toda la gente. Porque está preguntando, Rino, ¿dónde andabas ayer? ¿Dónde andabas ayer? ¿Qué pasó? ¿Por qué no llegaste ayer? ¿Qué pasó? Pero antes a la advertencia, por favor.
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0: Lo que pasa que ayer nos llevaron a Cintalapa, Chiapas. Solo por eso. No vayan a pensar nada mal. Tuvimos unas cuestiones de trabajo aquí por parte de la empresa. Entonces, tuvimos que irnos para allá. Pero ahora sí. Ay, padrino. Hombre, que yo si soy el chavo. Ahora sí, vamos a ver qué nos dice la banda. Nos vamos rapidísimo, por favor. Sopas, vamos a ver qué nos dice 961-61-50491. La qué buena hola. Vamos a ver qué nos dicen los mensajes. 961-61-504-91. Ay, padrinos y madrinas, qué gusto, socios y socias. La qué buena hola. Bueno.
3: Buenas tardes, Rino. Saludos, bendiciones, Rino. Trabajando en el TX, Astro Boy.
0: Todo Astro Boy.
3: Bienvenido, presidente nacional internacional de las pensionadas. Aquí estamos a la orden, Rino. En el TX. Hace mucha calor.
0: No,
3: Rino.
0: Sí está cañón el calor.
3: Hace demasiada calor.
0: Demasiada, hermano.
3: Es jueves y hay que beber.
0: ¡Uy! ¡Puché!

0: Aprovechando el día, papaya de Celaya, dijo la tía Laya. Vamos a ver qué más tenemos mensajes. Dice, ¿qué onda? ¿Dónde andas perdido? Es que andaba, les digo, andaba en Citalapa por cuestiones de trabajo, banda. Pero aquí andamos, dice Rino. Vía libre, crucero, Langostura. Quedan informados. ¿A poco sí? ¿A poco ya liberaron? Ah, pues ya es la hora de la botana, hermano. Vamos a ver qué rollo con el pollo se habla. Qué buena, ¿qué pasó? ¿Qué pato cuac, cuac? Bueno, ¿ya nada más eso? ¿Nada más eso, carnal? No, espérate, nomás no vio mi video. Ah, pero vas para Langostura, amigo, pues está libre. Ahí está, mira la banderola. Pero todos tomen sus precauciones porque sí, la neta. Oye, échale una diana a la gente que anda en el centro, carnal. No sé cómo le hace la gente que anda en el centro para aguantar tantas cosas, hermano. Así que, por favor, suéltale una dianota, pero que se escuche así fuerte para la gente del centro. Primero suelten sus juegos. No manches, qué valor de aguantar la banda ahí en el centro, hermano. No, la neta, está bien cañón el asunto, la verdad. Calor, bloqueos, no, gente, no, de verdad. Y repello para su pared, para la gente que anda trabajando en el transporte público. Hay que tener muchas ganas, carnal. La verdad que hoy sí aplica la de respeten al pasaje.
1: Respeten al pasaje.
0: Porque está muy estresada la banda,
2: Aguama quiero para estresarme ya. Pues estén ahorita.
0: ¡Ya llegó el presidente, perro!
1: ¡Santos bacalaos! ¡Es el jefe!
0: Gracias. Aquí andamos. Vamos a ver qué tenemos. Dice Rino, con razón te vi ayer en el foco rojo en Cintalapa. ¡Ay, perro! ¿Qué es el foco rojo? ¿A poco así es donde llegan pensionadas, mijo? De una vez. Entre más huela bienestar, más rico.
2: ¡Qué rico,
0: Claro. Mira las que tienen edad bienestar, perro. Esas son las más bonitas.
2: Qué rico, ¿eh?
0: Ay, perro. Ya se la sabe la banda. Cómele que ñoño, si soy el chavo.
3: ¿Qué pasó? ¿Qué onda, Rino?
0: ¿Qué pasó? Claro, ¿qué pasó?
3: Ahí te espero en el patio. Ya voy para allá.
0: Como de que yo... Oye, mira, échale una diana, mira, vámonos al patio. Y no justamente al patio donde vamos a barrer, sino vamos a echar unas frías, carnal. Una... ¡Dale calmado, primo!
1: ¡Dale calmado, primo! ¡Dale calmado!
0: Como de que ñoño, mira, no, está bien. Oye, vámonos de bolón ping pong. Tenemos dos mensajes de audio antes de ir a música. Ya casi nos vamos a canción, espérense, vamos a ver. ¡Qué rollo con el pollo asado! ¡Hola, qué buena! ¡Hola, bueno, hola, qué buena! ¡Súbele!
4: Rino, ¡ey! Manda unas 3 KU aquí para el compañero coludo, que está bravo porque tiene mucha chamba.
0: ¿Cómo crees?
4: ¿Qué onda, Rino? Aquí un saludo para el señor coludo, que ya está bravo porque ya son las 2 y no mira claro con unas caguamas.
0: Dice todavía. Un abrazo al maestro coludo porque dice, está bravo porque tiene chamba.
5: ¿Cómo te llamas?
0: No, es que no es la primera vez que escucho ese tipo de... Yo también me enojo cuando me ponen a chambear, la verdad. Yo me enojo cuando me ponen a chambear. Imagínate.
6: Había empezado el jale de mis compañeros porque yo no hago nada.
0: No me gusta trabajar, gente, de verdad no me gusta chambear, pero aquí nos ponen. Pero ¿sabes lo que sí tengo ganas? Es ganas
7: si
0: de pistear.
7: Si tú tienes muchas ganas de pistear.
0: Si tú tienes muchas ganas de pistear. Si te alcanza para varias y tu compa no se raja, no te quedes con las ganas de pistear. Dice, hola, Rino, buenas tardes, ya en sintonía como todos los días, saludos y bendiciones para ti. Oye, ya es jueves hoy, ¿verdad? ¡Ya es jueves! ¡Ya es jueves! Ya mira, desde hoy ya se le puede dar con todo.
8: Dame,
0: mira.
8: ¿Un qué? Dame un grrr.
0: De una vez.
8: ¿Un qué?
0: ¡Uy, perro! Ya se puede ser de oficial desde hoy. Se puede empezar a vomitar todo lo que se pueda. Hola, Rino, buenas tardes, yo en sintonía como todos los días. Saludos y para ti. Saludos, Joana. Fuerte abrazo. Hola, qué bueno, hola. Bueno.
2: Rino.
0: ¿Qué pasó? ¿Qué pasó con Juan?
2: Frecuencia, el Chucky.
0: ¿Qué pasó, Chucky?
1: ¿Quieres jugar conmigo?
9: Soy Chucky. ¿Quieres jugar conmigo?
2: Ya está libre las vías. En estos momentos están desocupando ya la salida de La Pochota y la vía San Fernando. También ya están liberando.
0: Bendito Dios. Bendito Dios.
2: Para que la banda siga chambeando.
0: Chambear.
2: Y los que ya vamos a descansar, nos vamos a beber. Es que bebes porque bebes,
0: miren. Échale una diana que ya desbloquearon. Espérate, échate una.

0: mira, ahora sí, mira. Vamos a echar cerveza el día de hoy porque ya desbloquearon. Hay que beber porque ya desbloquearon. Por eso hay que darle. Mira, de una vez, de una vez, de una vez. Porque desbloquearon.
1: ¡Hay que beber!
0: Exactamente, hay que beber por eso. Por eso, carnal, de una vez. Mira, súbele, súbele, súbele. Súbele, súbele, súbele. ¡Qué bueno que ya desbloquearon, carnal! ¡Qué buena! ¿Qué pasó?
1: Los que aguantamos el calor acá en el centro, los que aguantamos es porque tenemos alguna tóxica, pero tóxica. Y el calor ya no nos hace nada. ¡Cucha!
0: Qué triste historia de este pobre compadre, ¿verdad? Imagínate nada más llegar hasta ese grado que ya el calor no te haga daño. O sea, ya eso ya es estar de plano. Muy mala, no, ¿qué opina usted? ¿Qué opina usted?
2: No, la neta, que de a tiro por cada, cuando, y luego que, para ir, ya, no puede ser eso.
0: Oye, saludos,
2: pero
0: dice.
2: Bueno, no sé qué opinan
0: sí,
2: ustedes.
0: Sí, saludos, Rino, te miré en el centro, pero hiciste caso, es que yo iba con mis audífonos, una disculpa, y además iba acelerado, mijo, iba así de, dele calmado, primo, dele calmado, oh, Daddy my fire.
3: Dele calmado, primo, sí, andaba, dele mira. Calmado.
0: Oh, Daddy my fire, bien, boys. Boys. Oye, cómo no, pues imagínate. El pleno centro está bloqueado. Tenía que estar con todo. Saludos a la buena Mari, gracias Mari. Dice, con razón andabas ¿qué dices? En el Alcatraz, Rino. No llegó porque no estaba con hotel con la Thalía. ¿Qué pasó? Un abrazo a mi Thalía hermosa. Te amo, Thalía. ¡Te amo, Thalía! Te amo, Thalía, te amo. Te amo, te amo, te amo, te amo, te amo, Thalía.
4: Rica cola.
0: No, el refresco, el refresco. El refresco, de. ¿Qué es eso, producción? ¿Qué es eso, señor Paquito?
4: ¡Qué rica cola!
0: ¡Ah! ¡Quiero ser un refresco! ¡Ah, ya, ya, ya! ¡Ah, no! Pues sí, imagínate, sí, no, imagínate un refresco. Mira, una cola, mira.
4: ¡Qué rica cola!
0: ¡Ay, perro!
4: ¡Qué rico, eh!
0: ¡Ah, sí! ¡Como de que ñoño! ¡Si soy el chavo! Bueno, ya casi nos vamos a música, últimos mensajes. Tenemos un montón de mensajes. Saludos a nuestro amigo, Alberto hasta la patria. Agrega al grupo del sindicato. ¡Como de que ñoño! ¡Ya estás, carnal! Bueno.
5: De San Cristóbal, tan nubladita, pues ya estamos echando la chelita.
0: Bendito Dios, mira, va a estar bien sabroso por allá el agua. Dice ayer, como aguardientosa. ¿Qué pasó, JC? ¿Qué pasó? Dice Rito, yo empecé desde ayer. Bendito Dios, que ya están tomando, gente. Qué bueno que tengan dinero, me da mucho gusto que tengan dinero.
6: Bueno, dile a mi vieja que me debe echar una, hace mucha calor ahorita.
0: Sí, pues ahí está. De verdad, por favor, este mensaje es para aquellas personas. No, ese, ¿qué pasó? No.
4: Qué rica cola.
0: No, que dejen eso.
4: Qué rico, ¿eh?
0: No. Tomar refresco.

0: pues aprovechen a pistear. ¿Qué les molesta? Yo digo, pues, ¿qué tiene de malo? De una vez, vamos con música, vamos a ver la
1: cabina. Bueno, saluditos. Feliz jueves.
0: Gracias. Se vea
1: mañana, viernes, a echar unas chelitas.
0: No, pues está bien, la gente presume lo que puede. Vamos a ver, tenemos más audios. La que buena ola, que rollo con el pollo.
2: ¡Que dígame! Morimos, ¡ey! Un helado, caminando en la escuela.
0: Ah, se están chutando un helado después de la escuela.
2: ¿Quién arrimo? ¿A dónde
3: qué te rico,
2: fuiste?
3: ¿Eh?
2: ¿Te fuiste por un empecinado o qué?
0: Ay, ¿qué más quisiera yo? ¿Qué más
2: todavía no es quincena.
0: No, no, ¿qué tiene de malo?
2: Vas a estar regalando boleto de Toy Story. La otra semana va a aparecer Toy Story.
0: Ah, viene el Toy Story, el otro de sí, cierto. Sí, cierto, ya viene el Toy Story al infinito y más allá. Sí, sí, cierto, ya viene el Toy Story. Déjenme, voy a tratar de conseguir boletos, muchachos. Claro que sí, con mucho gusto. Voy a tratar de conseguir. Saludos a mi querido Natán y Aarón. Les vamos a mandar una Diana a esos muchachos que siempre andan en frecuencia en esta hora de la tarde y a toda la chamacada, a todos los niños y niñas. Ahí les va su Diana, de una vez.

0: Muy bien, ya de una vez. Sí. Ahí está, mucho bien. Ahí está su Diana, para que no se me pongan tristes, por favor, no se pongan tristes. Pues, suéltame una canción, ahorita regresamos en un Rayo McQueen. ¡Cuchillo! Ya nos pasamos de hojaldra. Para que no, pues sí, mira, imagínate nada más. Pelotero a la bola, pa, tiripa.
1: Pelotero a la bola.
0: Dice, ya lo escucharon, sus saludos, el buen Natán y Aarón. Es que tenía muchos mensajes, una disculpa. No, es que la neta del planeta, llegan un montón de mensajes aquí, gracias a toda la banda. Ay, mira, el Didi McQueen me mandó casi como media hora de audio. Si no es misa, mijo, espérate, bueno.
2: Te vieron en el centro, pero bajando el colectivo de la zona.
0: Sí, es cierto.
3: Qué rico, ¿eh?
0: La verdad no lo voy a negar, sí, cierto, sí, tenía toda la razón. Saludos al maestro Coludo, un abrazo, mi querido maestro Coludo. ¿Qué pasó?
2: Jueves. Hay que beber. Yo ya recluté firmas. Ya recluté firmas y ya me amparé por si algo me llega a pasar a mi físico, sartenazos, platazos, bazazos.
0: No, está todo.
2: Ya estoy protegido, mi buen Rino.
0: No, bendito Dios, hermano, qué bueno, Dino. Pausa la música, porque eso se alocó la banda, espérate. Sí.
3: Se aloca la banda.
0: Se aloca la banda bien feo, pero está bien, hermano, muchas felicidades.
1: Pero a la bola.
0: Hay que tener cuidado con las señoras, recuerden, hay que aprender a esquivar sartenazos, platos, chanclas, lo que sea, de una vez. Vamos a la pausa, a las 2:23, regresamos en un Rayo McQueen. ¡Cuchillo!

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1: Oye, le mando un saludo a mi queridísimo amigo el Shocker. Un abrazo, mi querido Shocker, que anda en el Didi. Saludos al buen Monkey también, a toda la banda como siempre. A Glenia, al Mini Monkey, a Susana, a toda la banda que siempre escucha. Al regresar venimos con Larry Notototas, no te despegues. Además, por si fuera poco, bueno, tenemos más sorpresas, eso va a ser más adelante. Tenemos una rinototota que probablemente a ti ya te haya pasado. ¿De qué se trata? Eso va a ser más adelante. Regresamos en un Rayo McQueen. En todo México y todo el mundo, si es aquí suena.
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1: Esto en un Rayo McQueen. ¡Chao! Yo soy.
0: Estoy en vivo.
1: Las 2:27, tu presi te saluda en esta hora de la tarde.

0: Estamos de regreso en el Rayo McQueen. ¡Chao! Es momento de la pausa. Al regresar venimos con las rinotototas. Más información. Bueno, y más cosas al regresar del corte. ¿Qué iba a decir? ¡Ya no me acuerdo! ¡Ya no me acuerdo qué pasó! ¡Que se aloque la banda, padrino! ¡Ya es jueves! ¡El cuerpo lo sabe! ¡Bendito Dios! ¡Ya desbloquearon! ¡Pero no han desbloqueado a tu compadre del WhatsApp! ¡No manches! ¡No! ¡Ni modos, hermano! ¡No está desbloqueado la tóxica! Pero los maestros dicen que ya desbloquearon al menos algunos pasos, así que ya es ganancia, carnal. ¡Ya es ganancia! ¡Vamos al Rayo McQueen! ¡Chao! ¡Volvemos con más!
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10: El 10 de junio de 1970, el silbatazo final en el Estadio Azteca marcaba el inicio de uno de nuestros festejos más tradicionales. A nadie le bastaba con haber disfrutado esos 90 minutos el pase de México a cuartos de final. La gente salió a las calles con banderas, cornetas, sombreros y matracas en mano. Todos sabían a dónde ir. Y es que el claxon de los automóviles repetía sin cesar una especie de clave morse que llevó a la afición a la victoria alada del Paseo de la Reforma. Soy Geo González y en El Ángel celebraremos todos.
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0: Bueno, ya estamos de vuelta. Exactamente son las 2 de la tarde, 37 minutos. Es momento de...
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0: Gracias al señor Paquito, que ahora sí ya se puso las pilas. Estamos recuperando todo, carnal. Ahora sí, mira. De que llegues y soy el chavo. Sin tanto jamón que se me aloca el chavo, mijo. De una vez... Ahí les va, vamos con la rinototota. Esto le pusimos amor en carro. Qué bonito, qué bonito, qué bonito. Pues, mira, róbale la rola a la del Michi con tenis y pone esa canción. Esa, justamente, mira, porque sí, la neta, bien decía don Chente Fernández, vale más un buen amor que mil costales de oro.
27: Vale más un buen amor.
0: Súbele, padrino, súbele.
27: Que mil costales de oro.
0: Vale más. No creo. No, pues vale más el dinero, ¿verdad? ¿Vale más el dinero o el amor? ¿Usted qué dice? ¿Vale más el amor, dicen?
28: No creo.
0: No.
28: No creo.
0: No, pues ya, pues cada quien. Mejor vámonos de una vez con lo que sí vamos a platicarles. Y es que nos topamos un video. Esto lo subieron, este apenas lo encontré ayer en la tarde, porque no tiene mucho que lo subieron. Pero mucha banda dice, pues lo hicieron meme, ¿no? O sea, de tú y yo así atrás de una troca, echándonos unos buenos besardos, unos buenos becerros, aquí bien sabrosos, bien deliciosos, bien potentes, bien ricos, bien sabrosanos, bien delideli, bien ricolino, papaya de Celaya, dijo la tía Laya, mira.
29: Qué rico, ¿eh?
0: Así bien sabroso. Pero bueno, mira, lo subió esto que se llama Emiliano Díaz, así se llama el compadre. De hecho, ya lo subí también en el Rinosaurio Zuñigada, ahí en mi página, compartí también el video para que se vayan a una vuelta. Emiliano Díaz subió este video, que no tiene mucho, no tiene que, creo que ya tiene como 24 horas más o menos, pero dice, tú y yo así en la Nissan, no sé, piénsalo, y son dos chavos que van atrás de la radila de la camioneta, radila, como ustedes le digan, van en la parte de atrás de las camionetas, estas famosas estaquitas que se les conocen. Ya les había platicado una de carga donde iban haciendo el delicioso y el amor. Bueno, pues estos van besándose. Ellos van besándose bien sabroso y bien bonito. Por eso digo que vale más un buen amor.
1: Y mucha gente pues ve así como de un meme. O sea, ve un meme, pero en realidad la camioneta dice Bochil si mojo bel.
0: O sea, es de los de transporte público. Bochil si mojo bel o si mojo bel bochil.
1: Pues iban atrás, pero se iban comiendo a besos. Y lo único bueno, o sea, aparte de que mucha banda dice, ay, no manches, ¿cómo se van a ir comiendo a besos allá atrás de la radila? Pues uno dice, y en realidad, hablas desde la envidia, perro. Si te da risa es porque hablas desde la envidia, porque te imaginas tener un amor que a pesar de que no tienes carro, carnal, a pesar de que de repente no tenga ni qué comer, a pesar de que a veces dices, pues no tengo ningún lujo, pero aún así me quiere el amor de mi vida. Eso es amor, hermano. Eso es amor, cabrón, eso es amor.
27: Amor, amor, amor. 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
0: Bueno, pues ahí está, mira, pues de una vez. Eso es amor, muchachos. Muy bien, muchas felicidades a estos dos muchachos. No sé cómo se llamen. Eso sucedió aquí. Mucha banda se anda burlando de ellos que dicen, no, ¿cómo se van a ir besando en la troca? Pero mira, ¿sabes qué? A eso yo le llamo amor. Eso es tener amor. Y el que grabó esto probablemente dijo, pues voy a sacar un meme, ¿no? Pues para hacerme viral. Pero fuera de rollo, lo único que sacó es una enseñanza y una reflexión de vida. Porque imagínate nada más, espérate, déjame. Una novia que te siga a todas partes y que les digas, oye, pues no tengo troca y vamos a ir a mi rancho, pero nos vamos atrás. Ni siquiera en la cabina, hermano. Ni siquiera en la cabina. Y hay tanta mujer delicada que dice, no, yo no me voy a subir ahí, ¿eh? No. ¿Hay internet en tu colonia? No hay internet. Pues entonces no voy a ir. No hay internet en tu colonia. No hay internet en tu colonia. No, entonces pues no hay internet en mi colonia. Entonces no voy a ir. ¿En tu pueblo hay Starbucks? ¿Hay Starbucks en tu pueblo? No hay. Puro café de olla. Entonces, ¿qué te dice? No voy a ir. En tu pueblo, ¿hay Oxxo? No hay. De hecho, en el pueblo aplaudimos cuando regresa la luz después de que se va como 5 días. Yo no me acordaba de esa sensación tan bonita cuando se va la luz y dices, ¡ah, ya vino la luz, perro! Porque sí es bien horrible estar sin luz. Entonces, ya nos damos cuenta. Entonces me pregunta, ¿qué hay en tu pueblo? Pura gente argüendera, nada más, es lo único. Pero ahí está, muchas felicidades a esta pareja que son jóvenes y que van a construir su futuro.
1: No hablo del programa, ¿eh? Son jóvenes construyendo su futuro, pero no el futuro del... No estoy diciendo el otro, el otro no tiene
2: que ver. ¿No que un México sin hambre, Claudia?
1: No, pues sí, se iban carneando bien sabroso atrás de la troca. ¡Ay, qué rico! Imagínate unos buenos besos ahí, unos buenos becerros.
3: ¡Qué rico, eh!
1: ¡Qué rico, la verdad! ¡Ay, de una vez pásenme una pensionada para que me dé unos besos bien sabrosos, así sin dentadura, bien rico!
3: ¡Qué rico, eh!
1: ¡Qué sabroso, mijo! ¡No me las pongas porque me loco, mijo! ¡Me loco, hijo! ¡Estas son las buenas, hijo! Imagínatela nomás así, mira nomás. No, espérate, imagínate así. Sí, recién levantada.
3: ¡Qué rico,
1: mira,
3: eh!
1: Recién levantada, mijo. Recién levantada. Imagínate más, recién dializada, papá.
3: Qué rico, ¿eh?
1: Ay, perro, papá, ya eres de Laia, dijo la tía Laia. Bueno, ya vamos a ir a música, regresamos en el Rey de México, chao. Ya les mandé el video al grupo de Club de Amantes de las Pensionadas, pero así le van la banda. Saludos a la banda del 89. Dice, mi cuñado tiene dos carreras. ¿Qué dice? Y es de Saltillo, y saber cómo hace tortillas, dice, sí, y sí existe el amor. Muchos dicen que, dice gente que sí vale más el amor que el dinero.
0: Es que la neta, vamos a hablar bien en serio. Lo que sea, vamos a hablar bien en serio. Viénense, bien neta.
1: Que ahorita ya te engañan bien rápido, carnal, ya no es lo mismo que antes. Entonces, que no te engañen, eso es lo difícil. La verdad, cuando dices, cuando está el padre ahí con la misa, pon el fondo del padre. Los declaro marido y mujer y van a ser fieles hasta la muerte, hasta que la muerte los separe, y van a ser infieles hasta que la muerte los separe.
28: No creo.
1: No pasa. ¿De dónde sacaron eso? Mira, no.
4: Damas y caballeros pendientes, mira que por ahí anda el padre Picón. no se equivoquen. ¡Ja! El Paco de la Laguna.
0: Regresamos en un Rayo McQueen. ¡Chau!
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3: Me estaba diciendo, oye, le mando un fuerte abrazo, ¿cómo de que ñoño si soy el chavo? Oye, le mando un fuerte abrazo al ingeniero Marcos Moreno, que van allá en carretera a La Angostura y están pasando por los pollos asados con repollo en vinagrado. Esos pollos son los más deliciosos que pueden existir en este mundo, carnal, de verdad. Dice mucha banda, es que ese pollo tiene polvo. Ay, mijo, ese es el sabor, carnal. Ese es el sabor, tiene polvo de las llantas, de los carros, de todos los que pasan, hermano. Tiene el sazonador más exclusivo de todos, perro, de una vez. La banda que le sabe, sabe perfectamente que esos son los buenos. Esos son chulada, carnal, pura gente trabajadora. Cada que ustedes puedan, échenle ahí la compra a la banda que está en sus comercios locales, en las diferentes carreteras. Hay mucha gente que de repente te vende. ¿Qué te venden ahí? Que te venden vas, hay unas papaúsas, carambola, dulce de guaya, agua de melón, agua de sandía, aguas de temporada, piña, frutas, pollos, artesanías. Hay un montón de cosas en nuestro hermosísimo estado de Chiapas, que por eso la gente que viene de otros lados se queda encantada y dice, no manches, está bien bonito tu estado, tú. Sí, la verdad sí, eso sí, no lo vamos a negar. Lo que es, en cuestión de cultura, en cuestión de gastronomía y naturaleza, papaya de Celaya, no, padre, la mera punta del tren, papá, la mera punta del tren. Oye, saludos ahí al ingeniero que va con su señora esposa y me estaba contando que dice que sí, vale más un buen amor que mil costales de oro. ¿Por qué me lo estaba diciendo? Ahí va con su señora esposa, la señora Angélica. Un saludo para ustedes. Gracias por estar escuchando la radio. Porque ahí te va. Dice que le tocó desde que el Inge andaba con un mototaxi. En las buenas y en las malas. Y ahí siguen. Mira, a pesar de tantos años, han pasado enfermedades, han pasado cada cosa y siguen juntos. Eso me refiero. Por eso el video que les mandé hace rato, mucha banda que se andaba así como de, no manches, ¿cómo se van a ir besando ahí en el carro? Pero ¿para qué nos hacemos? ¿Cuántos estudiantes, cuántos de nosotros no quisiéramos tener un amor e irnos carneando en el colectivo, carnal? Bueno, tampoco vamos a ir haciendo ya cositas, ¿no? Así de...
4: ¿Qué digo,
3: No, tampoco te vas a ir agasajando también una de... No, tampoco. Espérate, agua el lado leve la nieve, si no es función, espérate. Si no te apellidas... Espérate, si no te apellidas Marín, ¿para qué andes haciendo esas cosas? No, la banda sí. De repente sí se maloca bien feo.

0: no, ni Dios lo
1: sabe. Se loca la banda.
0: ¿Dónde vas a criar? Dijeran por ahí. Pero mientras vamos a música, regresamos en un Rayo McQueen. ¡Cuchao! Al regresar tenemos más información, más rinotototas. Aquí en La Que Buena. Es el momento de escuchar a los dos de Tamaulipas. Se llama Ayúdame. 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
0: Ya son las 2:51.
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0: Regresamos en un Rayo McQueen. ¡Cuchao! Dice, si no te empiezas, yo conozco. ¿Qué dice? Arriba el 89-10.

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8: Estamos de regreso, las 2 de la tarde, 57 minutos. Oye, de Bolón Pimpón es un muñeco muy guapo y de cartón. Se lava su carita con agua y con jabón sote, porque le hace daño. Porque ya y ahorita ya es nada más con ese. Vamos a lo siguiente, por favor. Esto se trata de una...
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8: Exactamente, es una
9: rinototota.
8: Deja eso, no se me lo que, señor Paquito, no se me lo que, pero ahora sí ya. Bueno, nos vamos con la siguiente rinototota y es que hay una persona que está haciendo videos en TikTok donde, bueno, no es una, hay varias, pero el asunto está que está haciendo canciones a los diferentes negocios. Ahí les va, les vamos a poner el ejemplo, por favor, ponte este, por favor, de una vez.
10: Pasteles, pasteles, pasteles, pastel doña Chela, pastel doña Chela, pastel doña Chela, pastel doña Chela, a cuatro pasteles.
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8: ¡No manches! ¡No! ¡Qué rifa! ¡Ey, ey, ey, ey, ey, ey! Nos paramos de pie y aplaudimos con las manos, porque hay otras formas de aplaudir, pero esas no las vamos a mencionar aquí, porque sí se puede aplaudir de otra forma, ¿eh?
10: ¡Qué rico, eh!
8: ¡Perrío! ¡Perrío!
10: ¡Qué rica cola!
8: ¡No, no, no, no! Para acompañar el pastel, para acompañar el pastel se necesita un refresco de sabor cola. Por eso, por eso. Ya, ya, ya, deja de estar pensando, pero eso decía. ¡Pastel a Doña Chela! ¡Pastel a Doña Chela! ¡A cuánto el pastel! ¡Barato, pues! ¡Está chida la rola, sí o no! Imagínate nada más llegar a Pastel a Doña Chela. Oye, pues bueno, vamos a decir, vamos a darle el mérito y el crédito a esta. Pues a esta persona que está haciendo los videos. Que me los topé a través de las redes sociales. Anda grabando los jingles con las canciones, pues ya muy famosas, pero le pone la letra a los diferentes negocios. Pasteles Doña Chela. Se llama La Guión Bajo Lisde. Así aparece con Z. La Guión Bajo Lisde. Bueno, pues tiene, ¿cuántos seguidores tiene? Tiene 67,000. ¿Cuántos tiene? ¿Sis? No, tiene 6,000. 67,000, pero va a llegar lejos. Trae potencial. Bueno, ahí está, mira, 6,773 seguidores. Pero si le quieren a seguir, ahí les mandé el TikTok al Club de Amantes de las Pensionadas. Ahorita lo subimos a los estados. Pero el otro que está bien chido es el de la huerta, el que es una de verduras. Póngalo, por favor, señor Paquito, porque ya escuchamos pasteles, Doña Chela. Pasteles, Doña Chela. ¿A cuánto el pastel? Pero el de la verdulería, escúchenlo, está bien pasado de lanza. Escúchenlo.
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8: No vayan a pensar que la 5 de mayo de Tuxtla Gutiérrez. No, no, no, no, no, no, no, no, no, no. Error, error, error, error. No tenemos en qué parte de la República Mexicana es esto, pero sí es en México, lo único que sabemos. Pero oye, qué chido. Mira, pues está siendo muy creativa. Y pues ahorita la frutería La Huerta, pues ha tenido mucho alcance. 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
8: Ahí la estaba grabando y ya cuando quedó el producto final fue este, ¿no?
9: Pasteles, pasteles, pasteles. Pasteles, Doña Chela.
8: Pasteles, Doña Chela.
9: Pasteles, Doña Chela. Pasteles, Doña Chela. ¿A cuánto pastel?
8: ¿A cuánto?
9: Barato pastel. ¿A cuánto pastel? Barato para todos. 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
9: y piña.
8: 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De fresa,
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8: ¡Ay, oh, está bien chido! Pero para eso, mira, trajimos al gallo, al señor Tío Mocho. Señor Tío Mocho, usted va a hacer la prueba, si es cierto, si se puede hacer canciones. Obviamente, pues escribe en la rola, ¿verdad? Pero usted, ¿cómo se supone que improvisa? A ver, improvise una de ferretería. A ver, le vamos a poner ferretería El Clavito. A ver si es perro usted.
11: Ay, yo soy desgraciado, soy perro hasta para el alcohol y para lo que caiga.
8: Bueno, ya silencio, cállese, a ver. Va a decir ferretería El Clavito y usted invéntese lo que pueda hacer. Vamos a ver si es cierto, si se puede hacer canciones.
11: Ahí le va, sobrina. 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
8: Acaba usted de dar un cerrón de hocico, señor Timochas. Pero cerrón de hocico de los... lo que dice el señor, cerrado de hocico. Pero cerrado de hocico de esos buenos. Dale su diana, dale su diana, por favor, señor Paquito. De verdad, vamos, dale aplausos en silencio. Timochas, debo reconocer que esta vez medio le salió la rola. Pero lo que sea de cada quien, ferretería El Clavito, donde compra... clavos el Pablito. Ahí nada más, Dios. Qué crack, señor. Muy bien.
11: Ahí está la señora. Hola, señora. Está chido sus anuncios. Están positivos. Están bonitos. Dirán muchos que es copia, pero está chido. Es algo destacado.
8: Pues ahí está, mira. Pues ahí está. Gracias, señor Timochas. Pues ahí está. Clavitos en la ferretería. Ferretería Clavito. Clávame clavito. ¿Cómo va a ser eso? Mírate. Está bien menso este señor. Pero bueno, ahí está. De todos modos, ahí está la forma. Entonces, pues, hasta ahorita pues ha causado mucha tendencia. Bueno, más bien ha causado risas este video. Tanto el del pastelería Doña Chela, que me quedó. ¿Y sabes qué es lo más chido de las canciones? O de la música. Que se queda marcado, o sea, se queda muy, muy en tu mente. Entonces, por ejemplo, dice, pastelería, doña Chela, frutitas. No, está chidísimo. Está bien pasado de las. Así que, pues, ahí está. Muy bien. Excelente, muy bien. Esta fue una rinototota en esta hora de la tarde. Gracias al equipo de producción. Mientras vamos a ir a música y regresamos en un Rayo McQueen. ¡Chao! Ya volvemos con más. 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
8: Volvemos con más aquí en La Qué Buena. Suéltale, de Bolón Bimbón.

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0: Las 3 de la tarde, 18 minutos. Y bueno, ha llegado la hora de irnos básicamente con la mesa del presidio. Una de las secciones muy gustadas por parte del público, donde dan sus opiniones y nos comparten algunas experiencias vividas y demás casos. Pero bueno, vámonos rápidamente. Presentamos a la doctora Corazón, que ya está con nosotros.
1: Buenas tardes, Dino. Un fuerte abrazo a toda la gente. Qué gusto saludarles en esta hora de la tarde. Gracias por tomarme en cuenta.
0: No, gracias a usted, doctora. De verdad, muy agradecido que usted esté con nosotros. Señor Tío Mochas, buenas tardes.
2: Y sobrina, toma ya bienvenido ya hace rato ya, pero ahorita andamos ya otra vez ya.
0: Sale, tío, gracias. Silencio. Vamos a exponer el siguiente caso. Y nos lo manda la hermana. Vamos a leerlo. Es, pues hagamos de cuenta, son dos hermanas, pero una hermana mandó la carta a nosotros. O sea, la hermana de la hermana. La hermana, ¿no?
2: ¿Es cristiana?
0: No, son hermanas.
1: Bueno, yo creí que sí, porque pues ya ves que siempre sí, es como este hermano, que gusta saludarles.
0: No, pero eso es religión, eso es aparte. No. Todos, además, todos somos hijos de Dios, acuérdense.
2: No, hay un desgraciado que no es hijo de Dios. Hay un desgraciado que es hijo del diablo, dice Beto todavía. ¡Hijo del diablo! ¡Qué malditos tini! ¿Tú lo quieres? No es que yo lo quiere, que son... Es que esos son duros, son gusi.
0: Silencio, cae siete y muchos, está loco usted. Bueno, ya, por favor, vamos entonces con la carta. Ya tenemos entonces, la mandé una carta a Esther. Ah, no, esa es otra. Bueno, ahí les va. La hermana nos manda el siguiente caso. Hola, mesa del presidio. Espero se encuentren muy bien. Siempre los escucho en las que buenísimas. Soy socia del Club de Amantes de las Pensionadas y los Pensionados. Fuerte abrazo a todos los radioescuchas. Es lo que pone. El caso es el siguiente. Mi hermana tiene 3 años de relación con su novio, pero se dice 3 años, pero han cortado más de 16 veces. Regresan, vuelven, regresan, vuelven. Y en estos últimos meses han tenido muchas peleas, porque mi hermana quiere que ya le pida matrimonio, o que por lo menos su novio le dé un anillo de compromiso para saber si seguirán la relación. Y se han peleado por tonterías que yo he llegado a pensar, y se lo he dicho a mi hermana, que no es una relación sana para nada. Como les digo, ya cortaron 16 veces de las que tengo contadas, porque a mi hermana la he visto llorar por quien dice ser mi cuñado, que son novios todavía. Es el caso que nos expresan en esta hora de la tarde, doctora Corazón, señor Yomocho. Ustedes, vamos con sus respuestas y después vamos a tener lo que diga el público. ¿Qué tan sano puede ser una relación así? Esa es la verdadera pregunta. ¿Qué tan sana puede ser una relación de este índole, donde hay muchas entre si regreso o no regreso, nos dejamos y volvemos otra vez? Entonces, ¿qué tan grave puede ser esto, doctora?
1: Bueno, Rino, buenas tardes a toda la gente. Qué gusto. Beso en la raya, en la casoleja a todas las mujeres. Beso en la punta de la flauta a todos los hombres. Un abrazo. Y bueno, platicando muy bien y escuchando a detalle, es una relación donde si piensan estar en matrimonio, no van a durar, mi amor. O sea, con toda la honestidad del mundo, vamos a decirlo claro. Es una relación que pinta fracasar si nos vamos más allá. O sea, parecen niños. ¿Cuántos años tiene? ¿No te dijo cuántos años tiene?
0: No, pero por lo que sabemos sí ya son personas adultas. O sea, no adultas tampoco de que digas tú, tienen 60, tienen 80. No. Tienen una edad que creo que no sobrepasan los 40 años. pero creo que han de tener como una edad entre los 30, 29, por ahí.
1: Bueno, vamos a poner este asunto así nada más. O sea, ¿qué quieres que te diga? O sea, la gente que está escuchando ahorita y que ya paró oreja, imagínate que una relación de noviazgo que lleva 3 años, y ya llevan 3 años, pero en esos 3 años se han separado 16 veces. Y esas 16 veces pues han regresado, entre que se paran, regresan y se pelean por tonterías. Y ahora la muchacha quiere un anillo de compromiso del hombre para saber si el hombre en realidad quiere con ella para poder formalizar. Y la hermana está preocupada porque dice que ha escuchado llorar a su hermana. O sea, ¿qué te hace pensar eso, mi amor? ¿Quieres? Aquí tenemos otra banqueta para que te arrastres, mi vida. ¿Qué quieres? Mira, aquí tenemos migajas, mi vida. O sea, ¿de verdad? Mucha gente a veces dice, ay, es que eres un muerto de hambre. Pues tú eres una muerta de amor. Discúlpame. Y propio, mi cielo. O sea, ¿qué tan mal debes estar emocionalmente como para andar aguantando una relación así de que se pelean, se dejan y que ante la sociedad quieren fingir que todo está bien cuando en realidad están terminando y se andan peleando por todo? O sea, y es lo que se sabe, mi amor, porque me imagino que han de pelear, que si no la tiene de fondo de pantalla, que si de repente que quién le manda mensajes, que quién tiene agregada, o quién tiene agregado, por qué le hablan, por qué le escriben, tienen la ubicación de ambos, se comparten las contraseñas de sus redes sociales, bueno, una relación demasiado tóxica en este tipo de asuntos y que a veces quieren aparentar en sociedad que todo está bien cuando en realidad están muy mal los dos. Yo como mujer y como persona especialista, bueno, medio especialista porque tampoco me voy a creer tanto, lo voy a dejar en persona nada más. Porque no vayan a decir después de, ay no, esta vieja loca, y van a decir de cosas, no. Voy a dar mi punto de vista muy personal. Terminen. Esta relación, si se llegan a casar, o se agarran a golpes en la relación una, o mandan a traer la policía, porque va a ser esa clásica mujer que va a mandar a traer la policía, y cuando ya lleven a su marido a la cárcel, va a ir a la cárcel a sacarlo, y viceversa también. Va a ser este hombre que va a decir, oye, disculpe señora, pero le voy a regresar a su hija porque su hija tiene actitudes muy raras. Y va a volver a decir, oye, discúlpame, pero ya estamos arreglando con su hija. O sea, perdóname, mi amor, pero es una relación con muy poca capacidad psicológica y de pensamiento racional de cada persona que está involucrada en este asunto. Y como hermana, lo que tendrías que hacer es hablar con los padres de familia y expresarles el caso de lo que está pasando con tu hermana. Es un caso muy triste. Que existen muchos, déjenme decirles. Pero de verdad, mi amor, aquí tenemos migajas, aquí tenemos banquetas, si te quieres arrastrar, si te falta amor propio, no te digo que te lo regalo. Ni siquiera podría vendértelo, porque eso no se consigue en cualquier parte. Eso se empieza a realizar cuando tú empiezas a hacer cambios distintos. Y el cambio que tienes que hacer, el más grande, es dejar esa relación atrás. Es lo único que voy a decir.
0: Gracias, doctora Corazón. Pues bueno, ahí está, tomo su punto de vista. Vamos con usted, señor Tío Mochas.
2: ¡Míralo, hijo, la dereje! ¡Que hagan lo que quieran! Ya están viejos, burro, ya. Si ya tienen 29 y 30 años, ya tienen pelícanos en el océano, como dice la plebe, ya no son chamaquitos. Si se quieren casar, que se casen. Pero queda claro que el muchacho no quiere nada con la muchacha. Porque la muchacha está pidiendo el anillo de compromiso. Y el otro jalado está que sale, que se dejan, que no hay tanto. Ay, Dios, hijo. ¿Cuántas relaciones no he conocido yo, hijo? Que terminan unos 5 o 10 días. Se engañan, los dos se andan engañando, andan con otra persona mientras termina. Vuelven a regresar y todo normal. Y aunque no le ha dado el anillo, es falta de compromiso, hijo. Hay que decirlo. Falta de compromiso el muchacho, porque cuando el hombre quiere, lo demuestra. Cuando la mujer quiere, lo demuestra. Y cuando no quiere, también. Y aquí me parece que esa relación está más obligada que de quererse. La verdad. La verdad. ¿Cuántos casos no he conocido yo, hijo? De verdad, escuchen bien. De muchachas que dicen, es que, tío, ya llevo 5 años con este hombre y no me pide matrimonio. Y estamos terminando y acabando. Es casi la misma relación que esta es de estos bolemudos. Y hay que decirlo, hijo. Falta de compromiso. O el muchacho no quiere relacionarse con la mujer, porque la mujer puede hacer que diga, ah, es que casado me va a hacer la vida imposible. O está esperando otra mujer que sea mejor que la que tiene ahorita. Y cuando aparezca alguien mejor que ella, pues ahí le va a decir, ¿sabes qué? Aquí cortamos. Y adiós. Ya no nos miramos. Y como es la doctora, sí le falta mucho amor propio a esta hermana. Pero también hay que ser claros, porque hay hombres que de repente no tienen la solvencia económica y te hablan claro y te dicen, mira, mi amor, llevamos tantos años de relación y tú sabes cuál es mi situación económica. Hablando se entiende la gente, dice el dicho. Somos gente, pues, podemos platicar. Los perros, ¿qué hacen? Guau, guau, ladran, ¿va? Los perros ladran. Nosotros vamos a hablar, pero somos gente. Hasta los perros cruzan el puente peatonal y ni modo que no podemos ni platicar nosotros. Sin gracia la plebe, de verdad. Parece uno más animal uno que los propios chuchu. Pero bueno, no me voy a poner en esos temas. Pero el asunto está, hijo, que tienen que hablar, pues. Si el muchacho dice, mirarlo, es que mi situación económica está mal, que esto y el otro, pero sí me quiero casar contigo, no te voy a... No tengo para darte el anillo, pero quiero que entiendas que mi amor es real. Es diferente. Y se demuestra, pues, muchacho. Se demuestra, muchacha. ¿Me entendés? No estamos entendiendo, va. Se demuestra. El amor se demuestra con acciones, no con palabras. Siempre va a ser así, hijo. Porque mucha gente te puede prometer y te... Vamos a poner el ejemplo claro. Los políticos, hijo. ¿Qué dicen los políticos cuando quieren la presidencia o quieren algún puesto, un hueso? Vamos a implementar calles nuevas. Señora, ¿cómo que no tiene usted su tinaco? Yo le voy a regalar un tinaco, no de 10 mil litros, de 50 mil litros. Señora, ¿no tiene lámina o casa? Yo le voy a regalar casa nueva. ¿Qué una lámina? Casa nueva le voy a dar. Es el ejemplo más claro, hijo, que te estoy dando. Porque prometer y prometer, para que se pueda meter varios. Y varias también, porque aquí hombre y mujer, aquí no se salva nadie. Hasta la comunidad LGTB.
0: LGBTQ y más, tío mocho, no sean menso.
2: Bueno, no sé, pues, la cosa peca y te ya. Entonces, de verdad, hijo, o sea, ese es falta de compromiso. Y este salado nada más está con la mujer porque está seguro, pues, donde iba a volar carrizo, como dice la plebe. Y la otra sonza, o de plano no se ha dado la oportunidad de conocer a alguien más, o le dieron agua de calzón, o no sé qué tenga, o este muchacho debe ser un... Le han de decir el burro y no justamente porque rebotne. O no, o algo ha de tener su gracia. Pero bueno, hijo, Tomos, hay que decirlo claro. Cuando se quiere de verdad, se habla con honestidad y se platica y se plantea. Pero debe estar terminando, regresando y terminando. Discúlpenme ustedes, sobrina, pero se me hace una severenda jalada. Y yo que me echo unas jaladotas. Pero esas no se las cuento. De verdad. Con todo el debido respeto. Pensamiento de chamaquito tienen esos dos.
1: No son gente adulta, no son gente madura.
3: Muy bien, señor Tío Mochos, ahí está. Vamos a escuchar alguno de los audios. ¿Qué nos dice la banda en esta hora de la tarde? 961-61-50491. Disculpen ustedes, pero las palabras altisonantes que llegan a escuchar es, bueno, no es parte de este asunto, pero pedimos disculpas de antemano.
4: ¿Qué tal? Ahí ese doctora Corazones, le doy toda la razón. Ahí sí ya no es una relación bien. Yo pasé lo mismo. 7 años de noviazgo y los primeros 4 años fueron muy bonitos, ¿verdad? Pero ya los 3 años después ya era puro pleito. Ya no había una comunicación como era, pues. Pero ya te queda la mala costumbre de no estar solo, pues. ¿No? Entonces te malacostumbras a que sales, a que llega el fin de semana, se ven, sale uno a pasear. Entonces, pero está uno mal, pues, porque realmente así no es la relación, pues. Y fíjate que ya no es feliz con la pareja, pues. Pero sí, yo ahí lo que les recomiendo ahí a la hermana de esa muchacha, que hable bien con ella y que pues mejor que termine la relación, porque ahí sí se están haciendo daño a ambos. Y pues así no son las cosas. Saludos ahí, Tío Mocha. Abrazote, hijo, con el pasote.
1: Fuerte abrazo. Vamos a escuchar otro audio, mi amor.
5: Tío Mocha, es usted que es bien mujeriego. ¿A alguna ocasión ha usted dado el anillo?
1: ¿Qué pasó, hijo?
5: ¿Y cómo se hace eso?
1: No. ¿Qué va a estar dando el anillo? No, hijo, no. ¿Qué dirán que uno no sabe? Ella te lo tiene que dar a ti, hijo.
6: Se va a parecer esa mujer que sale en el TikTok, que atrás de la pantalla gris, y se grita:
7: es una relación.
6: No se vale, Elizabeth, no se vale lo que me hiciste. Y él te dice: te amo, Elizabeth, te amo.
3: Casi, ¿eh?
8: ¿Qué es lo que pasa, amigo? Lo que pasa es que como ya ella dio el anillo primero, él ya no quiere dar el otro anillo de metal. Entonces lo único que es, ahí la tiene, engañando, y no va a pasar, esa relación ya no es.
1: Es lo que yo digo.
8: Ya dio el anillo ella, él ya no va a dar el de él.
3: Que ya no espere nada. Oye, sí, es que está muy cañón ese asunto, ¿eh? No, sí está.
9: Tío Mocha, del Chucho Torres no vas a estar hablando.
1: Ella está casada, divorciada ya.
10: Tío Mocha, doctora.
1: Buenas tardes, Rino, mi amor,
10: buenas tardes. ¿Qué pasó? Pues mi opinión es que el amor no se ruega, el amor no se pide. ¿Sale? Para poder amar a otra persona, lo primero que debemos hacer es amarnos a nosotros mismos. Tenernos amor propio. Teniendo amor propio podemos tener la capacidad de amar a alguien más. Para no andar mendigando, ni suplicando, ni rogando amor. ¿Sale? Porque si lo ruegas, vas a caer en lo mismo, en una rutina donde no hay ningún cariño sincero hacia tu pareja. Entonces, no sirven esos matrimonios.
1: Bueno, vamos a ver con el siguiente. Buenas tardes, presidente. ¿Quién es el presidente? ¿Eres tú, Rino?
3: Sí, soy yo, doctora. Se obsesionó, dicen muchos acá. Tengo más mensajes.
11: Tío Mochas, una vez que se falta el respeto, ya no sirve la relación. Así me pasó a mí. Al final yo no me quedé con mi novio.
1: Bueno, así pasa a veces en relaciones de novios, ¿no? De novio y novio.
12: No, pues sí, no, pero pues, quién sabe, ¿no? Pero sí. O no, hay que lo vea. No sé.
1: Bueno, gente, por favor, ¿qué dice esta persona? Igual, ¿no? Vitamínense, por favor, es importante tomar vitaminas, ácido fólico, para que no anden diciendo este tipo de cosas en mensajes de audio.
12: No, la neta, que de a tiro por cuando, y luego que para ir. Ya, no puede ser eso.
3: Déjelo ser, pero doctora, bueno, no sé, déjelo ser.
13: Es que lo que pasa, Tío Mocha, es que en realidad él no quiere, pues, porque yo sí me dijo mi chava, pues, que ella se quería casar y me daba un tiempo. Y uno, pues, quiere echar uno en el desmadre, pues, está echando lopa por cada chava, pues, pero... Entonces, es uno hasta aquí, pues, uno... No quiere dejar la diversión, pues. Obviamente que la chava, pues, quiere asegurar más su vida, pues, con alguien. A mí de cuánto el chavo no quiere. Una de dos, tiene otra Javier. O no quiere los compromisos.
1: Me gusta cómo hablaste, compadre. Tiene otra Javier, así como nosotros hablamos de repente así en la señal.
7: Pues ahí, doctora Corazones, sí tiene mucha razón, tío Mochas. Ahora sí le voy a dar la razón a él. Siempre te la he dado a ti, doctora Corazones. Por eso no perdamos el tiempo más y vayámonos de vacaciones allá a las Islas Maldivas, doctora Corazones. Y allá le voy a hacer todo lo que usted necesita que le haga. Un hombre, un verdadero hombre.
2: Llevarlo en el monte, hombre. En el monte, llevarlo.
7: Bueno, cambiando el tema. Yo conozco uno que lleva 8 años de relación.
3: ¡Ay, la mecha!
7: Y sí tiene razón el tío Mochas, el hombre debe de proponer y la mujer debe de disponer. En el caso del anillo, pues le debe de dar su anillito si es que en realidad quiere algo. Pero eso que 3 años, ese que tío, el de 8 años, ¡ah, su mecha! Hasta me nombraron padrino. Ya ni me acuerdo ni de qué, estoy esperando todavía el padrinazgo, y no, nada que llega, nada que llega. Pero pues sí, está muy mal esa relación. Sí, se van a venir matando si se casan. Exacto. Y dos,
3: sí está feo,
7: ahorita la mujer puede, o el hombre pueden demandar, creo que por tiempo perdido. Ay, ahí pueden meter demanda.
3: Ay, no
7: manches. Es la ventaja.
1: Creo que sí hay una ley de esas, mi amor.
6: Doctora, mi manera de pensar, ese es amor apache. Ese es amor apache, hay gente que les gusta vivir así. A veces uno mete la cuchara y uno sale raspado. Mejor hay que se malmaten los dos. Si así son felices, que Dios los bendiga.
2: Ya están viejos, pues ya saben lo que hacen. Si así quieren vivir, que vivan así, ¿dai?
14: Lo que la chava tiene por ahí, tío Mochas, reino, doctora, por lo que tiene esa mujer, no es amor. Es una obsesión por esa persona. Por eso actúa de ese modo. Por eso ella misma no se siente segura de sí misma. Y la mera verdad, ella debe de fijarse en ella, quererse primeramente ella, para poder sentir
2: primeramente
14: amor,
2: Dios,
14: por otras personas. Pero es obsesión, ese ya se llama obsesión que tiene por esa persona, o costumbre. Saludos por ahí. Mi reino, conmigo, Casquito Rodríguez.
3: Saludos, mi querido Casquito, dice tío
14: Mochas. Aquí, qué buena.
3: ¿Para qué dar o pedir amor si quieres placer? Ahí están las cariñosas. ¿Para qué te casabas, Juan, si ya te habías divorciado? Está cañón, está cañón, está cañón.
15: El amor es una magia, una simple fantasía.
3: Es como un sueño. No, pues vive el amor, ¿eh?
16: Tío Mochas, ¿será que la doctora puede dar el anillo?
1: Sí, claro, con gusto. ¿De cuántos quilates?
2: ¡Cuchao!
1: ¡Cuchao! ¡Ya te la sabes!
17: Tío Mochas, ¡ey! ¿De casualidad no te han pedido también a ti el anillo?
2: ¡Esa plebe de gracia! ¡De verdad! ¡Cuchao! ¡Garra juicio, estás al lado! ¡Estamos hablando en serio! Y cada cosa que saca de esta plebe.
3: Bueno, señor, yo mucho no sé ir a música. Dice, este caso la mujer quiere casarse, no comprende si no tiene dinero, se llama la relación apache. Si real quieren los dos, tienen que hacer compromiso los dos. Es que eso es lo más difícil, caray. O sea, no manches, o sea, ya se andan dando de decir. No, la verdad es que mire, yo no sé tanto de relaciones, señor tío Mochas, doctora. Soy soltero, pero lo único que puedo decir es que, no, la neta no está chido, no está chido.
18: Tío Mochas, doctora Corazón, buenas tardes. Doctora, buenísima, mamacita.
1: Muchas gracias, mi amor. Gracias, qué gusto saludarles, de verdad.
18: Donde el sol no llega, mi amor.
1: Gracias,
18: y
1: mi vida.
18: Y porque las mañanas te vuelve más rico eso que la boca.
1: Gracias, mi vida, gracias.
18: Bueno, pero ese no es el tema. ¿Qué me hace que esa mujer es de las que de pequeñita le pegaban y se reían? Porque se ve que le gusta el masoquismo. Le gusta. No, oh, padre santo, mejor nadota, dijera yo. Pero bueno, ay, cada quien su hueco, dijera. Hay que la verguen ya, ni pedo.
1: ¿Qué dijo este hombre?
3: No le voy a decir nada, pero como dicen por ahí, tienen la canción esa, la de...

Antes de las pensionadas y los pensionados, recuerda, tu presidente te saluda. Mi nombre es Mario Zúñiga, me dicen el rinosaurio, y de verdad, muchas gracias. Cada vez somos más, mucha gente que se une con nosotros, que escucha la radio, que escuchan las que buenísimas aquí en La Que Buena. De todo corazón te digo muchas, pero muchas gracias. Gracias por querer a todo este gran equipo que formamos parte de las que buenísimas. Vamos a ir a la pausa, las 3:45. Oye, le mando saludos rapidísimo de Bolón Pimpón. Saludos a mi compadre, ¿a qué dice? Dice que se carnean arriba del colectivo del 89. Le dicen el Manotas y el Checador Nolasco. ¡Ay, perros! Ya se andan dando amor, mijo. ¡Ay! Otro tipo de parada le piden al colectivo.

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6: Ya son las 3 de la tarde, 52 minutos. Oye, gracias a toda la banda que se conecta con nosotros. Fuerte abrazo, andamos transmitiendo completamente en vivo a través del Rinoceronte Zuñigat. Nada más para saludarlos un rato en el Facebook. Las 3:53, vamos a música aquí en Las que buenísimas.

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15: Manches, ya mañana, carnal, ya mañana. ¡Qué chulada! Oye, pues muchísimas gracias. ¿Qué tenemos de mensaje rapidísimo? Ya nos vamos a despedir de las que buenísimas, pero es que quiero que escuchen esto. ¿Qué dice la banda? Bueno. Bueno.
17: 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Si tienes muchos problemas en tu vida, no te alcanza para la renta, no te alcanza para la despensa, mi hermano, te tengo la solución. 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Saludos cordiales al presidente nacional e intercontinental de las amantes de las pensionadas, mi amigo Rino. Saludos cordiales, mi amigo Rino.
15: ¡Carnal! ¡Ey, no manches! Pues sí, tiene toda la razón, cara, ¿sí o no? Mira, nosotros andamos más felices y con tenis ahora. Ahora sí, échale su Diana, échale, se lo merece. Pero bueno, siendo las 4 con 3 minutos, por favor, si son tan amables, nos vamos a lo último, así que adelante.

0: Gracias, Rino. Esperáis que te encontréis hasta ahora bien, tú que estáis escuchando en esta hora. Me presento ante ti. Me dicen el Michi con tenis. Quiero agradecerte porque hemos tenido muy buenos resultados. No solo con la poesía y los saludos, sino que también hemos tenido muy buen auge de público y nos da mucho orgullo y nos llena el corazón de felicidad el saber que nos escucha. En esta tarde te leeré una que otra poesía, pero antes te leeré frases de desamor. Antes del plato final, quiero que tenga y escuche la entrada. Sabía que no quería nada conmigo, pero yo soy bueno inventando cosas. Soy tan bueno que hasta me inventé un futuro a su lado. Ahora quiero que pongáis atención al siguiente. Sin arrepentirse de nada, porque yo sabía que el vidrio cortaba y aún así lo agarré con las manos. Iremos con el último. Se titula Mi novia me engaña. Mi novia me engaña cada 3 o 4 días. Lo ha hecho 10 o 15 veces. Y lo presumo por las calles. Y lo presumo entre la gente. Mi novia me engaña. Siempre sonríe cuando está triste. Y me dice que no ha pasado nada. Me engaña cuando se ríe de mis malos chistes. Cuando le cedo mi abrigo y dice que no tiene frío. O cuando me dice que tiene pila en el móvil solo para que no se descargue el mío. Mi novia me engaña cuando me dice ya no tener hambre solo para dejarme el último pedazo de pizza o de chocolate. Mi novia me engaña y no lo puedo evitar. Hasta guarda el final de sus bebidas por si necesito algún sorbo. Mi novia me engaña cuando me desea buenos días, cuando ya sabe que mis días siempre son buenos a su lado. Y en fin, yo solo quiero presumirles que mi novia me engaña.
1: A nombre de todo este gran equipo nos despedimos. Gracias, Michi con tenis, que tengas tu excelente tarde. Dios te bendiga. Gracias. Saludos a Kaira. Saludos a la nutrióloga. Gracias por estar escuchando las que buenísimas. Las 4:07. Dios te bendiga. Gracias. Hasta la próxima. Nos escuchamos en un Rayo McQueen. ¡Chao! Soy tu presidente nacional e internacional del Club de Amantes de las Pensionadas. Y te deseo muy buenas tardes. Hasta mañana. Buen provecho. Las 4:07.
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4: El 10 de junio de 1970, el silbatazo final en el Estadio Azteca marcaba el inicio de uno de nuestros festejos más tradicionales. A nadie le bastaba con haber disfrutado esos 90 minutos el pase de México a cuartos de final. La gente salió a las calles con banderas, cornetas, sombreros y matracas en mano. Todos sabían a dónde ir. Y es que el claxon de los automóviles repetía sin cesar una especie de clave morse que llevó a la afición a la victoria alada del Paseo de la Reforma. Soy Geo González y en El Ángel celebraremos todos.
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0: ya estoy acá, ya estoy acá. Ya llegué ya. Dijeran en mi pueblo, ya llegué ya. Para que no anden ahí diciendo, ay, venado, siempre viene tarde. No, ya está libre la pochota, Ah, estás estrenando. ¿Todavía no? Ah, bueno. Ya estamos acá, banda, ya está libre la pochota. Ya podemos accesar sin ningún problema. O sea, ya no tenemos que caminar para poder cruzar. Hoy me sentí como todos nuestros paisanos que emigran hacia los United States cuando cruzan la frontera. Así me sentí hoy en la mañana cuando tuve que cruzar caminando del Cebetis hacia el otro lado de la pochota. Tuve que caminar. Sí, pero yo ya estoy acostumbrado a hacer ejercicio de otra forma, no ese tipo de ejercicios. ¡Ay! Pero bueno, mano, soy Richard Hernández, dicen el Venado, y el día de hoy les damos las calurosas la bienvenida porque ya iniciamos.
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0: Y como todas las tardes en esta semana, ya nos acompaña nuestra compañera ebria.
2: Canelita.

0: repulsión.
1: Majo, buenas tardes, ¿cómo estás?
0: Hola, buenas tardes, hoy sí tengo pila.
1: Hoy sí tiene.
0: Hoy sí tengo pila,
1: hoy
0: sí tengo pila.
1: Hoy le recargaron. Pila, pila, pila, pila, la recargaron.
0: No.
1: De pila, no, de pila.
0: Fíjate que está raro. Ayer dormí mejor.
1: Ajá.
0: Que hoy.
1: Ajá.
0: Y ayer vino muy
1: cansado. Se llama actitud, mi amor. Se llama actitud.
0: Buen punto.
1: Sí, se llama actitud. Son las 5:12, banda, ya estamos por acá. En un ratito más ya estaremos enchufados en TikTok y en Facebook. Si todavía no nos sigues, de volada, banda, ¿qué estás esperando? Vete a conectar con nosotros. Nos vas a poder encontrar en ambas plataformas como @quebuenatuxla. También te voy a invitar a que nos sigas en Instagram porque ya están subiendo las publicaciones para la ruta mundialista. Por cierto, el día de hoy juega nuestra selección mexicana. En un ratito más te vamos a estar comentando sobre eso en punto de las 8 de la noche. Así es que no se lo vayan a perder. Donde lo vayan a ver, si en casa o en algún en alguna casa de algún amigo, vecino, amante, que lo que ustedes tengan. O si van a salir a algún barcito. Por favor, ahí les encargamos que nos manden la dirección, porque la ubicación, porque también nosotros queremos ir a verla. Son las 5 de la tarde, 13 minutos. Buenas tardes, bienvenidos. Quédense con nosotros en las 6 de la tarde. Y nos vamos de volada con los 7 latinos. Se llama México está de fiesta. Ahora resulta que ya todos están sacando canciones del mundo.
0: Pues sí, es lo que está pegando, nene.
1: Vámonos, pues, 5:13, bienvenidos, arrancamos a 6 de la tarde.

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6: México 70 fue el primero en muchas cosas. El primero en ser transmitido a color en televisión a todo el mundo.
7: El primero donde se implementaron los cambios en el juego y las tarjetas amarilla y roja.
6: El primero en que salió el álbum de estampas y el primero en que el balón dejó de ser café y de gajos. Ya que Adidas realizó el modelo Telstar, blanco con dos hexágonos negros, que sigue siendo la representación más común de un balón de fútbol. El nombre de Telstar se inspiró en el primer satélite espacial. Soy Geo González y el balón rueda para todos.
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0: Saludos a mi amigo Shocker, The Shocker de Jesús, que ya anda ahí en en frecuencia y ya me anda vendiendo una laptop. Saludos a mi amigo Shocker, anda vendiendo una laptop ahí si te interesa. 7000 bol. Una que tiene, ¿qué me dijo? Ay, espérame. A ver qué dice. Es una que tiene Windows 11, la nueva de Windows 11. Dice, así me dijo. 7000 a tratar, dice. Y dice, no, está tu playera perrillo, dice.
1: Peguillo.
0: Obi tonti, le voy a poner.
1: Obi tonti.
0: Saludos a aquellos que me están chileando mi playera, por cierto. Ya lo subí a mis redes sociales. ¿Ya estamos en Facebook?
1: Ya.
0: Bueno, saludos enormes a toda la banda que nos está viendo ya en el Facebook Live. Ya estamos en Facebook, estamos en TikTok. Así es que banda, vayan, ¿qué están esperando para entrar a la transmisión en vivo? Ya está, para que vean también que ya estamos luciendo la playera nueva de la selección La Blanca. Y el próximo...
1: uniformado de vendedor.
0: Sí. No, ¿por qué deben? Ah, sí, puedes, se atraen los vendedores. Sí. Pero atrás dice Radio Núcleo. Ajá. No, la mía no, ¿qué te pasa? Ya.
1: Hay niveles,
0: papá. ¿Cómo te explico?
1: Paps.
0: Y la mía no es de las de 400 pesos de acá. Entonces, ¿cómo te explico?
1: Me salió 400 pesos.
0: ¿Cuánto salió?
1: Pues? No voy a decirlo.
0: 350. Ah, menos, entonces. Bueno, ¿cómo les explico? ¡Saludos a mi bebé! ¿Trago? A Leti Sesma, no, ah, a Leti.
1: Saludos.
0: Sesma. Saludos, que me invitó a comer un día de estos, me dijo. No me dijo cuánto. Pero me invitó a comer, cuenta de mi cumple.
1: Muy bien.
0: Está bien, ¿va?
1: Sí, pero sí, ya pasó tu cumpleaños.
0: Sí, pero sigo aceptando regalos. De hecho, sigo recibiendo regalos todavía.
1: Muy bien.
0: Sí, hoy me regalaron en la mañana. Mi sobrinita me dijo que no me había regalado absolutamente nada, pero hoy me llevó una paleta. De corazón. Como no estaba su mamá, se atrevió a darme una paleta de corazón. Porque cuando está la amargada de su mamá, no.
1: Ah.
0: Si piensan que yo soy amargado, imaginen cómo es mi hermana.
1: Dios.
0: No, saludos a mi hermana, que de seguro no nos está escuchando, pero sí le tengo miedo.
1: Ah. Oye, ¿no te pasa que te regalan paletas y no las comes?
0: Sí, las como.
1: ¿Sí?
0: Sí,
1: las disfruto. No puedo.
0: Mira, todo lo que es comida, muchas veces me han dicho, güey, no comas lo que te regalan. De claro. La comida, no, porque pues no hay personas malintencionadas de repente, uh-huh. No, pero yo siempre he dicho, güey, no le debo nada a nadie, no le ando haciendo maldad a nadie. Y pues con la bendición de Dios, ¿no? Yo siempre como lo que me regalan, siempre. Sea chuchería, sean paletas, dulces,
1: no, comida, yo tengo problema con las paletas. O sea, real, sí. O sea, hasta las que mi mamá me regala.
0: Ajá.
1: Tengo una gaveta, o sea, donde me han dado de malvaviscos, de chocolate, o sea, no me las como.
0: No manches.
1: No, no sé por sí, qué. Yo sé.
0: Porque las guardas con cariño.
1: Sí, yo creo. Sí. Y sí las veo y es como que esa me la dio tal.
0: No manches. Ajá. No. A mí, por ejemplo, hoy en la mañana me dijeron, regálame tu playera. Porque hoy subí una fotito.
1: Ay, ok.
0: Pocas personas la vieron. Y las personas que pero el regalo. Me la regalaron. Saludos a mi padrino Salvador hasta la Ciudad de México. Él me la mandó, ¿no?
1: Qué chido.
0: Sí, está chida. Es que, fíjate que dato curioso, ya había mandado a pedir una. Había mandado a pedir una, me llegó hace como 3 semanas. Uh-huh. Bueno, para la gente que está comprando las playeras oficiales, las originales, no la de jugador, las de la de aficionado. Uh-huh. Las que están entrando a la página están como de 1 mes a 2 meses de entrega. Entonces la pedí hace casi cuando dieron a conocer la playera.
1: Ajá.
0: ¿No? Dieron a conocer las playeras. La pedí y la pagué. Gracias a Dios que me habían pagado en ese tiempo. Pude pagarla a la playera porque están caras.
1: Sí.
0: Sí, están caras.
1: Sí, sí.
0: Entonces, que la pido. Obviamente yo soy talla chica. Entonces talla chica. Entonces la pido en talla chica. No sabía que venía súper reducida.
1: Que era grande, infantil.
0: No manches, o sea, no, cuando vino, yo vine emocionado que había llegado mi playera. Y cuan, cuan, cuan, no me entraba. La destapo. Yo dije, no manches, está hermoso. O sea, se nota la calidad.
1: Claro.
0: ¿No? Se nota la calidad, la diferencia, ¿no? Me la quiero la de doblo y dije, no va, qué chida está. la desdoblo para ponerla y yo que meto los brazos, porque primero meto los brazos, dije, no me va a entrar. Y real no entró. Entonces estaba mi hijo ahí, pues para mi hijo. ¿Y qué crees que pasó? A mi hijo le queda, pero un como está pachoncito, está panzudito, gordito mi hijo. Ajá. Medio le queda apretadita de la panza.
1: No.
0: Sí, imagínate, sí, está muy pequeña. Entonces yo dije, le hablé a mi tío y le dije, ¿sabes qué? Porque él me hizo el favor. Uh-huh. Porque él está dado de alta, trabajan, no sé qué de la, trabaja uh-huh. ahí. Entonces, tienen como que la apertura para, no para dárselo más económicos, pero sí le dan prioridad. Entonces le hablé para decirle si, si había la posibilidad de que la cambiara, uh-huh. ¿no? Y ya me dijo que no. Entonces me dijo, ¿y qué talla pediste? Pues chica. No, es que vienen bien reducidas y que no sé qué. Y ya me dijo, ¿y la vas a volver a pedir? No, ya no. No, pues ya con las que te... O sea, yo he tenido siempre la de los uh-huh. mundiales. Yo las tengo, la verde, blanca, roja, negra. Las tengo. Y dije, no, pues ya con la del mundial pasado, pues ahí la tengo. Ya, o sea, con esa, pues ya fue a pasar con esa. Sí. Y ya me sorprendieron, pues, que me mandaron mi player. Gracias, gracias. Que fue regalo, gracias a Dios.
1: Vende porque, la otra.
0: No, pues ya la usa mi hijo. Nada, pues ya. Okay. O sea, estamos uniformados. Porque me gustó más la blanca. Les voy a hacer
1: sí, la neta sí.
0: La blanca se ve muy elegante.
1: Sí, sí, sí.
0: Y ahí saludos enormes a toda la banda. Y si tienen la posibilidad y oportunidad de poder comprarse la playera, aunque sea de clon. Mira, de clon.
1: La color oscuro también está chula.
0: Sí, está chida. La clon que estén vendiendo, la G5 que están vendiendo de clon, no manches.
1: También está muy chida. Chula,
0: están
1: muy
0: como chula. En 400, 450, muchos le están dando en 500, 350, sí, sí, sí. Sí, están. Si tienen la oportunidad de comprarla, cómprenla. La neta está muy padre la playera. Yo me voy a comprar mi cloncito, la negra. Mi cloncito. Uh-huh. A ver si alguien la tiene, ahí me dice, ahí me avisa, ¿no? Pero bueno, dice por acá Luis Alberto Ruiz Lazos. Seas mentiroso, en Liverpool sí hay disponible. Sí, pero aquí, en la tienda, pues. No, es que yo les estoy hablando que cuando salieron había un mes de anticipación de la fila. Ahorita sí, pues, ha de haber. Sí. Ahorita sí ha de haber un chorro. Pero con anterioridad, cuando recién se iba a conocer, sí había mucha fila y no habían muchas playeras. Ahí te encargo, pues, hijito. Uno que sí pide cosas originales, papacito cholo. Saludos desde San Cristóbal de la... No, pues, imagínate, ¿de dónde? Ahí hay un chorro de piratería, pues, ¿cómo te explico?
2: ¡Ay, ay, ay, ay! ¡Bailadora! Y esto es lo que le traigo de la costa para que todo el mundo ¿cómo? Baile, que nadie...
0: No, es que le estamos cantando las mañanitas a Luis Alberto. A lo mejor está despertando apenas.
1: Puede ser.
0: Puede ser. Bueno, vámonos con corte de la media, Majo. Ahorita regresamos y te echamos más chismes aquí a través del Facebook y el TikTok. Y ya estamos en vivo y a todo color para toda la banda que quiere echar cotorreo, mitote y argüende. Pues ahí vamos a estar. Vámonos pues a escuchar el corte promocional y enseguida regresamos con más. ¿Estás?
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0: Cuando son ya las 5 con...
1: Con 34 minutos.
0: Exactamente.
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3: Sí, es cierto, ya casi nos vamos, perro.
4: Te estoy diciendo.
3: Sí, es cierto, no me he dado cuenta qué hora son. Pero bueno, tenemos mensajes por acá. ¿Qué es la banda, malandra?
5: Ten cuidado, venado, porque es de Roberto Carlos.
3: No, no vaya a ser de la de los que venden en Tepito, pues. Y en la Merced. Ajá. Que roban los trailers.
4: Exacto.
3: Los agandallan los trailers. Y ya desde.
4: O te los quitan unos puestos antes y los están vendiendo de la.
3: Ah, sí. No, no. Fíjate que mucha cosa de los que venden allá en Tepito y en la Merced. Y, no, y es de conocimiento del dominio público. Que encuentras muchas cosas originales. Con tanto ropa, accesorios, tenis, relojes, bueno, un chorro montón de cosas. ¿Por qué? Porque roban directamente los trailers. Entonces esa mercancía pues llega a parar ahí, ¿no? Entonces sí, esa la venden, qué chido. Por ahí, fíjense que está ese pariente que tengo, mi padrino, que es hermanito de mi mamá, vive allá en la Ciudad de México. Y cuando yo fui, la última vez que yo fui a la Ciudad de México, yo quería conocer el Chopo.
4: Ajá.
3: Porque había ido en otras ocasiones, pero nunca había conocido. Entonces me llevó. Después del que la neta el Chopo es un es una vorágine de culturas que está bien chipocludo. Y el parque está muy chido. Encuentras de todo. Entonces, ya después nos fuimos a Tepito, me mostró y me dijo, si llevas lana. Repártela en varias partes,
4: sí, sí, sí.
3: Y tu cartera, dámela mejor, ¿no? Ya sí. Bueno, el chiste es que nos fuimos y ya me mostró el lugar. No manches, les voy a ser muy sincero, banda. Perdón que voy a mencionar marca, ¿va? Unos tenis Adidas que en ese tiempo no habían llegado a Chiapas, que muy famosísimos hicieron después, fueron los Concha.
4: Ah,
3: que yeah, venían de que venían de colores.
4: Ajá, los
3: Colores, colors. Sí, bueno.
4: Los Adicolors.
3: Esos novios no llegaban a Chiapas. Y allí estaban. Originales. En mi talla. Y adivina cuánto.
4: 500 pesos.
3: 200 pesos. Ah. ¿Y qué crees que pasó?
4: Me pasé. ¿Qué?
3: Me los compré. Y me los traje, pues.
4: Uh-huh.
3: Y todos me decían, no manches, está bien chido, ¿dónde los compraste? Y ya les comenté. Como a los, no sé, 3 semanas, un mes. Ya empezaron a llegar a Chiapas y empezaron a comprar. Pero la neta es que sí hay cosas muy chidas, ¿no? Y, por ejemplo, ahorita una de mis primas, perdón, abrió un puestecito allá en uno de los mercaditos de Berrio y trae bolsas originales.
4: Es que sí, la neta, para hacer negocio.
3: Sí, y dice, me estaba platicando que hay lugares en específico donde te encuentras. O sea, que es de que llegas, tocas la puerta porque no están en un local físico. Si no es como que departamentos y así tocas y encuentras de todo, güey.

0: Tu playera, ay, de hombre. No creo que te quede, carnal. No hay para ambos como tú. Dice, hey, tío Venado, saludos, pues, saludos a la polilla. Qué bonita voz. ¿Cuál es la frase de hoy, pues, polilla? ¿Se la come todo o que sí?
1: No, la frase de hoy es
0: la misma.
1: El venado se la come entera.
0: Misma, es la misma.
1: La de hoy es el venado se la come todo. Hoy y mañana, porque ya nos vamos a ir.
0: Ya viste que dice, te voy a regalar esta, venado, para que te la comas toda igual que la polilla.
1: ¿Ahora yo qué?
0: Arriba los pumas.
1: Métale sus cosas, ¿vieron?
0: No, pues ya se la...
1: ¡Tete! ¡Niño!
2: Venado, venado, venado. Qué chido, qué pero, qué pechochas. Mira la Majo vestida de la Mujer Maravilla. Qué manera. Saludos por ahí, mi venadito. Saludos por ahí, Majo. Besitos, Majito.
1: Gracias.
2: Conmigo, el casquito.
0: Saludos, casquito. ¿Saliste de Mujer Maravilla?
1: Sí.
0: Allá en la cosa
1: llamada. Lo del Día del Niño. Ajá.
0: Ah, entonces sí, ya te vieron. Sí, pues. Hay banda que ya te ubica. A ver, ¿qué dice por acá?
3: Venado, venado, venado. Cuando ibas a la Ciudad de México... luego en las esquinas te gritaban, he robado pero no está usado, pásele, pásele.
0: Que vaya, va, güerito, pásele por acá. Y yo, ¿de dónde me vieron los güeros? Sí, vos, oh, hija, sí, así roban, pues. Digo, así venden.
4: Saludos, chamacones, saludos, chamacones. Un fuerte abrazo ahí para la polilla y para mi ahijado.
0: Ese mi padrino ya quiere pegar su chicle.
1: Saludos.
0: No conocer ya a mi padrino, Lupillo Sánchez. Saludos, padrino, un abrazote enorme. ¿Dónde va a ser hoy, pues, padrino? ¿Dónde vamos a ver el partido hoy, padrino? Dígame, ¿dónde?
1: Decir la final.
0: Sí, vaya a decir la final. Dice, a la polilla le encanta el plátano. Y mentira no es.
1: Chicheño.
0: Con leche.
1: No.
0: El licuado. Con avenita, sabe rico.
1: Sí.
0: Dice, esa era la Jessy García, la que llevó a Mujer Maravilla a la García.
1: Ah, no, sí, cierto. Mujer Maravilla llegó García, yo llegué de Capitana América. Capitana América.
0: De Capitana América.
1: Ajá.
0: Qué rayos.
1: Y qué chula me veía, la verdad.
5: Venado, venado, venado. Saluditos para toda la banda. Para ustedes y para los que trabajamos en el Didi, en el Uber, transporte público. Aquí te escuchamos todos los días. Y no quiero que acabe tu programa, pero ni modo. Todo lo bueno tiene que acabar. Dale. Estamos aquí, tu amigo, el Borrego Tobilla.
0: Saludos enormes, carnal, Borrego.
1: De lo bueno, poco.
0: Sí, la neta es que ya va a terminar. Esta es nuestra última semana juntos. Adiós, adiós. Mira, hasta para eso, toda esta semana hicimos Facebook Live toda la semana. ¿Por qué? Porque ya nos vamos a despedir de en vivo. Ya no va a haber nunca live, ya nunca, nunca.
1: No.
4: Oh, hay partido ahijado. ¿Dónde? Ve. Ando perdido, ahora sí ando perdido. Ya acabó la temporada. Ya no sé qué está pasando en el fútbol.
0: Sí, padrino. Anda usted bien perdida, padrino. Hoy juega la selección mexicana. Hoy juega la selección, por cierto. Padrino, es a las 8 de la noche. O sea que a mí sí me da tiempo saliendo. Dígame, ¿dónde, padrino? ¿Dónde?
3: ¿Cómo que ya te vas, carnal? ¿Y ahora para dónde vas? ¿Para dónde vas?
1: ¿Para dónde apunta el zapato?
3: Para donde vayas.
0: Para la Galáctica, carnal, a las 8 a ver el partido.
1: Que si lo acompañas, dice.
6: Saludos, saludos, venado, desde Mayo, Hawái, tu amigo Antonio Ponche. Ahí saludos a la bella polilla. A la polilla le gusta el plátano. Sigue ahí, polilla, mira, esta postal ahí, tú bronceándote nada más.
0: Mira, ahí para que estuvieras bronceando, te dice, mira.
1: Ah, no, qué antojo.
0: ¿De andarte bronceando o de andar con él?
1: De andarme bronceando.
0: Ah, ahí. Bueno.
1: Es que la neta, uno de mis lugares, o sea, que yo quiero.
0: Bueno, voy a dar audio.
3: Ese partido siempre va a estar partido, carnal. A las 8 de la noche ya corres peligro por ahí.
0: ¿A las dónde? Ah, no, sí, carnal, allá sí. No, está muy lejos, carnal, no, ¿dónde vas a creer? Yo no llego a esos lugares. Saludos a mi amigo Choker. ¿Dónde va a ser hoy, carnal? ¿Dónde?
4: A la polilla le gusta el palo, o sea, la madera, pues, la madera. El palo le decimos, ¿no? Pero la madera, le gusta la madera a la polilla.
0: No le gusta, le encanta.
1: A mí me encanta.
0: Ahora es un corte, ahorita leo los comentarios de Facebook, banda. Vámonos a corte, son las 5 de la tarde con 52 minutos.
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1: Para el Mundial de Inglaterra 66, la Copa Jules Rimet estuvo en juego y en riesgo. 4 meses antes, durante una exhibición, fue robada. Scotland Yard ofreció recompensa, pero no pudo encontrar ni al culpable ni la copa. Esa fue encontrada envuelta en papel en un arbusto por Pickles, un perro. En recompensa, Pickles fue invitado al banquete de los campeones ingleses y pudo lamer a sus anchas todos los platos. También se convirtió en actor, protagonizando El espía de la nariz fría, y recibió por parte de una empresa alimento por el resto de su vida, que desgraciadamente terminó un año después al ahorcarse con la correa persiguiendo un gato. Soy Geo González y por Pickles lloramos todos.
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0: Vientos, banda, ya nos vamos a ir. Saludos, dice. Pero es de hombres. Ay, tonti. Ya nos vamos. Muchas gracias, Majo la Policía, por acompañarnos hoy.
1: Besitos a todos, cuídense.
0: Nos escuchamos mañana. Mañana. ¿Y nos vemos también mañana?
1: Sí.
0: Es viernes.
1: Es viernes.
0: Vamos a romper récord. De hecho, ya rompimos récord.
1: Sí, desde ayer.
0: Hoy. No, hoy.
1: No, desde ayer, tres días
0: no,
1: seguidos.
0: No, por eso tres. No, pero eso no es
1: seguidos. Record.
0: No, en la semana tres.
1: O sea, ah, bueno, sí.
0: Hoy rompimos récord. Con el con cuatro.
1: Ajá. Y mañana, ¡casi, quédate!
0: Ah, güey. ¿Ya todos los días?
1: Pues sí.
0: No sé. Lo voy a pensar, déjame decir. Pero bueno, muchas gracias,
1: Majo. Lunes, miércoles y viernes.
0: No, muchas gracias.
1: Y martes y
0: gracias.
1: Martes. A ti. Nos vemos mañana. Besitos.
0: Soy Richard Lanz, el Venado. Y esto fue Así Suena la Tarde. Muchas gracias por acompañarnos. 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Ustedes no se lo pueden perder. Y hoy a las 8 de la noche, México va a jugar. Ya la despedida, su último partido, pues ya la inauguración el próximo 11. Ya nos vamos, muchas gracias y esto fue
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0: a través de la frecuencia del 100.1, donde suena
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0: Ah, ya se la sabe la comadre.
1: Obvio.